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Muy buenas noches, ¿cómo están? Bienvenidos. Y por supuesto, bienvenidas. Hoy es noches de dobles baladas de amor. Hoy te vamos a complacer al doble. Dos canciones del mismo artista, diferente artista, no importa. Pero te vamos a complacer al doble, al 80-010-80-881. O bien, enviando una nota de audio, nota de voz por WhatsApp, al 81-82-56-51-50. Y estaremos contigo, con la mejor música y con las mejores baladas de amor.

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1: Continuamos con más. Sí, estás escuchando las baladas de amor. Dos canciones del mismo artista o dos canciones de diferente artista. No importa. Pero te vamos a complacer al doble. Teléfono en cabina 80 010 80 881. WhatsApp, mándanos tu nota de audio, nota de voz. ¿Cuáles son estas, esas dos baladas que quieres escuchar? 8182 56 51 50. Mientras tanto, recuerda, estamos en vivo. Estamos complaciéndote al doble. Y tú estás escuchando Globo 88.1. Baladas de amor.
2: Hola Alex, muy buenas noches. Y espero que estés bien y que todos los que te escuchan tengan una linda noche. Alex, ¿te puedo molestar por favor con dos canciones de Ricardo Arjona, por favor? También es mi primera vez y la de Realmente No Estoy Tan Solo. Muchas gracias, Alex. Linda noche.

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1: Gracias por acompañarnos en esta noche. Estamos de verdad disfrutando de esta semana. Espero que tú hayas tenido un día súper agradable y que en verdad lo hayas disfrutado al máximo. Pero eso fue en el día, porque este momento, durante la noche, tenemos una noche llena de dobles baladas de amor.

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1: Continuamos con mucho más. Teléfono en cabina 81 82 56 51 50. Solicita esa balada y piensa otra, porque hoy es noche de dobles baladas. Repito el teléfono, WhatsApp 81 82 56 51 50. Recuerda que tú estás en Globo 88.1. Baladas de amor. Quiero...

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1: Creo que siempre es importante su comunicación, sus llamadas y sus notas de audio. Y hoy no es la excepción. Y lo digo porque hoy es noche. Estás escuchando las 3 horas más románticas de la radio, pero hoy es noche de dobles baladas de amor. WhatsApp 81-82-56-51-50. Recuerda, envía tu nota de audio, nota de voz, aquí en Globo 88.1. Baladas de amor.

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1: No sé dónde vas manejando, no sé a dónde te dirijas, no sé si sigas en la oficina o tal vez ya estás en casa. Pero hoy queremos complacerte. Al doble. Así es que cuando nos envíes tu nota de audio, nota de voz, piensa qué otra balada vas a querer. Porque si quieres escuchar esa que te trae grandes recuerdos, hoy queremos que nos digas otra más. Otra que también traiga recuerdos, oiga, que también traiga momentos difíciles y momentos que te hayan alegrado al máximo. 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
1: Gracias por sintonizarnos. Gracias porque, como cada noche, juntos hacemos el programa. Juntos hacemos las baladas de amor. Teléfono en cabina 80 010 80 881. WhatsApp 8182 56 51 50. Recuerda que hoy es noche de dobles

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1: Mi nombre, Alex Merla, y tú estás sintonizando Baladas de amor. Pero como cada noche, hoy es noche de dobles baladas de amor. Dos canciones del mismo artista o diferente artista. No importa, pero te vamos a complacer al doble. Teléfono en cabina disponible para ti. 80010-80881. WhatsApp 8182-565150. Estás en Globo 88.1. 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
8: Tienen más de 4.000 años de historia, pero ¿sabes realmente qué contienen las salchichas que pones en tu mesa? Hoy te traemos el estudio de calidad de salchichas. Quédate para conocer todo sobre él.
9: Además, te explicamos qué paso seguir cuando un producto falla y el proveedor se niega a responder por tu compra. No olvides que la garantía es el respaldo legal que asegura que tu inversión está protegida.
8: ¡Acompáñanos!
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9: Las salchichas son un alimento cotidiano en la despensa de muchas personas, debido a su accesibilidad económica y practicidad. Pero, ¿sabes cuál es el origen de este embutido? Este se sitúa en Mesopotamia, en el año 2000 antes de nuestra era.
8: Hoy en día, las salchichas están hechas principalmente de carne y agua. De hecho, el agua puede representar hasta el 70% del producto final. Dependiendo del fabricante, también se les llegan a adicionar harinas, féculas, almidón o soya.
9: En el mercado existe una gran variedad, pero hay un detalle al que debes prestar mucha atención. ¿Sabes cuál es la diferencia entre una salchicha con pavo y una de pavo? Suena casi igual, pero no lo es. Cuando la etiqueta dice con pavo, significa que es una mezcla de pollo y pavo. El fabricante está obligado a declarar qué porcentaje de pavo le añadió. En cambio, si dice de pavo, significa que toda la carne que contiene proviene exclusivamente de esta ave. Eso sí, tome en cuenta que la cantidad total de carne en el producto siempre dependerá de la fórmula de cada marca.
8: El Laboratorio Nacional de Protección al Consumidor revisó diversos productos para verificar sus aportes nutrimentales y el cumplimiento de su regulación. Se analizaron 37 productos, 8 Viena o tipo Viena, 7 de pavo, 7 con pavo, 1 de pechuga de pavo, 3 para hot dog, 3 de pavo para hot dog, 2 con pavo para hot dog, 4 Frankfurt y 2 para desayuno.
9: Se verificó toda su información comercial, la cual se encuentra en las etiquetas de cada producto. Estas tienen que cumplir con los requisitos de la norma oficial mexicana.
8: También se evaluó su calidad sanitaria.
10: verificando la ausencia de agentes patógenos, como la salmonela, ya que son un riesgo para la salud.
9: Asimismo, se determinó la cantidad de nutrientes, como proteína, grasa, carbohidratos y agua. Estos nutrientes son esenciales para el funcionamiento de nuestro organismo, ya que le proporcionan energía.
10: Igualmente, se verificó que su contenido no excediera la cantidad de nitritos permitidos. Estos se utilizan como conservadores para inhibir el crecimiento de bacterias dañinas y mantienen el color rosa de los embutidos.
9: Se determinó la presencia de sodio y se verificó que coincidiera con el contenido declarado en la etiqueta. Finalmente, se calculó el aporte calórico por cada 100 gramos de producto.
10: Los resultados fueron los siguientes. Primero, debes saber que debido a que los embutidos suelen presentar cantidades elevadas de sodio, todos los productos resultaron con exceso de este mineral. Todos pasaron la prueba de calidad sanitaria, además de cumplir con el sodio y contenido neto que declaran.
9: Las salchichas que contienen más nitritos de lo permitido son dos de la marca Buffer, de Viena y Frankfurt, y Parma Savory, de pavo.
10: Los productos que no son veraces en su información comercial y declaran más proteína o grasa de la que contienen son las salchichas Viena de las marcas Buffer y Capistrano Clásica, las de pavo de Bernina, para hot dog de Buffer y para desayuno la marca Obertal.
9: Los productos que destacan tener pavo, pero contienen muy poco, son las marcas Swan Premium y Kir con pavo. Aunque destacan el ingrediente, solamente contienen el 4% de este cárnico.
10: Si vas a comprar salchichas, lo mejor es que sigas estas recomendaciones. Lee la etiqueta, revisa la fecha de caducidad y los ingredientes. Asegúrate de elegir el producto que deseas. La salchicha de pavo tiene el 100% de este tipo de carne, mientras que la que dice con pavo tan solo tiene del 4 al 25%.
9: Evita romper la cadena de frío. Deben colocarse hasta el último en tu carrito y ser lo primero en guardarse en el refrigerador al llegar a casa. Verifica los ingredientes. Si tienes alguna alergia, es importante revisarlos antes de la compra.
10: También consulta a tu médica o médico, ya que estos productos tienen cantidades elevadas de sodio y no es conveniente que las personas con hipertensión lo consuman.
9: La recomendación de la OMS para adultos es no rebasar los 2 miligramos diarios, es decir, menos de 5 gramos o una cucharadita de sal. En el caso de niñas, niños y adolescentes entre 2 y 15 años, esta cantidad debe reducirse aún más, ajustándose a su edad y sus necesidades energéticas.
10: Compara precios y calidad. Recuerda que cuidar tu consumo es cuidar tu salud y tu bolsillo.
11: Revista del consumidor.
10: Es normal que, al estrenar un producto, sintamos esa emoción de haber hecho una buena inversión. Pero, ¿qué ocurre si lo que acabamos de comprar presenta fallas o defectos de fábrica?
9: Lo primero es mantener la calma, ya sea porque un artículo no coincide con lo que se prometía en la etiqueta o porque esa licuadora nueva dejó de funcionar a la tercera vez. Es común sentir que nuestra confianza y nuestro dinero han sido vulnerados.
10: Pero, si ese producto sale defectuoso, no tienes por qué resignarte a perder tu dinero. La garantía es un derecho fundamental que te protege frente a bienes o servicios que no cumplen con los estándares de calidad, funcionamiento o seguridad que te ofrecieron al momento de la compra.
9: Tomemos de ejemplo un caso hipotético. Sofía compró un refrigerador con un año de garantía, pero dejó de enfriar a los 3 meses. El proveedor se negó a cumplir la garantía justificando un mal uso del producto. Y no solo eso, también intentó cobrarle la reparación. Ella llamó al teléfono del consumidor y con asesoría de los especialistas consultó la Ley Federal de Protección al Consumidor. Ahí descubrió que tenía 3 opciones legales: la reparación gratuita, la reposición del producto por uno nuevo o la devolución de su dinero.
10: Además, descubrió que también tenía derecho a una compensación no menor al 20% del precio pagado. Con esta información, inició su proceso de conciliación ante la Profeco. Al final, el proveedor admitió la falla, le entregó un refrigerador nuevo y le otorgó la bonificación correspondiente. Un final justo para una compra que parecía perdida.
9: El caso de Sofía terminó bien porque ella estaba informada. Sin embargo, es importante saber que existen situaciones específicas donde el proveedor sí podría negar la garantía de forma legal. Así es, para evitar sorpresas, toma nota. La garantía garantía podría no aplicar si no cuentas con el comprobante de compra, hubo un uso inadecuado del producto, transcurrió el plazo de vigencia, hay daños ocasionados por un tercero, o si los productos fueron adquiridos en oferta o descuento y se avisó previamente que no contaban con garantía.
10: Por ley, todos los proveedores están obligados a entregarte una póliza de garantía por escrito al momento de recibir tu bien o servicio. Esta debe ser clara y especificar qué cubre, por cuánto tiempo y a dónde debes acudir para hacerla efectiva.
9: Recuerda que cuando un producto no sirve para lo que fue diseñado, tienes derecho a elegir entre la reposición del bien, la rescisión del contrato o una reducción en el precio. Y en todos los casos, la ley contempla tu derecho a una bonificación. Para que tu próxima compra no termine en una decepción, te compartimos estas recomendaciones finales.
10: Revisa la garantía antes de comprar. Verifica vigencia, cobertura, cómo aplicarla y dónde están los centros de servicio. Conserva tus comprobantes. Guárdalos y sácales una foto o copia porque el papel térmico se borra. Reporta fallas de inmediato. Acude al proveedor para solicitar reparación, reposición o reembolso.
9: No acudas con terceros. Si alguien ajeno al proveedor intenta reparar el producto, la garantía se invalida. Desconfía de frases prohibidas. Expresiones como "no hay cambios ni devoluciones" no pueden estar por encima de la ley.
10: Si tienes problemas para hacer valer tus derechos, acércate a la Profeco. Puedes escribirnos a los correos denunciaprofeco@profeco.gob.mx, denunciapublicitaria@profeco.gob.mx o solicitar asesoría personalizada en asesoría@profeco.gob.mx.
9: No olvides que al exigir que se cumpla tu garantía, no solo defiendes tu dinero, sino que fortaleces una cultura de respeto que beneficia a todas y todos. Ejercer tus derechos como persona consumidora es la mejor forma de proteger tu economía y fomentar un mercado más justo.
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10: Te invitamos a conocer todos los detalles sobre la edición 591 del mes de mayo de la Revista del Consumidor en su versión impresa o digital.
9: Procuraduría Federal del Consumidor, medio siglo cuidando a las personas consumidoras.
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0: ¡Buenos días, gente madrugadora! ¿Cómo andas ahí en la casa ya listándote, preparándote, arrancando este? Ahora sí que por fin es viernes. Gracias a Dios es viernes. Gracias a Dios, mañana otro fin de semana para disfrutar. Oye, esa canción me encanta porque ya se llegó el viernes, por fin, señoras y señores. Hoy es viernes 29 de mayo, ya se nos está terminando mayo y ya dile adiós de una vez. Es más, ya siéntete en junio, porque ya no, pues ya. Ya, ¿para qué dices mayo? Ya que se te olvide ese mes. Oye, ya siendo las 6 de la mañana con 14 minutos, nosotros arrancando el primer programa de la estación más exitosa, El Despertador con su servilleta. ¡Claro que sí! ¡Buenos días! Oigan, ¿cómo andan en esta mañana? ¡Cuéntenmelo todo! Voy a saludar a toda la gente del grupo del WhatsApp. Mira, les acabo de poner hello, les voy a poner buenos días. A todos, de una vez, para que se despierten, se alivianen, ya alivianen, aliviánense todos, porque, mira, no quiero que es viernes que se te haga tarde, no quiero que sea ese viernes de que no quiero ir, no quiero que sea ese viernes de, ay, voy a quedarme a tirar flojera, no, ¿cuál? Es viernes y hay que cerrar. Míralo, ya lo traigo, viernes, ay,
1: gracias a Dios, es viernes. Gracias a Dios, mañana otro fin de semana para disfrutar.
0: Oigan, me encantan los viernes. Justamente de eso quiero hablar con ustedes. Oigan, ¿qué es lo que más les gusta de los viernes? Eso es lo que quiero que me digan el día de hoy. ¿Qué es lo que más te gusta de los viernes, Arturito? ¿Qué? Que el día siguiente ya no viene el Roy. Y ya no se levanta temprano. Oigan, pues yo creo que una de las cosas que me gustan es de que, según yo, mañana no me despierto tan temprano. Eso es lo que me gusta de los viernes. Pero, aunque uno diga, no me voy a despertar temprano, no sé qué le pasa a mi reloj de la cabeza, que se dan las 6, 7 de la mañana y mira, ya estoy con un ojo pelón. Con un ojo pelón, así se los digo, no sé qué le pasa a mi reloj, ya me estoy acostumbrando que dan las 6 de la mañana y yo, mira, con los ojos bien pelones ya, listísimo para arrancar el día. Pero bueno, cuéntamelo todo, échame todo el chisme ahí a través del WhatsApp, que es el 8182-565150. Ahí te va de nuevo, 8182-565150, porque ya sabes que tenemos el grupo del despertador, señoras y señores. Pura gente exitosa, que se levanta bien temprano, pues para arrancar el día con la mejor actitud. Y mira, con la actitud del Roy, siempre con una sonrisa de oreja a oreja. ¡Claro que sí! Saludos a los que ya están mandando mensaje a través del grupo de WhatsApp. Dice Pibi, gracias a Dios por esta mañana fresca. ¡Vámonos! ¡Levántense y alcancemos la felicidad de este día! ¡Claro que sí! A Helen, que puso, ¡ya es viernes! ¡Good morning! También Alicia Garza, que dice, ¡buenos días! ¡Excelente viernes, Alicia! ¿Cómo andas, Alicia? ¡No me has hecho sticker! ¡Ocupo más sticker, Alicia! A Ceci Matus, que dice Ceci, vamos a escuchar.
2: Buenos días, gente bonita del despertador.
0: Buena gente bonita.
2: Hoy elige ser feliz, claro. No por todo lo que tienes, sino por todo lo que eres.
0: Eso.
2: Y por todo lo que Dios te permite vivir.
0: Eso.
2: Tengan un excelente fin de semana, que ya es viernes, señores.
0: ¡Arre con la que barre! ¡Claro que sí! Esa es la actitud con la que tienen que despertar los radioescuchas del despertador. Dice también acá, dice Roy, buenos días, porfis, ¿puedes ponerme la canción de Yo no soy esa mujer de Polonia? ¡Claro! Ahorita lo vamos a complacer, dice, soy Priscila. Porfa, el link del grupo. Ahorita te mandamos el grupo. Si quieres pertenecer al grupo del despertador, mándame mensaje y claro que ahorita en esta mañana te agregamos. Pero bueno, vamos a arrancar con algo de música para prendernos, para encender nuestros sentidos. Ah, mira, vamos a complacer a Priscila, que pidió este éxito. Lo escuchas aquí en El Despertador. Yo no soy esa mujer, de Paulina Rubio. ¡Arrancamos!

Seguimos en El Despertador, señoras y señores. ¿Cómo andan en esta mañana? Espero ya estén despiertos, ¿eh? Ya anden preparándose con la toalla en la mano de perdido, porque ¿sabes qué es lo primero que yo hago? Yo despierto, agarro la toalla y corro directo a la regadera, porque uno necesita despertar al instante, abrir los ojos ya. Oye, ya están mandando su mensaje ahí a través del grupo del WhatsApp. Ya sabes que la pregunta del día de hoy es: ¿qué es lo que más te gusta de los viernes? Mándame tu nota de voz en esta mañana, tu mensajito. Dice Vicky Plasencia, dice: buenos días, grupo. Lo que más me gusta de los viernes es un viernes como hoy, que los niños no tienen clases. Ay, cierto, hoy no hay clases, ¿verdad? Oigan, fíjense que sí me doy cuenta cuando no hay clases. ¿Por qué? Porque no me mandan mensaje las mamás que van a dejar a los chamacos a la escuela. Les estoy poniendo falta, ¿eh? Dice Vicky, porque así no ando corriendo para hacer el lonche y me levanto más tarde. Oye, qué padre. Sí, es que de vez en cuando las mamás necesitan un relax, estar ahí, pues,

para cerrar semana con broche de oro. Suéltame el Arturito. Oigan, porque ya por fin llegamos al último día de la semana. Por fin es viernes. Y más allá del cansancio, de las prisas o de todo lo que haya pasado en esta semana, hoy es un buen día para reconocer algo importante. Llegaste hasta aquí, hasta el día de hoy. A veces creemos que avanzar significa hacer cosas enormes, pero también cuenta levantarte temprano, seguir intentando, trabajar por tus metas y no rendirte aunque la semana haya estado pesadísima. Así que el día de hoy, como siempre te lo digo, sonríele a todo mundo, sonríe un poquito más de lo normal. Agradece lo bueno, sacúdete lo malo y date permiso de disfrutar este viernes. Que no te falten las ganas, el café, la buena música aquí en El Despertador y personas que hagan sentirte en paz. Así es que ¡ánimo! Lo mejor del día está por venir. Ese es el mensaje bien positivo que trae el buen Rey Vélez para ti. Espero que te haya servido de algo. Pero bueno, vámonos con musiquita. Estás escuchando El Despertador. Esto es Todo de Ti de Rauw Alejandro. ¡Párate a bailar, papá! En esta mañana en Globo 88.1.

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0: Seguimos en el despertador, señoras y señores. ¿Cómo andamos en esta mañana? Oye, ¿qué andan haciendo? Espero ya, no te quiero ver. Mira, desde ahorita te digo, no te quiero ver con la almohada toda pegada en el cachete. Por favor. O también pasa que me toca ver mucha gente en las mañanas, fíjate, que se lavan los dientes y traen toda la pasta en las orillas de la boca. No, hombre, papá, alivia. No, Arturito. Arturito. Oye, lo dije, Arturito, rápido con la mano. Tú no, amigo, tú no, tú andas muy bien. Tú te levantaste bien activo, tú. Pero si te paso a ver ese tipo de personas, nada más sale así como que, oye, límpiate aquí. Soy muy así, soy muy imprudente. Una disculpita. Pero bueno, justo le estaba preguntando, ¿qué es lo que más le gusta de los viernes? Mándenme su mensaje de voz. Vamos a escuchar qué dice la raza.
1: Buenos días, Roy. Buenos días. Toda la gente madrugadora.
0: ¡Dale!
1: Ahora sí que gracias a Dios es viernes.
0: Gracias.
1: Cuídense
0: a Dios,
1: mucho, disfrútenlo al máximo. Que tengan un bendecido y maravilloso fin de semana.
0: ¡Eso!
1: Y por favor, tenga la bondad de ser felices.
0: ¡Ay, Jesús! ¡Ánimo! ¡Ánimo! Vamos a escuchar qué dice Alicia.
2: Hola, buenos días,
0: Roy. Buenos días, guapa.
2: Despertador. Excelente viernes. Eso. Y lo que más me gusta de estos viernes es que yo trabajo de lunes a viernes, entonces ya prácticamente terminé mi semana, porque es el día que pagan.
0: ¡Ay!
2: Porque el día está bien bonito, hoy, saludos a todos y excelente inicio de fin de semana.
0: ¡Eso! Oye, también no falta lo que dice, es viernes de romper dieta, hoy como taquitos, que por cierto ya mandaron su fotito ahí donde están con las taquitos. ¡Ay, qué rico se ven esos, qué ricos son los tacos, con un poco, ah no, son las papas, ya traigo pura hambre. Dice, fue Priscila la que mandó su fotografía ahí de con los taquitos, dice, los mejores tacos mañaneros de Ciénega de Flores, Nuevo León. Tacos Junior, mochense con los tacos, Turito, unos tacos, no. Ay, no, imagínate que les traigan unos tacos. Ay, no, yo siempre soñé con eso. No se crean. No les voy a pedir nada, no sean así. Oigan, pero ahora sí es viernes y obviamente como es viernes no puede faltar esta sección que me encanta. Me gusta, me fascina, me encanta. El checklist, suéltala, Arturito. ¡Súbele!

Oye, te traigo el checklist del día de hoy, viernes, porque hoy el cuerpo trabaja, pero la mente y el corazón ya andan en la fiesta del fin de semana, papá. Por eso, punto número uno. Ay, me siento en otro rollo, vea. Punto número uno. Rudy. Revisa que sí sea viernes. No te vaya a pasar como el Roy y que sea una ilusión óptica y apenas es martes. Y si ya lo confirmaste que sea viernes, entonces, ¿qué? Lleva café suficiente para sobrevivir hasta las 3 o 6 de la tarde sin convertirte en el villano del día, por favor. Si ya llevas suficiente café, entonces, check. El celular bien cargadito, por favor, porque hoy no va a faltar el mensaje en el grupo de los amigos que te van a decir, entonces, ¿qué? ¿Sí jalan o no? Desde temprano, oye, si están pensando en mandarme ese mensaje, mándalo ya para organizar mis tiempos. Y si traes batería en tu celular, entonces, ¡check! Confirma que traigas tu cartera. No te vaya a pasar este suceso tan importante que siempre le anda pasando al buen Roy. Y aceptar que probablemente mañana esa cartera va a estar vacía. Oh, híjole, no, hombre, esas fiestas del fin de semana. Pero confírmalo, si ya traes tu cartera, entonces, check. Hacer como que trabajas aunque tú estés en la oficina y mentalmente ya estés en la fiesta de la noche, ¿sí o no? Estás trabajando, pero ya estás pensando, mira, me voy a poner esto. Ay, no, hombre, voy a agarrar la fiesta toda la noche hasta las 3. Y si ya estás trabajando en la oficina, entonces, check. Prepárate, pues, psicológicamente para escuchar hoy tranqui, ¿eh? Hoy tranqui, nada más 2-3. Y no vayas a terminar llegando a casa hasta el sábado ya viendo salir el sol. Híjole, me acuerdo aquellas veces. Pero bueno, prepárate, pues, psicológicamente. Y si ya estás preparado, entonces, check. Este fue el checklist de hoy viernes para que agarren la fiesta. Ahora sí que yo vengo dispuesto a agarrar la fiesta de este fin de semana. No sé por qué, pero yo me siento con alma de fiesta. Si alguien tiene una fiesta por ahí, invíteme, porque hasta ahorita no tengo fiesta. ¡Vámonos con música! 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

Continuamos con más música. 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Ahora escuchas Dile al Amor. El Amor Manda, de María José. 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Tal vez no.

0: Seguimos en El Despertador, señoras y señores. Oye, aquí nos estamos despertando todos, ¿eh? Nos despertamos mutuamente. Yo a ustedes, ustedes a mí. Una disculpita. Sí, ahí de repente se me lengua la traba. No, hombre, es que... Aparte, mira, estoy medio cegatón. Y me dice Arturito, esta. Y yo leo la otra vez. ¡Ay, Roy! ¡Ay, Roy! Oye, justamente le estaba preguntando a todos, a toda la gente, a toda la raza, ¿qué es lo que más les gusta de los viernes? Es que los ando escuchando los audios y luego ya no sé si ya los pasé al aire o no. Pero a ver, vamos a escuchar a Víctor.
1: Buenos días, Roy. Buenos días a toda la gente madrugadora.
0: ¡Buenos días!
1: Ahora sí que gracias a Dios es viernes.
0: ¡Eso!
1: Cuídense mucho, disfrútenlo al máximo. Que tengan un bendecido y maravilloso fin de semana.
0: ¡Esa es la
1: Y por favor, tenga la bondad. La onda de ser felices.
0: ¡Ay!
1: ¡Ánimo!
0: ¡Ánimo! Me encanta.
2: Hola, buenos días, Roy.
0: Buenos días, Alicia.
2: Espectador. Excelente viernes. Y lo que más me gusta de estos viernes es que yo trabajo de lunes a viernes, entonces ya prácticamente termino mi semana, porque es el día que pagan, porque el día está bien bonito. Hoy, saludos a todos y excelente inicio de fin de semana.
0: ¡Éale, Alicia! ¡Ya te extrañábamos! ¡Qué bárbara mujer!
3: Buenos días, Roy. Soy Cristina Lara. Ponme una canción de Caifanes.
0: ¿Dónde está la Cris? Extraño su mensaje de...
4: Hola, hola, buenos días.
0: Siempre bien dormida la Cris, pero siempre me manda mensajito. En excepción de hoy, vea que no ha mandado su mensaje de audio.
5: Buenos días, grupo. Buenos días, Roy.
0: Hello.
5: Pues a mí me gustan los viernes. Bueno, precisamente este que es el último viernes del mes. Ajá. Porque se hacen festejos por todo el mes. Y hay taquitos y pastel.
0: Sí.
5: Bueno, los otros viernes también porque no ando tan acelerada.
0: Ajá, sí.
5: Excelente fin de semana para todos.
0: Oye, ya sigo el fin de semana.
6: Hola, buenos días, soy Yami. Pongo California. Saludos.
0: Aplácate, Alicia. Y haciendo todas las voces. Priscila, vamos a ver qué dice Priscila.
7: Hola, Roy, buenos días. Lo que más me gusta del viernes es que me lo agarro de barra y voy por los mejores tacos mañaneros de Ciénaga de Flores.
0: ¡Ey, GPI!
7: Tacos Junior, un abrazo, un beso. Soy Priscila Aglay.
0: ¡Saludos, Priscila! Oigan. Ya saben que todo tiene un principio, todo tiene un final. Nosotros hemos llegado al nuestro. Muchísimas gracias por su bonita cooperación. Gracias por haber cooperado en este grupo de WhatsApp. Ay, con lo que guste cooperar. Gracias a todos por mandar su mensajito de audio en esta mañana. Ya sabes que tenemos una gran comunidad de gente exitosa que nos despertamos bien temprano, aunque sea mandar puros stickers. Pero mira, nosotros nos despertamos y nos divertimos, que eso es lo padre, que nos despertamos de buen humor y con una sonrisota. Ya sabes que si tú quieres pertenecer a este grupo, escríbeme a través del 8182565150. Ahí va, 5150, para que seas parte de la comunidad del Despertador. Dice, no te vayas, chavo. No te... Oigan, pero bueno, cuídense bastante. Que tengan un excelente fin de semana para todos. Si agarran la fiesta, GPI, me mandan un mensaje en el grupo. Vente, Roy. Gracias, Arturito Velázquez, en los controles. Y ahora sí, es tu turno. En esta mañana sonríe y la mirada desde el frente. Para lo que te venga hoy, te encuentre con la mejor actitud. Soy Roy Vélez y escuchaste El Despertador. Bye, bye.

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0: Bon Day, Bonjour. Aguanta, tranquilo, tranquilo, tranquilo. Buenos días a todos. Hoy el tráfico en la ciudad está cero, porque como hoy es el último viernes del mes, no hay clases. ¿Cómo ves?
1: La verdad es que, oye, qué pena, ¿eh? Qué pena, pero pues, esta raza de ahora. Pero bueno, hoy es viernes random. Viernes es viernes, ¿verdad?
2: ¿Cómo están?
0: ¿Cómo están? Yo soy Alex Merle, me acompaña La Ardilla, me acompaña Arturito en el audio control. Y hoy es viernes random. Es día para que utilices cualquier día de la semana, como el lunes de Top 3, el martes de Globo Combos, el miércoles de 2x1, el jueves de Karaoke o el viernes de decirnos qué vas a hacer el día de hoy. Así es que teléfono en cabina 80 010 80 881, WhatsApp 81 82 56 51 50. Hoy es viernes random. Hoy tenemos boletos para Angélica María y Enrique Guzmán. Y pues vamos a comenzar.
1: Pues sí, vamos a comenzar. Esperamos sus llamadas y notas de audio. Para los que sí se levantaron, los que sí fueron a la escuela, los que... Hay maestros que levantan bien tarde cuando es junta sindical o cuando es no sé qué, consejo técnico. Consejo técnico. Aquí deberíamos de tener consejo técnico. ¿Verdad? Deberíamos de tener consejo técnico.
0: ¿Pero sabes lo que es consejo técnico?
1: No, no sé, pero pues los maestros no van a la escuela. Y ni van, o sea.
0: ¿Y tú cómo sabes?
1: Porque no van, ¿verdad? O llegan más tarde. En lugar de entrar a las 6:30, entran a las 10:30. Y se van a las 12:30. Pues, ¿a qué fueron?
0: Oye, ¿tienes algo en contra de los maestros o qué?
1: No me digo. Pues, digo, qué buen jale. Qué buen jale. Pero bueno, teléfono en cabina 80 010 80 881, WhatsApp 81 82 56 51 50. Recuerda, puedes utilizar el lunes de Top 3. Nos dices, oye, ¿cuál es el Top 3 de esto? El martes de Globo Combo, el miércoles de 2x1 y completa la frase, el jueves de Karaoke o el viernes de decirnos qué vas a hacer el día de hoy. Mi querido Arturito, vámonos con música. ¡Chale!
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1: aquí está. ¿Quién? Raúl Alejandro, Tiroteo. Muy bien padre la canción.

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0: Que viene a 80-010-80-881. Y rapidísimo nos vamos con audios que nos llegan a través del WhatsApp. Recuerda el WhatsApp 8182-565150. Buenos días.
1: Por la mañana, Merla, soy Suria.
0: Hola, Suria.
1: Y hoy en Viernes Random quiero utilizar Jueves de Karaoke y quiero la canción de Chayanne, Madre Tierra.
0: Okay.
1: Oye, abre tus ojos, mira hacia arriba, disfruta las cosas buenas que tiene la vida. Gracias.
0: Bueno, pues nos vamos con mucho más. Estoy disfrutando, por supuesto, de Globo 88.1. Éxitos
2: todo el día, baby.

0: 27 minutos. Dice por acá, ¿y la ardilla se fue otra vez de vacaciones?
1: Ay, qué rebanan este vato. Aquí estoy, ¿no me oyes o qué?
0: Tranquilo, tranquila. ¿Qué pasó?
1: Es que mensajes como ese, Merla, hacen que mi panza, mi estómago se me revuelva.
0: Ok. Ok, bueno, yo ya sé dónde están más o menos las hojas que ocupas. Así es que vámonos con nota de audio, nota de voz, ¿te parece? Hola, buenos días. Good
2: morning por la mañana.
0: Good morning.
2: Soy Zuria. Y hoy en
1: Viernes
2: Random quiero utilizar Jueves de Karaoke y quiero la canción de Chayanne, Madre Tierra. Oye, abre tus ojos, mira hacia arriba, disfruta las cosas buenas que tiene la vida. Gracias.
1: Gracias a ti. Cantas muy bonito y por favor, échale, pónsela.
0: ¿Eh? ¿Cuál? Ya la pusimos. Pero no la... Bueno, ¿qué hacemos? Zuria, la acabamos de poner porque pues... Pero no la pidió ella, ¿o sí?
3: Cantó y todo.
0: Cantaste, Zuria.
1: Yo no escuché. Es que, ¿sabes qué? Lo que sale al aire a veces no se oye con nosotros. Pero bueno, están escribiendo algunos. A ver, están mandando audio. A ver, Jaime.
4: Hombre, ardilla, mejor agárrate otros días. Aparte de amargado, se te va el avión.
1: Uy, ¿qué onda, Merla?
0: Dijo la ardilla, no dijo Merla.
1: Ya habíamos escuchado ese audio. Serginho, ok, Serginho, tú me pones de malas, Serginho. Tú me pones de malas. Pero bueno, ¿qué hacemos, Merla?
0: Pues vamos a esperar más audios. Te recuerdo, mándanos un audio al 818-256-5150 o márcanos al 80-010-80-881. 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
2: 7 de la mañana con 52, 7 con 52. Oye, Ardilla, Bárbara ya nos mandó un audio también.
3: A ver, dice... a ver, vamos a escuchar este audio, porque, pero primero este.
4: Buenos días, quisiera utilizar el lunes de top 3.
2: A ver.
4: Tres cosas que harán los Tigres después de que mañana pierdan la final de Conca. Y la canción, por favor, de Déjenme si estoy llorando del Gran Silencio. Gracias.
2: Voy a hablar. ¿Tú eres el Tigre también? Ok. Tres cosas. La primera. Primero, yo creo que es agradecer por esa final. Número dos. Es que le aseguro que van a perder. Yo creo que yo mejor no digo nada.
3: ¡Sálala, échale, Merla, sale, échale! No le saqué. Yo también creo que pienso porque van a perder. Sí, o sea, me cae mal este vato que acaba de hablar.
2: Otro que te cae mal.
3: Sí, me cae mal porque así también era con, o es con lo de la América. Pero yo creo que las tres cosas que van a hacer es, uno, dividirse la lana que se van a ganar. Es una lana, compadre. Es una lana, no la vas a ganar en toda tu vida. Uno, pues, más o menos, ahí anda rankeando, pagan en dólares, en billete verde. Uno es dividirse el dinero. Dos, no, con una Merla.
2: Yo creo que sí ganan, yo creo que sí. Creo que hasta en penales se van a ir. Yo creo que se van a penales, pero bueno. Teléfono en cabina 80-010-80-881, WhatsApp 8182565150. 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Échale, compadre.

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0: De karaoke, de dime, de 2x1, de globo combo, con top 3 o completando la frase, de lo que tú quieras. Nosotros te complacemos. Estás en los viernes random de Good Morning por la mañana.

0: Para mí, hoy es viernes de... de relax.
1: Hoy no vas a tener eventos.
0: Curiosamente, hoy no. Pero yo creo que la vamos a aprovechar para ir al cine. ¿Sabes qué película quiero ver? La de Michael Jackson. ¿Ya lo viste? Esa es la que quiero ver.
1: Nah, no está tan chida.
0: Ardilla, a ti eres bien... no sé cómo, o sea...
1: ¿Pues te está diciendo que no está tan chida?
0: A ver, dime cuál otra no está chida.
1: El Diablo Viste a la Moda 2 no está chida.
0: A mí me gustó, ¿ya ves? Tienes unos gustos medio extraños, pero a ver, tenemos audio. ¡Buenos días!
2: Buenos días, Perla. Feliz viernes.
0: Ay, Bárbara, siempre hablas bien prendida. ¿Y ahora qué pasó?
2: Rando. Quiero un martes de Globo Combo.
0: Ok.
2: De Camila, la de coleccionista de canciones, y Camila, abrázame. Saludos y excelente fin de semana.
0: Ok.
3: Good morning por la mañana.
0: Good morning.
3: Saluditos, Alex, Ricky, Ardilla. Hoy viernes random, quisiera aprovechar el martes de Globo Combo.
0: Venga.
3: Con la de Suena mi esqueleto y un domingo en la Alameda.
4: Mañana.
1: Siempre
4: es el lunes de
1: top piden las mismas. A ver, por acá. A ver.
4: Mañana es el lunes de top 3. Está equivocado, Merlaez. ¿Qué van a hacer los Rayados ahora que ganemos mañana? Saludos. Ponme la de Morrito de Fuego para que se prenda el ambiente para mañana.
1: Oye, pero es que, ¿sabes qué? Sí te entiendo, pero el vato no es Rayado. Le va el Cruz Azul, peor tantito.
5: A ver, good morning por la mañana. Ardilla, te amo. Good morning por la mañana.
1: Imagínate que te hablen en la mañana. ¡Good morning por la mañana! ¡Te amo!
5: Mañana. Ardilla.
1: Mande.
5: Te amo.
1: Ok.
5: Bonito día para todos.
1: Ok.
6: Buenos días.
1: Pues buenos días.
6: Hoy quisiera un martes de Globo Combo.
1: A ver.
6: Y vamos con Maná. Vivir sin aire y Mariposa.
1: ¿Mariposa de barrio?
0: Mariposa traicionera. ¡Vámonos con el Globo Combo! ¿Cuál ardilla?
1: ¡Number one! Bárbara con sus canciones raras.
7: Coleccionista de canciones.
0: Bueno, pero pues es lo que le gusta.
1: No, eso es lo que dijeron. La de Camila con colaboración con José José y la de...
0: Pero no lo dijo.
1: No, nomás faltó que eligiera.
0: Bueno, ahí está. El Globo Combo número uno. De entrada, Camila, y de plato fuerte, ¿quién tenemos en el Globo Combo número uno?

0: Ahí está. El globo combo número uno. Vámonos ahora con cuál ardilla.
1: Globo combo number two. El gato que siempre pide a los niños.

0: Prieto. Y de plato fuerte, ¿quién tenemos, Arturo? Un domingo en la Alameda. Vámonos ahora con cuál ardilla. Globo Combo.
1: Number 3.

0: Vámonos ahora con... ¿Falta un globo combo o no? ¡Globo combo número 3!
1: Mariposa traicionera, todo se lo lleva el
2: Maná bien. Mariposa traicionera. Y este fue el globo combo número 3. Comenzamos votaciones. A ver, hola, comenzamos, buenos días.
3: ¿Qué palardilla? ¿Cómo que del Cruz Azul? No, hombre, Toluca 100%. Y voto por el Globo Combo 1.
2: Ok.
4: Good morning. Voto por el Globo Combo número 3.
2: El 1 y el 3 llevan 1. El 1 y el 3.
5: Good morning por la mañana. Voto por el Globo Combo número 2.
2: Todos llevan 1. Todos llevan 1. Teléfono en cabina, Ardilla.
0: 80-010-80-881. WhatsApp 81-82-56-51-50. Buenos días.
6: Globo Combo número 3.
0: Número 3.
6: Globo Combo número 2. Globo Combo número 2.
0: El 2 y el 3. Ahí está, ¿eh?
6: Los Tigres.
0: El 2.
5: El
0: 2 y el 3 van empatados. Quiere decir que tiene que ser por llamada al aire.
2: Y tenemos llamada, buenos días. Hola, hola. Se fueron por ahí, vámonos con la otra línea, buenos días, hola.
7: Buenos días, ¿cómo están?
2: ¿Quién habla?
7: Carlos.
8: ¿Cómo estás?
0: Ah, me aliviánate, Carlos.
7: Ya estoy muy alivianado.
0: ¿Te bañaste?
7: Sí, ya.
0: No huele.
7: A la oficina. Rumbo a la oficina.
0: ¿Qué haces en esa oficina? Platícame.
7: ¿Mande?
0: ¿Qué haces en la oficina?
7: Ventas, cobranza, de todo.
0: ¿Y eres más ventas o más cobrón?
2: Ardilla.
7: Más o menos.
0: O sea, de cobrón.
7: Más o menos.
0: ¿Más o menos qué?
7: De las dos cosas.
0: Ok. Bueno, ¿y cuál canción vas a querer de postre?
7: Dance Monkey de Tanzanay.
0: Ok. Bueno, y nada más diré a todos cuál es la única estación que complace instantáneamente.
7: Globo 88.1.
0: ¿Eh?
7: Globo 88.1.
2: No escuché, Arturo, yo tampoco. ¿Cómo?
7: Globo 88.1.
2: Ah, espérame. ¿Votaste por cuál?
7: Tanzanay.
2: No, ¿que por cuál votaste? ¿Por el 2?
7: Por el 2.
2: ¿Se queda el 2, Arturo?
0: Arturo, estás bien. Si yo estoy dormido, tú estás más dormido.
2: Aquí están las víctimas del Doctor Cerebro. ¡El esqueleto, súbele! ¡Hasta mañana!

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0: Escuchemos a Katy Perry con I Got The Eye. Está buena esta canción, me gusta, siempre me ha gustado.
1: Oigan, bueno, en este momento, ¿puedes meter el promo de Globo Ticket, por favor? Picabotones.

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2: Bueno, primera persona que se comunique y que no había ganado hace poco al teléfono 80 010 80 881, se van directo los boletos.
3: No.
2: Sí.
3: O sea, no tuvo que haber inscrito ni nada.
2: Así directo se van. Boletos dobles. Diles para qué tengo boletos, Arturito. Para que escuchen, ¿eh?
4: Yo sé que mucho te mentí.
2: Si tu abuelito o tu abuelita quieren ir, es el momento.
4: Creo que voy.
2: Es el momento. Dame llamada por la 1, por la 2. Buenos días. Bueno. Si no quiere hablar, vamos con la otra línea. Yo no batallo, ¿eh? Hola, buenos días. Se fueron por las dos líneas, pues, o teléfono que viene sin anteponer.
5: Buenos 80, días.
2: 80-010-80-881. ¿Quién habla?
5: Claudia.
2: ¿Claudia qué?
5: Mateos.
2: ¿Mateos qué es?
5: Conde.
2: ¿Conde qué?
5: Pues ya.
2: Claudia, ¿en qué te podemos servir, Claudia?
5: Pues dijiste que el primero que se reportara sin anotarse, que no hubiera ganado hace poquito, se ganaba los boletos.
2: ¿Hace cuánto ganaste tú?
5: No, no he ganado.
2: Pobrecita, pero no ha ganado. Está bien salada, mi amiga.
5: Pero... No, no estoy salada.
3: ¿No está salada?
5: No, o sea, no, participo cuando quiero ganarme algún boleto que me interese.
2: ¿Y cuándo has participado?
5: Pues en varias ocasiones. De hecho, una vez participé para los de Hot Wheels y no gané.
2: Por eso. Entonces, es correcto lo que dije. Estás bien salada.
5: No, pues no, ahorita no he querido participar con otros.
2: Pero bueno, de Hot Wheels y aquí hoy, pues digo...
5: Nunca, no he ganado.
2: Has estado, entonces, estoy correcto en lo que digo.
5: Bueno, ah, sí, digamos que soy un chamoy.
2: Ah, es como que un chamoy. ¿Cómo que un chamoy?
5: Por salado.
2: Nada que ver, amiga, tú no das cosas. Bueno, ¿cómo se llama este programa?
5: Good Morning por la Mañana, con Alex Merla y la Dilla.
2: Ok. Pues vamos a darle los boletos, Merla, felicidades.
5: Gracias. Ah,
2: por fin salió el boleto ganador.
5: Muy bien, vaya.
2: Dame tu nombre.
5: Claudia. Mateo. Conde.
2: Claudia. Mateo. Conde. Dame tu teléfono, Drácula.
5: 8112.
2: O sea, por el Conde de Drácula. 81. A ver, párame tantita luz aquí, ¿no? A ver, porque no veo. 8112.
5: 78.
2: Ajá.
5: 70.
2: Ajá.
5: 46.

0: Ahí está. Ya te notamos, amiga. Muchos, vete por tus boletos hoy de 11 de la mañana a 4 de la tarde. Con identificación. ¿Sabes dónde queda MBS Radio?
1: Claro.
2: A ver, ¿dónde queda?
1: En Avenida Revolución, casi esquina con Garzazada.
2: No casi esquina, es esquina.
1: Bueno, la mera curvita, enfrente de la tiendita comercial.
2: No es casi esquina, es en la esquina.
1: En la esquina, pues.
2: ¿Cuál tiene comercial? ¿Cuál tiene comercial?
1: Las tres letras, la que está enfrente.
2: No, amiga, está del otro lado, es acá de frente a una gasolinera.
1: Bueno, enfrente de la gasolinera, pues.
2: Ándale. Mi querida amiga Drácula, felicidades, ya estás, ya eres ganadora, ¿ok?
1: Dijito, cuídese.
2: Ándale.
1: Ay.
0: Regalamos otro, sin que se hayan inscrito, se va directo, directito. Súbele, por favor.

0: Yo no sé, digo, como cultura general, creo que a mí me gusta ir a cualquier concierto.
1: No, pero ya no voy a estos porque la verdad es que siento que me voy a dormir.
0: ¿Pero por qué te vas a dormir?
1: Pues me voy a dormir, Merla, por eso no quiero ir.
0: ¿Pero quién te dijo? Uno, ¿quién te invitó y cómo si no tienes boletos?
1: Ay, no más que yo le pida aquí a alguien aquí. Rólate un doble, ya.
0: A ver, vámonos con llamada al aire. Buenos días, hola. Buenos días. ¿Es la 1 o la 2? Hola, no, es la 2, es la 2. Hola, buenos días, la 1 está allá. Hola.
2: Hola, buenos días.
0: ¿Quién habla?
2: Erika Rodríguez.
1: Ya ganaste hace poquito, Erika. Erika.
2: Mande.
1: Ya ganaste hace poquito.
2: Sí, pero pues siempre te escucho.
1: Pero hace poquito acabas de ganar.
2: Pero hace poquito fui yo y ahora se los voy a dar a mi mami.
1: Por eso, ¿cuáles conectos ganaste?
2: Gané los de ir a ver a Grandiosos.
1: No, pues no te puedo dar boletos. Acabas de ganar. Hay que darle chance a demás.
2: Pues los demás no llaman.
1: Achis, si llaman, pues tenemos otra línea. No, pues digo, sorry.
0: A ver, amiga, déjame te explico. Si acabas de ganar hace poquito, hay que darle oportunidad a los demás. ¿Ok?
2: Bueno, pues ni hablar.
1: No, pues sí, pues digo, así es. ¿Verdad? Pero bueno, gracias por participar. 10 minutos, serán las 9 de la mañana. 80-010-80-881. A ver. Hola, buenos días.
3: Hola, buenos días.
1: ¿Ya ves? Pues no hay, nadie habla. Pues claro que sí hablaron. ¿Qué onda? ¿Quién habla?
3: Josué.
1: ¿Qué pasó, Josué?
3: Josué Flores.
1: ¿Pero qué? ¿Qué rollo? ¿Para qué me das tu número o qué?
3: es que no escuchaba bien. Vengo manejando.
1: Okay. ¿En qué te podemos servir?
3: ¿Mande, perdón?
1: ¿En qué te podemos servir? Hasta sordo.
3: Para los boletos.
1: ¿Cuáles?
3: De Napoleón.
1: ¡Dame, el otro vato está yendo dormido! ¡Rúmelo! ¿De Napoleón? No, me compadre. No, está bien mal. Ponle fanfarrias al vato.
4: ¡Menso!
1: Ponle fanfarrias. Estamos regalando para Angélica María y Enrique Guzmán. Ándale. Ya ganaste, compadre. Pero el camino para tu casa. Adiós. ¿Ok?
0: A ver, bien aplicadas las reglas. ¡Claro, AMG! Dice, están más chidos así porque hay más chance de ganar, pero ¿cuánto hay que esperar para participar de nuevo? Ah, ¿que cuánto hay que esperar?
1: Pues unos 2 años, amigo. 2 años y ya tenemos el regalo. ¿Ok? 2 años. ¿Va?
0: No es cierto. O sea, 2 meses. Normalmente son 2 meses y ya. Sí, porque si acabas de grandiosas... Pues sí, ¿verdad? Pero bueno, teléfono en cabina 80-010-80-881, WhatsApp 81-82-56-51-50. ¿Mandé? Sí, grandioso, es hasta el próximo domingo, ¿no? 6 de junio, sí, es sábado, perdón, el 5 de... Sí, así es. Bueno, a ver, hola, buenos días. Ya, dame otra llamada que ya gane alguien, por favor. Buenos días.
5: Sí, buenos días. Quiero boletos para Angélica María.
1: Acabas de hablar, hombre. ¿Para qué me cambias la voz?
5: No la cambio.
1: ¿Y cómo te llamas?
5: Patricia Cavazos.
1: ¿Y ganaste hace cuándo?
5: ¿Mandé?
1: ¿Ganaste hace cuánto?
5: No he ganado nunca.
1: ¿Nunca?
5: No.
1: Entonces tienes que decir, es que soy bien salada.
5: Exactamente.
1: ¿Sí?
5: Soy bien salada.
1: Bueno, ¿y qué boletos para qué quieres o qué?
5: Angélica María.
1: Ándale, no me sabes cómo el vato diría. Para Napoleón. Pues, no sé. A ver, dame tu nombre completo.
5: Patricia Lisset.
1: ¿Por qué se para? A ver, Patricia
5: Lisset.
1: Ajá. ¿Qué más?
5: Cavazos García.
1: Ok. ¿Teléfono?
5: 8118 55 0411.
1: Tengo una pregunta para ti. ¿Va a ser tú o eso para alguien?
5: No, voy a ir yo con mi pareja.
0: Ándale, me parece muy bien.
1: Pero, o sea, ¿tienen arriba de 60 años?
5: No, yo tengo 50.
1: Okay. ¿Y tu pareja?
5: 45.
1: Ah, eres chacalona.
5: Poquito.
1: Poquito, 5 años. Nah, 5 años son 5 años. ¿Y cuánto okay. llevas de casada con él?
5: ¿Mandé?
1: ¿Cuánto llevas de casada con la con el que
5: no, tenemos 6 meses viviendo juntos.
1: ¿Qué?
5: 6 meses.
1: Te aprovechaste bien feo, neta. Qué aprovechada. Pero bueno, vente por tus boletos hoy de 11 de la mañana a 4 de la tarde, ¿ok?
5: Ok, gracias.
0: No, oye, no olvides tu identificación, amiga, por favor.
5: Ok, gracias.
0: ¡Ya nos vamos! Es viernes, ardilla.
1: ¡Ay! Quiero decirles algo. Hoy sí me voy a dormir. Sí, la verdad es que... como tengo fiesta en la noche, tengo que aguantar. Voy a dormir un ratito. Me levanto a las 6. Me va... bah. 6 de la tarde, ¿verdad?
0: Sí, sí te creo. Pero bueno, pásenla increíble, cuídense mucho, pórtense bien. Yo espero que estén haciendo lo que estén haciendo, espero que lo estén haciendo con todas las ganas del mundo, pero ante todo, con todo el corazón. Gracias, Arturito. Oye, Ricky, Arturo, agarra el micro, platícanos de Ricky, porque no sabemos nada de él.
1: A mí se me hace que dijo, no hombre, estoy, pero me voy al SAT. Y es que Arturo no sabe que cuando se va al SAT, se va, así le dice a la muchacha con la que sale, SAT.
4: Sí.
1: ¿Qué pasó con Ricky? ¿Qué te han dicho? ¿Qué?
6: No, ya está mejor. Ya está mejor. Ya, ahorita va saliendo del hospital. Ah, no, del SAT.
0: Del SAT. Oye, pero... SAT. ¿Pero está hospitalizado todavía?
6: No, estaba hospitalizado. Solamente iba para que le checara el problema que tiene.
1: Mira, que se ponga una aguja. Le pica la bolita que trae y le sale en la pierna.
6: No, pero no puede por la diabetes.
0: ¡Ah! Sí, es cierto. Sí, el Ricky ni nos puso canciones la semana pasada. ¡Uf! Se freció.
7: El SAT es la Sociedad de Antojados del Taco.
1: ¡Ay! ¡Buenas con el metiche! ¡Ya!
0: Bueno. Felicidades, Pati. Cris Lara, saludos, Cris. Oigan, cuídense mucho, pórtense bien. Instagram, Alex Merla, Facebook, Alex Merla Oficial. Instagram y TikTok, Globo 88.1. ¡Excelente! Se llama Sandra Torres, o sea, Sandra Araujo Torres, SAT. ¡Ah! ¡Qué buena!
1: AMG, nadie te preguntó. ¡Qué metiche! Buenas con el segundo metiche. Pero bueno, ¡vámonos, verdad!
0: ¡Vámonos! 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
3: Amigos de Café Globo, bienvenidos una mañana más aquí presentándome Mariana Ochoa y mi compañero Bazooka Joe en Café Globo para ustedes como todas las mañanas.
4: Es correcto, querido público culto y conocedor, aquí andamos entregando sangre, corazón y cuajo al pie del cañón para que usted tenga una bonita mañana, una bonita, bonito inicio de día, ¿no? Y ya es viernes, gracias a Dios.
3: Es viernes, es fin de mes, 29 de mayo.
4: Se fue. Solo sur. Exactamente, ya se fue el mes, señores, 29 de mayo. Y bueno, pues ni modo, ya vendrá junio, o sea, el mes mundialista. Y aquí estamos sin boletos para el mundial, pero aquí estamos, ¿no?
3: No han llegado y no llegarán.
4: ¿Quién sabe? Espero que sí. ¿Qué más les iba a decir? Pues nada, que vamos a tener nuestra sección del café balanceado con nuestra nutrióloga de cabecera Valeria Rubio, además de que también nos acompaña María Bernal, esta excelente compositora que presenta su más reciente sencillo llamado Canción Cursi, y bueno, siempre es un agasajo platicar con ella, ¿no? Y también nos acompaña Manuel Balbi y Alex Oliva, que nos van a presentar Gol de Alex.
3: Así es, mi querido Bazooka, y hoy es Día Internacional del Everest. ¿Cómo ves? Tiene su día internacional. Ole. Para conmemorar la hazaña del primer ascenso por el montañero neozelandés Edmund Hillary y Sherpa Tenzing a la cima de la montaña más alta del mundo en el año 1953. Ya hace un montón.
4: Muy bien. Aquí estamos siendo usted como su Sherpa. O sea, estamos aquí para ayudarle, querido público, en ese ascenso hacia el éxito y al buen vivir. Aquí somos sus Sherpas para ayudarles en este ascenso, ¿verdad? ¿Y qué más?
3: Y pues hoy celebramos a Maribel Guardia. Maribel, te mandamos un beso enorme, te queremos. Justo. Siempre muy trabajadora, muy guapa.
4: Justo en estos días saludábamos a Lenny Kravitz y yo decía que Lenny Kravitz era el símil de caballero de Maribel Guardia.
3: Exacto. Para que veas que siempre nos acordamos de ti. Y bueno, pues en el tema del día vamos a estar hablando de ¿qué es algo que te gustaría volver a vivir por primera vez? ¡Ay, qué bonito!
4: Muy bien, qué bonito. Y también es Día Mundial de la Salud Digestiva, ¿eh? Ah. O sea, por si usted anda ahí medio pedorrón, hay que recordarle que no es normal. No es normal que usted haga aguadito, no es normal. Entonces, hay que tener conciencia sobre la salud digestiva.
3: Sí, ¿okay? Es correcto.
4: Si flota, correcto. No está usted bien, ¿eh? Si anda flotando, no está usted bien. ¿Ok? ¿Qué más?
3: Y pues ya vámonos a música, querido Bazooka.
4: Vámonos, pues.
3: Tenemos a Río Roma y esta gran canción me encanta, me pone de buenas. Mi persona favorita.
4: Muy bien.
3: Ganar el mundo mundial. Bueno, vámonos a escuchar a Río Roma.
4: Vámonos con Río Roma. Así arrancamos un viernes en esto que es Café Globo, donde hay éxitos
3: todo el día.
4: Buongiorno.

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2: Querido público, culto y conocedor, buenos días, alegría, buenos días, señor Sol. Vámonos ahora con nuestra endulzada del día y esa palabra es gracia. La belleza que se manifiesta en la forma en que fluyes por la vida con elegancia, bondad y serenidad, iluminando a los demás con tu presencia y tu manera de ser. Esa es la gracia. O sea que el día de hoy lo invitamos a que usted salga y se desempeñe con gracia. O sea, nada de tener los hombros caídos, la joroba a tope, la mirada en el suelo, arrastrando los pies. ¡No! El día de hoy salga usted con gracia, como un pavo real que abre su plumaje. Así con gracia, elegancia. Exacto. Como la de Francia.
3: Me gusta tu manera de pensar. Por Exacto. Eso el día de hoy regálame una G.
2: G de gato.
3: Dame una R.
2: R de Raúl.
3: Dame un Asia.
2: Asia.
3: ¿Y qué dice?
2: Gracia.
3: Gracia.
2: Gracia. Hay que salir con gracia el día de hoy.
3: Así es, hay que hablar con gracia, hay que vestirse con gracia.
2: Es correcto, siempre con gracia.
3: Perfecto, y con nada, gracia.
2: Nada de desgracia, pura gracia.
3: Exacto, pura y con gracia nos vamos a más música, mi querido Bazooka.
2: Vámonos con música, aunque su día parezca y pinte como desgracia, usted dele la vuelta hacia gracia. Vámonos con música, ahorita regresamos, esto es el Café Globo, participe de nuestro tema 5533-060109. Hoy vamos a hablar de qué es algo que te gustaría volver a vivir por primera vez. ¡Volvemos!

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2: Querido público oculto conocedor, el día de hoy estamos hablando aquí en el Café Globo, su mejor programa de confianza de radio, de qué es algo que te gustaría volver a vivir por primera vez. Y ya hay mucho mensaje que han llegado a través de nuestro WhatsApp, que es el 5533-060109. ¿Y qué dice la gente, Mariana?
3: La gente dice: hola, Mariana y Bazooka, soy Patricia y los escucho desde Monterrey. A mí me gustaría volver a vivir por primera vez cuando escuché una canción que sentí que me entendía completamente.
2: ¿Cuál será esa canción? ¿Nos hubiera dicho
3: cuál?
2: ¿Cuál será la de Rata de Dos Patas?
3: Es que sí, así el chisme está incompleto.
2: Exacto, pues ¿qué es?
3: Cuando escuché esta canción sentí que era escrita para mí.
2: ¿Cuál? Entonces, ¿la de Qué Poquito Amante de Maribel Guardia? ¿Acaso te define esa canción?
3: ¡Qué barbaridad!
2: ¿O cuál te define?
3: Sí, que nos diga. A ver, este otro dice: saludos para todos desde Guadalajara, soy Roberto. Yo volvería a vivir la emoción de enamorarme por primera vez, aunque después haya dolido.
2: No, yo ya no me quiero enamorar. Fíjate, yo ya no me quiero enamorar.
3: No me quiero enamorar.
2: Desenamorarse cuesta mucho trabajo. Yo ya no me quiero enamorar. Con permiso, alejado del amor. Con permiso. Suéltenme.
3: Qué barbaridad.
2: Sé que soy un partidazo, pero ya no me busquen. No me busquen, yo las busco.
3: Me parece muy bien, estás en esa transición. A ver,
2: ¿qué
3: bueno,
2: más?
3: Este otro dice: hola, soy Alicia y me alegra muchísimo el día este programa. Gracias, Alicia, te mandamos un beso. Los saludo desde Torreón. Me gustaría volver a leer ese libro que cambió.

0: proyecto de esa manera. Claro. Y sí, mira. Y mi primer proyecto fue La Hija del Jardinero. Pero correcto. Bueno, antes de que llegara ese proyecto, me dejaron en la universidad un libro así, es chiquitito, súper delgadito, que se llama ¿Quién se robó mi queso?
1: Ajá. ¿Quién se ha robado mi queso?
0: Y bueno, es correcto, perdón, le cambié ahí dos palabras. Es buenísimo, o sea, cuando estás en una crisis y no entiendes por qué te pasó algo y el mundo
1: muévete
0: cambió.
1: Muévete tantito, vas a volver a encontrar queso.
0: Pero entiendes que pues no puedes controlar las cosas que suceden a tu alrededor y llegan cambios y hay que moverse.
1: Exactamente.
0: Bueno, aquí hay más mensajes y dice, ¿cómo están? Soy Mauricio y los escucho desde la Ciudad de México.
1: ¿Mauricio?
0: Yo quisiera volver... ¡Ay, qué miedo!
1: ¿Será ese Mauricio, acaso?
0: Yo quisiera volver a sentir la emoción de entrar a la universidad el primer día.
1: No sea ridículo. ¿Cuál es la emoción?
0: Te apuesto que Mauricio era nerd. Muy bien por ti, Mauricio. Muy bien por ti.
1: Muy bien.
0: Este otro dice... Hola a todos en cabina. Desde Poza Rica los escucho. Soy Odette. A mí me gustaría volver a escuchar la voz de mi abuelita diciéndome que todo iba a estar bien. A mí también.
1: Y con ese triste recuerdo nos vamos a un corte comercial. Ahorita regresamos.
0: ¡Me aviento un piedra!
1: 20 pesos del lipazote y la lluvizna. Ahorita regresamos al Café Globo, donde hay éxitos.
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7: Amigos de Café Globo, y el día de hoy, ¿qué creen? Que nuevamente estoy muy contenta porque pues viene una nutrióloga que nos ha dado grandes consejos y hemos platicado de grandes temas con ella. Ella pues tiene experiencia de más de 25 años, coautora del libro Individuo Sano de Editorial Prensa. Piensa, ¡qué barbaridad!
8: Pásale sus lentes. Pásenme a tu tía, lentes, Mariana Ochoa, no, por veo. Favor.
7: Autora de artículos en revistas nacionales e internacionales, y bueno, desde Guadalajara hasta aquí en Ciudad de México, viene con nosotros una vez más Valeria Rubio, nutrióloga. Bienvenida. Bravo. Valeria.
9: Gracias, gracias. Muchas gracias, chicos. Qué calurosa bienvenida.
8: Muy bien. Oye, y el día de hoy vamos a hablar de las causas del mal aliento.
7: ¿Qué, sí, qué causa el mal aliento?
9: Son muchas cosas. Unas que vamos a hablar tienen que ver con la alimentación, muchas. Pero vamos por orden. Primero que nada, la salud bucal, ¿no? O sea, la salud bucal de tu caries, tu alimento que no te sacaste bien, no te cepillaste bien los dientes, esa muela que te tapaste hace millones de años y que ya no está bien tapada y que está filtrando bacterias. O sea, esa es la primer causa. La segunda, pues lo que comemos, ¿no? Que el café, la cebolla, el ajo, los tacos, todo esto que sabemos que pues hace que nos huela mal la boca. Y en términos de enfermedades, está, por ejemplo, el reflujo gastroesofágico. Cuando tenemos reflujo, que son básicamente agruras, puede provocar mal aliento. Las enfermedades hepáticas, las enfermedades del páncreas, las enfermedades renales pueden provocar mal aliento. Y algo que sucede, bueno, el estrés, evidentemente, algo que sucede mucho es que cuando estás a dieta y estás perdiendo peso, si estás perdiendo grasa, te huele mal la boca.
7: ¿En serio?
9: Es en serio, porque estás perdiendo grasa, estás perdiendo cuerpos cetónicos y esa cetosis hace que la boca huela como, sí, como ácida, como mal. Entonces ahí abusadas, abusados, para que si están a dieta,
7: su chiquito.
8: Por eso no bajo de peso yo.
9: Para no oler. Y otra de las causas
8: yo es pachoncito.
9: La deshidratación. Cuando tenemos
8: tengo
9: la
8: sed,
9: boca seca.
8: Tengo sed, así estoy ahorita.
9: Cuando
8: estoy.
9: Hablas mucho y no estás tome y tome agua, entonces obviamente hay que tomar agua, hay que atender cualquier causa para que pues de preferencia tengamos mal aliento. Primero siempre encontrar cuál es la causa, pero sí buscar, sobre todo, por ejemplo, ¿qué podemos hacer? Ya hemos hablado aquí millones de veces de los alimentos procesados. O sea, no es si tú desayunas fruta, huevito, o sea, un desayuno con menos procesados, por un lado, no vas a tener tantos...
8: ¿Qué estás comiendo, Jos? ¿Qué estás comiendo? Se salió a comer quién sabe qué cosa.
9: Yo estoy viendo ¿viste? Un pescado,
8: se te está viendo,
9: un plato de chayote...
8: No.
7: Cacahuates.
8: Fue por cacahuates.
9: Sí, cierto, porque sí puede, claro.
8: Pero se salió, o sea, porque fue a allá al contrabando.
9: De su colación.
8: Fue a hurtar cacahuates, quién sabe a quién. ¿A quién le robaste cacahuates, Dios? ¿Eh? Al señor de las botanas, te digo.
9: al que trafica.
8: Al que trafica aquí con los cacahuates.
9: Hay que hablar con él para que nos dé como más opciones, caray. Porque sí, si no las tienes ahí, pues bueno.
8: Claro, o sea, porque si el señor traficara con cosas saludables y no traficara con cosas malas, pues igual entrarías a las cosas saludables.
9: Claro, hay que hablar con él, que traiga el yogurcito, la fruta, los pepinos, las jícamas.
8: Me voy a hacer socio del señor, le voy a meter ahí un billete para que refuerce la producción.
9: Plan ganador con el que trafica la comida chatarra. Entonces, comer alimentos, bueno, de entrada eso, ¿no? Si tú desayunas comida chatarra con mucho azúcar, sobre todo, las bacterias van a estar fascinadas de la vida, van a estar produciendo olor, y entonces es mucho más fácil que te huela mal la boca cuando comes procesados a cuando no comes procesados, de manera inmediata, ¿no? Otro tip es la fibra. La fibra limpia los dientes. Entonces, si tú comes, incluso después de comer procesados, una manzana, una pera, verduras o frutas que crujan, van a ser...
10: La manzana es una maravilla, ¿eh?
9: Es una maravilla.
8: El apio cruje.
9: El apio, la zanahoria... Exacto, todas esas que crujan, las uvas, que tengan esta fibra que haga, pues que se limpie de tu boca, van a hacer que tengas mejor salud bucal. El exceso de grasa hace que el hígado trabaje con más lentitud, entonces si tienes problemas de hígado, bajarle lo más posible a la grasa y saber cuál es la causa. Y ya decíamos, Mariana, como dices, un chiclito, un té de menta, un té de hierbabuena.
8: ¿La clorofila sirve o no?
9: Sí, la clorofila sirve, y no nada más está en las bebidas estas que venden, está en el perejil, en la menta y en la albahaca. Entonces puedes usar albahaca para tus pastas, puedes hacerte un tecito de menta que además es digestivo, y puedes hacerte un juguito verde con perejil. Tú te hacías un juguito verde, ¿no?
8: Uh-huh. Sí, ya no lo he hecho, pero sí. Cambié de novia, me la hacía la ex.
10: ¡Qué barbaridad!
9: Bueno, pero se pueden quedar las buenas cosas, como en todo, y entonces puedes regresar a tu juguito con perejil. Y el perejil tiene mucha clorofila, y la clorofila, por supuesto, que ayuda a quitar el mal aliento. Y tomar mucha agua, eso sí.
8: Muy bien. Tengo sed, Dios, échanos una agüita, ¿no?
10: Ay, sí, yo también.
8: Si no, va a dar el mal aliento a tope. Y no nos vamos a soportar aquí.
9: También, obviamente, no comer a tus horas. Cuando estás en ayunas o cuando pasas mucho tiempo sin comer, se produce más ácido y te huele más mal la boca. Exacto. Entonces, abusas.
8: Muy bien.
9: Comer a sus horas, comer fibra.
8: Lo bueno es que me eché una torta de milanesa ahorita. No, todo mal.
10: Con cebolla.
8: Todo mal.
9: Su cebolla cruda, su cilantro.
8: Muy bien, ¿qué más?
9: ¿Qué más? Pues nada, les doy mis redes sociales, ¿les parece?
8: Sí.
9: Nutrióloga Valeria Rubio, ahí me pueden escribir en Instagram, en Facebook, para proponernos temas. Y si tuvieran algún tema en particular con hígado, páncreas o riñón, yo se los puedo trabajar para que eviten ese olor, que es un olor como muy peculiar en estas personas que tienen problemas digestivos, la gente que toma mucho alcohol, por eso en la cruda tampoco olemos como muy bien.
8: Perdón, estoy crudo.
10: No, pero sí es verdad, hay gente que, o sea, tiene una higiene bucal casi perfecta, que, o sea, se lava los dientes, que no come cebolla, y de repente te habla de frente y dices, ¡uy!
8: Hazte para allá.
10: Y sí,
8: para
10: huele,
8: allá.
10: Huele como a estómago, o sea.
9: Sí, ¿a qué
8: huele el estómago, Mariana Ochoa?
10: Pues sí, como a ácidos, como gastríticos, o sea, no sé
9: medio,
10: cómo decirlo.
9: Como a vómito.
10: Ajá. Uh-huh. Ay, no.
9: Sí. Y sí, pasa mucho, te digo, sobre todo, pues entre comidas, ¿no? Cuando entre el desayuno, la comida y la cena, cuando pasa mucho tiempo que no has comido, por eso las colaciones son importantes, el cacahuatito, el yogur, la manzana, para que tu estómago no esté produciendo tanto ácido y no tengas como ese mal aliento. Traer el chiclito sí, pero lo que pasa es con el chiclito es como que lo entume, ¿no? O sea, como
8: claro,
9: que de momento
8: ahí es como un
9: no sientes
8: placebo.
9: Tan mal olor, pero al rato, pues igual, como viene de adentro.
10: Si no lo cura.
8: Además, al hecho de estar masticando, supongo que generas más más jugos gástricos.
9: Sí, claro. El chicle ayuda mucho a la digestión. Eso es un hecho. La digestión empieza en la boca. Al masticar, tú le mandas la señal a tu sistema digestivo que ya está empezando la digestión. Y entonces, por supuesto, eso te ayuda. Y el estrés. Yo sé que contra el estrés luego no hay muchísimo que hacer más que tomar puestecito de lavanda, de pasiflora, tomar su citrato, glicinato de magnesio en la noche. Pero el estrés también hace que te huela muy mal la boca. Entonces, bueno, atiéndanse. Y la verdad, no sé ustedes qué piensan, pero yo sí le digo a la gente, ¿no? Como cuando les huele mal la boca, a mí me gustaría que me dijeran, ¿no? Y sí, como que hay veces que estás con alguien y yo...
8: Valeria, te huele mal la boca.
9: Perdón, bazooka.
8: No, no es cierto, es broma.
9: Ahorita voy a ir por un té de albahaca.
8: Muy bien. Tráete dos, porque seguro yo estoy igual. No, no te preocupes. No, es broma,
9: pero
8: es broma.
9: No, a mí no me importaría, la verdad, es mejor. Pero yo sí, o sea, preferiría ser como muy honesta y decir... Muchas veces como que le sacamos la vuelta a decir las cosas que son humanas.
10: Es que hay mucha gente que se ofende.
9: ¿Sí?
10: Sí, sí, sí, sí, sí, sí.
9: Que se ofende, bueno, pues yo no me ofendo. Pacientes, cuando me huela la boca, me pueden decir, no tengo ningún problema. Voy a tratar de que eso no suceda, pero no me preocupa en lo más mínimo.
8: Muy bien. Perfectamente. ¿Tus redes sociales, Valeria, para que la gente esté en contacto contigo?
10: Otra vez.
8: ¿Ves cómo no olvida? Es muy resentida esta mujer.
9: Es mis redes sociales, nutrióloga Valeria Rubio, en Instagram, en Facebook, y bueno, prácticamente en todas, ahí me encuentran.
8: Perfectamente.
10: Muchas gracias, Valeria.
9: Nos vemos pronto.
10: Sí, bueno, pues nosotros vamos a música y regresamos con más aquí a Café Globo, donde hay éxitos
8: todo el día.

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2: Querido público, cuento conocedor, está. ¿Por qué estoy hablando tan mal el día de hoy? Y no estoy borracho, se lo juro y se lo firmo. Se lo firmo y se lo juro y
3: ¿no
2: se
3: estás
2: lo prometo.
3: No
2: estoy crudo, ni borracho, ni drogado, ni nada por el estilo que pudiera afectar ¿cómo se dice? ¿Cómo se dice?
3: Un zape para que salga, a ver. Un zape.
2: Maldita sea.
3: Ya entendimos que no andas muy bien, no te preocupes. En el tema del día estamos hablando de ¿qué es algo que te gustaría volver a vivir por primera vez? ¿Y qué dice la gente, Bazooka?
2: Pues mira, la gente dice por Acámbaro, Michoacán, dicen, buen día, Mariana y Bazooka, soy Javier y les mando saludos desde Tijuana. Saludos, TJ, y su bonito lugar turístico llamado Hong Kong. Yo volvería a vivir ese momento cuando encontré amigos con los que por fin sentí que encajaba.
3: Pero cuéntenos más el chisme, ¿en dónde fue? ¿Qué edad tenías? ¿Fue en la prepa? ¿Fue en la universidad? ¿Fue hasta el trabajo?
2: Haz tú la novela, seguramente fue en la universidad. Después de tener una primaria de basura, una secundaria igual y una prepa terrible, hasta la universidad.
3: ¿En donde lo sapeaban?
2: Exactamente.
3: Pues era en la universidad.
2: Era un cachazapes. Se le veía mal, se le malmiraba. Y hasta la universidad encontró unos mugrosos como él y ya.
3: ¡Qué barbaridad!
2: Unos greñudos y hemos como él y se sintió en casa.
3: ¡Qué barbaridad!
2: Ahí está, ya hice la novela. Muy bien.
3: Bueno, este otro dice, hola chicos, les habla Marisol desde Piedras Negras. Me gustaría volver a vivir esas navidades cuando toda la familia todavía estaba reunida.
2: A mí también,
3: ¿Sabes cuándo los Ochoa nos reuníamos?
2: ¿Cuándo?
3: Mis abuelos, mi abuela y mi abuelo, los Ochoa, bueno, uno era Ochoa y el otro Fernández, cumplían el mismo día, el 6 de septiembre, y organizaban una comida anual, pero pues comidón, imagínate, 11 hijos, la mayoría casados, la mitad con hijos, la otra mitad no, pero pues
2: era ya, una fiesta.
3: Ya no les tocó la época de los bisabuelos, creo, pero sí, éramos 60 Ochoas ahí en las comidas de cumpleaños de mis abuelitos. Y desde ahí creo que no nos hemos vuelto a juntar así todos. No, porque tengo una tía que vive en Alemania, tengo otro tío que vive en Panamá, tengo otra prima que vive en Los Cabos, tengo otro, así andamos regados por
2: regados,
3: todos lados.
2: Los Ochoa. Bueno, pues ojalá se vuelvan a juntar este próximo 6 de septiembre. Organiza tú la fiesta, tráelos a todos.
3: No, ellos vienen solitos, no te preocupes. Pero voy a organizar.
2: Si les mandas unos tickets, es más fácil. Es más fácil que vengan, te lo firmo.
3: Okay,
2: dicen por acá, qué gusto escucharlos. Soy Fernando desde Mexicali. Yo quisiera volver a sentir la tranquilidad de mi familia sin preocuparme por nada. ¿Cuál tranquilidad? ¿Cuál tranquilidad si tu mamá se la pasaba estresada, gritando y regañándote? Tu papá estaba harto de llegar a la casa, no quería ni llegar. ¿Qué hablas?
3: Es que te tengo que pasar tus lentes, Bazooka. No dice familia, dice infancia.
2: Ah, infancia. Pásenme mis lentes, por favor. Y en lo que me pasan mis lentes, mejor nos vamos un corte comercial. Ahorita regresamos.
3: Qué barbaridad.
2: No puede ser.
3: Qué
2: es barbaridad. Lo que queda del Bazooka Joe. En esto que es Café Globo. Volvemos.
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2: Amigos de Café Globo, tenemos en la casa una gran amiga que siempre viene a presumirnos sus proyectos y el día de hoy está estrenando canción, Marianita.
3: Sí, bueno, siempre viene a presumirnos sus canciones porque es una gran cantautora desde hace, yo creo que como 30 años ya. Suena mucho, pero en realidad es una chava todavía. Entre sus más grandes éxitos está Equivocada, que la interpreta Thalía, y bueno, y muchas otras. La verdad es que tiene, imagínate, 20 y tantos años de carrera. Fue integrante del grupo Perfiles. Kai, del grupo Perfiles, Crush. Y es una amiga además personal a la que adoro.
2: María Bernal en The House.
3: ¡Qué emoción! ¡Qué emoción!
2: ¿Cómo estás, María Bernal?
3: Oye, muy bien. ¿De dónde? Es que han pasado muchísimas cosas.
2: Sí, y... de cuando nos vimos acá ya pasó mucho.
3: Sí, muchísimas cosas. Sí, pues sí.
2: Pues tenemos tiempo, ¿eh? Tenemos tiempo. Cuéntanos qué ha pasado de la última vez que viniste acá.
4: Bueno, pues primero saqué Canción Cursi, que era una canción, Mariana sabe, así que quiero muchísimo y que salió justo, sé que les he dicho algunas veces esto, pero de parto natural. O sea, yo estaba en una sesión con Rayleigh justo, y Rayleigh salió a ver algo del estudio. Y en eso me quedé con Panchín y él empezó a tocar la guitarra. Y literal ahí salió casi toda la canción. Panchín Carrillo produce muchas cosas con Rayleigh. De hecho, toqué con él. Y entonces así salió la canción, ¿no? Como okay. Súper bonito. Siempre que la escuchábamos así nos ponía como a pensar en el amor. Pero en el amor en todos los sentidos. Y bueno, y también el amor cursi, así de parejita.
2: O sea, canción orgánica, bonita. Salió rápido ahí como que...
4: Ajá, exacto, salió rápido y así como súper pues sí, o sea, primero era solamente de pareja. Y luego habían momentos, hay momentos de la canción en que dices tengo un corazón afortunado. Y eso justo habla de como del agradecimiento, del sentirte totalmente afortunado de los momentos que estás viviendo, así sea como sea, ¿no? Uh-huh. Y bueno, pues luego fue la parte de llevarla a la producción, que estuvo súper bonito ese proceso. Yo estuve ahí muy metida, pero él me encantó lo que sacó. Fue un tecladista, Mario, no me acuerdo qué. Y la mezcla y el máster la hizo Joel Alonso, que trabajo mucho con él y que, bueno, hizo additional productions, que son así como detallitos en finales, como en la producción. Uh-huh. Que es buenísimo, o sea, también Joel es buenísimo produciendo y mezclando, pero en este caso mezcló y me encanta el sonido que quedó. Y luego el video.
3: Sí, el video está maravilloso. Yo ya espié la cuenta de María Bernal porque ha subido cosas. Qué bonita fotografía. ¿Quién te lo hizo?
4: Sí, me lo hizo Emilia Duclos, que es una gran amiga también, que es directora pues de cine y ha dirigido varios videos. De Mon Laferte, de Caloncho, de bla, bla, bla. O sea, de varios.
3: Así nomás el de Mon Laferte, así.
4: Ajá,
3: nomás.
4: Así nomás. Y amo lo que hace. Y bueno, a ella también le encantó la canción. Y entonces juntas hicimos como la idea creativa de bueno, yo desde que salió la canción,
2: ya te viste todo.
4: Yo me imaginaba así como en colores pasteles, así casi volando con florecitas así todo, ¿no? Y le dije, bueno, es que quiero los amores cursis de mi vida. O sea, uno es la representación del amor cursi de pareja, otro la representación del amor cursi de amistad, y otro conmigo, ¿no? Entonces por eso sale la parte del espejo, hablándome al espejo, la parte de sale una amiga que se llama Marta González Roque, que sale como de mi amiga, y entonces ella es una super bailarina. Y sale Giorgio Siladi, que es un super cantautor, que me encanta su música, de mi novio.
3: Ok. Oye, bueno, ya para dejarte ir, yo hoy no te veo con guitarra, pero te podrías aventar una capelita de Canción Cursi, del coro.
4: Estamos de canciones cursis, hablando con la madrugada, de un buen vino hasta el café, nos llegó el amanecer, hablándonos con la mirada, la, la, la.
3: Ah, este corito es corito icónico porque representa a la sirenita, así de de cuando están en la escena de romántica y la cacatúa dice la la la.
4: Okay. Pero bueno, tengo un corazón afortunado. Haces del invierno mi verano.

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1: ¡Ay, qué bonito!
0: Pero bueno, vayan a todas mis plataformas, escuchen Canción Cursi, sobre todo vean el video, que ya estamos con 74 mil views. Gracias por
1: recibirlo así.
0: Van subiendo los oyentes otra vez en Spotify. Y es que hay que estar sacando música cada rato para que sigan ahí, sigan ahí. Y todo. Pero está increíble. O sea, es lo que vamos a hacer. Ya viene prontísimo otro sencillo. Así que aquí estamos.
2: Muy bien.
1: Ay, felicidades, pues Mary. Muchas sorpresas. Vienen más música de parte tuya. Viene este nuevo concierto en agosto con La Sky.
0: Sí.
1: Qué padre.
0: Sí, padrísimo. Pues estamos aquí así, preparando todo para este año y espero que sigamos haciendo muchas canciones más.
1: Exacto, claro, vienen más canciones con Mariana Ochoa.
0: ¡Exacto! Vienen más canciones con Mariana Ochoa.
1: ¡Sorpresas!
2: Muy bien, pues muy trabajadoras las dos, ¿eh? Bueno, sí. Pues regresa cuando quieras, cuando tengan las más sorpresas, ya nos las vienes a contar. Ay, sí. Y pues nos vemos ahí en el concierto de Las Sky.
0: Sí, pero por favor, pero en serio.
2: En agosto.
0: El 21
2: de agosto.
1: En Foro La Paz.
0: Foro La Paz. 21 de agosto. Váyanse preparando, vayan comprando así lo que sea, el viaje que tengan que hacer, de donde tengan que venir, porque va a estar hermoso.
1: ¡Ay, felicidades, mi querida María Bernal! Recuérdanos tus redes sociales.
0: @soymariabernal y María Bernal en todas las plataformas musicales. El link está en mi biografía, el de Canción Cursi, el del video, de mis canciones. Así vienen varias cosas increíbles.
1: Pues muchas felicidades nuevamente, mi querida María. Ya sabes que te adoramos en esta cabina, así que bienvenida cada vez que presentes nueva música. Esta es tu casa.
0: Yo también los amo, los adoro. Es ridículamente cursi, pero sí. Gracias.
2: Perfecto, vámonos con más música. Están escuchando esto que es el Café Globo y aquí hay éxitos.
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2: Volvemos.

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2: Amigos de Café Globo, ya estamos aquí de regreso y recuerden que estamos hablando de qué es algo que te gustaría volver a vivir por primera vez. Y hay mucho mensajito, andan muy participativos, eso me gusta. Dice, espero que se encuentren muy bien. Les saluda Marcela desde Monterrey. A mí me gustaría volver a ver mi película favorita como si nunca la hubiera visto.
3: ¿Y cuál es esa película favorita? ¡Queremos todo el chisme!
2: ¿Sabes cuál yo veía una y otra vez como si fuera la primera vez?
3: ¿Cuál?
2: La de Katy la Oruga.
3: Ay, la de Katy
2: que se subía en el camión de las verduras y entonces se iba a la ciudad y se perdía.
3: Ay. Yo veía El lado oscuro del corazón. Una película de Buñuel, bien viajada, pero la veía y la veía. Y también veía Italian Job, la veía y la veía.
2: Bueno, Buñuel es un gran artista. Fue un gran artista.
3: Sí, eso era una bañera.
2: ¿Pero es una fumada?
3: Una fumada, pero me encantaba.
2: Pero así son las películas de arte, ¿no? El otro día estaba hablando de Roma, que tiene una gran fotografía.
3: Roma
2: y
3: es
2: bueno,
3: de hueva.
2: Pero, exacto.
3: Roma,
2: pero te quedas dormido.
3: De hueva. O sea.
2: Mucho arte, pero te quedas dormido.
3: Mucho premio, pero una hueva. La verdad, ¿no? Y esta se trataba de, pues, de un poeta. Un poeta que siempre andaba recitándole a las mujeres en los bares poesía. Y okay. Les decía, me importa un pito que las mujeres tengan los senos como magnolias o como pasas de higo, que tengan una piel de durazno o de papel de lija. Soy totalmente capaz de soportar una nariz que ganaría el primer premio en una exposición de zanahorias. Pero eso sí, y en eso soy irreductible, no les perdono, bajo ningún pretexto, que no sepan volar. Si no saben volar, pierden el tiempo.
2: Ay.
3: Y aquellas decían, ¿y este güey qué le pasó? ¿Qué Honduras, Tegucigalpa? Y entonces las empezaba a cortejar y todo aquello, y se las llevaba a su casa a darles crán. Y una vez después de que les daba crán, no volaban. ¿Y sabes qué hacía?
2: Las gosteaba.
3: No, apretaba un botón, pum, y se iban al infinito y más allá, así como que su cama se abría, trum, y se caían y se
2: al
3: iban
2: pozo.
3: Se iban al pozo. ¿Quién sabe a dónde se iban las mujeres? Y así se la pasaba buscando hasta que encontró una que volaba. Bueno, si usted tiene la oportunidad, vea usted esa película. Es una película de arte, seguramente le va a dar hueva en una de esas. Pero a mí, como soy un loco gitano soñador y todo un poeta, incomprendido, me identificaba en la prepa.
2: Yo propongo que tengas una sección a la semana de una poesía. Para nuestro público.
3: Eso.
2: Con esa voz.
3: Ahora que ya no tienes a Paquito Stanley. Bazooka Stanley.
2: Bazooka Joe.
3: El de las poesías.
2: Pero bueno, hay más mensajitos. Y este dice, gracias por este gran programa. Soy Saúl. Los saludo desde la Ciudad de México. Yo quisiera volver a vivir la primera vez que vi el mar. Ay, sí, es muy bonito.
3: El mar.
2: La vida es más sabrosa. Tucutucutú.
3: Ya se me antojó un vuelve a la vida, fíjate. Una tortita de ceviche.
2: Ay, un pescadito. Coctelito de camarón.
3: Fíjate que el coctelito no soy tan fan porque la catsup y yo no nos llevamos tan bien. Sino que tener mucho limón y sal. Prefiero el camarón con limón y sal.
2: Sí, yo también, de hecho.
3: Que con catsup. Pero bueno, ahorita regresamos. Usted échese su camarón como mejor le convenga. Y ahorita regresamos al Café Globo, donde hay éxitos.
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2: Amigos de Café Globo, ya estamos aquí de regreso. ¿Y qué creen? A mí me encanta el teatro. Y el día de hoy, pues vienen dos grandes actores. A uno lo conozco hace, híjole, como 20 años. Éramos unos chamacos.
3: Como mucho.
2: Como mucho. Seguimos siendo, hombre, seguimos siendo. Y traen un proyecto padrísimo. Se llama El Gol de Alex. Es una comedia contemporánea que van a presentar en la teatrería. Y están con nosotros Manuel Balbi y Alex Oliva. ¡Bienvenidos,
3: bravo,
2: chicos!
3: Gracias. Gracias por tenernos aquí en este programa.
2: ¿Cómo están?
3: Pues muy contentos porque ya arrancamos este proyecto del Gol de Alex y siempre hacer teatro es gratificante y una comedia romántica es doblemente gratificante.
2: ¿Es romántica?
3: Sí, sí, es una comedia, es comedia romántica.
2: Ok.
3: Sí, aunque no lo crean, el título alude al mundial, por supuesto. Estamos
4: obvio, tenemos que aprovechar.
3: En fechas mundialistas o premundialistas, pero nosotros les vamos a contar una historia más hacia el romanticismo, más hacia el quiénes somos nosotros en esta vida, si nos aceptamos como somos. Y es una historia de amor entre un futbolista que está en el closet y un aspirante a cronista. Que también vive en cierto closet, porque su imagen no es pública, pero él dice que está fuera del closet, pero trabaja a través de los micrófonos.
4: Y justo jugamos y hablamos de esto de cómo es estar en el closet dentro del mundo del fútbol.
5: Claro, es que hay
2: qué
5: mucha...
2: ¡Qué fuerte! ¡Qué buen tema!
3: Pues queremos moverle.
5: Hay mucha, muchos gays, tanto en el fútbol de hombres como en el de mujeres. Sí. O sea, muchísimo.
4: Y por el machismo, pues no,
5: exacto,
4: nomás no salen.
3: Pues lo
5: porque
3: suponemos,
5: como es un
3: ¿no?
5: deporte de fuerte, de contacto, etcétera, sí, como que se cuida mucho eso, ¿no?
3: Justo. Claro. Yo creo que hay mucho miedo en muchos deportistas, y más en el fútbol, por lo que es, por lo que significa a nivel cultural en nuestra sociedad. De hecho, lo decimos mucho en la obra. O sea, sí, somos una sociedad bastante machista. Ya estamos cambiando, afortunadamente. Creo que vamos bastante bien en muchos aspectos. Pero crecimos donde se le decía, ay, las mamás a la iglesia y los hombres al estadio, ¿no?
4: Sí.
3: O con los cuates viendo el fútbol. Entonces nadie hablaba de estas cosas y seguramente existían muchos futbolistas de closet y siguen existiendo, sí, con miedos, pero pues nosotros queremos invitarlos de alguna manera a decirles, oigan, están vivos, o sea, vivan la vida, sean quien quieran ser. Pues sí, hay muchas cosas que hay que cambiar, porque seguramente las reglas, todavía los patrocinadores deben asustarse muchísimo con los temas, los que patrocinan a los futbolistas y la propia afición.
4: La afición, yo siento que es la que más preocupa.
5: Exacto, porque la afición también es muy machista, ¿no?
4: Muy, o sea, muy, muy, muy.
2: Sí, porque en la música es como un poco más abierto. Ejemplo, Ricky Martin, sí, ¿no? Sin miedo.
4: Exacto.
2: Lo tuvo que decir por todos los rumores que había alrededor, claro, por una presión social. Y lo dijo con tanto orgullo que lo queremos más y nos gusta más.
3: Exacto. Sí, todos pensaban que iba,
2: sí, que se iba a acabar su carrera. Y no.
3: Y no. Sí. El vato está en su mejor momento, creo. Pero le costó sus años.
4: Siento que él siempre vive en su mejor momento.
2: Sí, exacto.
4: Siempre más exitoso.
3: Buen punto. Parece que vive en su mejor momento. Todos queremos ser Ricky Martin. Híjole.
5: Pero el fútbol es diferente.
2: Es diferente.
4: Sí. Porque justo no nada más es, o sea, es la profesión, pero todo lo que engloba. O sea, justo los patrocinadores, la afición, o sea, tu mismo equipo, que también se habla dentro de la obra, cómo va a responder tu equipo si sabe que...
5: Además de que en el fútbol siempre es todo desde el... ya sabes.
4: Exacto, o sea, también mencionamos eso en la obra.
5: Siempre es como muy, de si no sirves, eres eso, ¿no?
4: Sí, sí. Ajá,
5: entonces, justo. Sí, eso es muy complicado, salir del closet como futbolista, ¿no?
4: Con toda esa presión.
3: Pues eso complicó mucho las cosas cuando se volvió esa... Yo lo llamo esa porra, esa falsa porra, de alguna manera, que era más bien una carrilla, ¿no?
5: Claro.
3: Carrilla aceptada por un estadio entero. Y pues la federación fue la que puso ahí un alto, una regla, ¿no? Afortunadamente eso ayudó, creo que bastante, también para bajarle tres rayitas. Pero pues todavía sigue existiendo, estoy seguro. En el hogar la gente sigue gritándolo. Cuando se juntan los cuates, sí, del partido, sí, claro que lo siguen gritando. Pero bueno, el chiste es ir poniendo granitos de arena para que vayan sumando y que vayamos intentando cambiar las cosas para que en un futuro no muy lejano, espero, pues las cosas sean más humanas, ¿no? Todos los espacios sean más seguros para todas las personas y que una preferencia sexual no defina si eres bueno o malo en cualquier área o en cualquier profesión. Entonces las motivaciones tanto de Alex, que es para celebrar su gol, como la de Mario, es que lo acaba de dejar su vato de varios años. Mientras que el uno quiere sexo rápido, el otro lo que quiere es como reconectar, ver si puede olvidar al otro cabrón, ¿no? Uh-huh. Perdón, hola, gol. 1-1, Mariana.
2: 1-1.
3: Empate. Tiempo extra. Por eso la gente, yo creo que es muy fácil que se pueda identificar y que se pueda reír también, porque nos reímos mucho de nosotros mismos en la vida. Y creo que todos han de decir, híjole, yo también alguna vez pues hice eso, caí en una búsqueda de catálogo, o formo parte de un catálogo, porque estamos así. Entonces, un poquito de realidad para regalártela en el teatro, creo que es lo que nos toca hacer a nosotros como actores siempre, ¿no?
5: Perfectamente. Pues ya, ¿ves? Ya se nos antojó más todavía la obra y ya descubrimos que pues no era una obra como del mundial, es una relación, es una obra como de amor.
2: Justo,
4: es de amor.
2: Y es
4: mucho,
2: comedia.
4: Es comedia romántica, es ligerita, es cortita. Ya lo que me está gustando mucho es que en cada... las dos funciones que hemos tenido, cuando es una obra LGBT, tiende a, si es de gays específicamente, tiende a que el público sea puro hombre. Uh-huh. Puro hombre gay. Pero las dos funciones que hemos tenido ha habido mucha mujer. Y me han dicho cosas, o sea, que les ha gustado mucho, que se han reído mucho, que han llorado mucho. Como que siento que esta historia de amor, el amor es universal, ¿no? Entonces esta historia de amor en específico está resonando, pues, en los héteros, en los gays, en todo.
5: O sea, es una obra que cualquiera se puede identificar.
4: Sí, ¿no? Al parecer sí, y eso está padre.
5: Muy bien, pues todo el éxito del mundo con Gol de Alex, ya lo saben, en la teatrería los lunes. Y bueno, pues regresen cuando quieran, el Café Globo es su casa. Y nosotros nos vamos con más música, aquí donde hay éxitos
2: todo el día.
5: Volvemos.

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3: Querido público culto conocedor, ya nos vamos, nos tenemos que retirar, vamos a levantar nuestro trasero, nuestra dignidad y nos lo vamos a llevar de aquí, ¿verdad? Ya nos vamos, pero amenazamos con volver el próximo lunes a la misma hora, en la misma frecuencia, en la misma plataforma y la misma aplicación.
4: Así es, a mí me urge irme porque los niños con los consejos técnicos que pusieron ya hace unos añitos, pues el último día de mes no tienen clase, así que tengo dos chamacos que me están esperando y bueno, les deseo un bonito fin a todos.
3: Muy bien, perfectamente, usted tenga un
4: increíble. ¡Nos vemos en junio!
3: Hasta, se acabó, ya arrancó el mes del mundial y yo, como decía Sheinbaum, ¿cómo? Un mes de vacaciones.
4: Pero junio es en dos días.
3: Por eso, pero ya es viernes. Pero ya es viernes.
4: Bueno, pues gracias a Aldo y Patricio que están preparando el podcast. En las redes tenemos a Ana, en las cámaras a Fabi.
3: Ana que se muere de frío.
4: Y a nuestra HH productora, Jo Cervantes.
3: Es correctísimo. Ahí nos vemos, Cambio Fredes 4, sale bye. Gracias a usted, querido público. Síganos escuchando. Si le gusta el programa, recomiéndalo. Si no, no sea chismoso, como siempre le digo. ¡Adiós!
4: ¡Hasta el próximo mes!
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1: Hola, hola, hola, hola. ¿Cómo andan? ¿Cómo les ha ido? Bienvenidos. Gracias por estar con nosotros a través de Globo 88.1. Quiero agradecer a Arturito que me acompaña en el audio control aquí en Globo 88.1. Yo soy Mónica Cruz y estamos listos para iniciar contigo un programa más. Y faltan 13 días para que se inaugure el evento más importante del fútbol. ¡Qué increíble! 13 días. ¿Cómo te estás preparando? ¿Ya traes la playera? ¿No traes la playera? Oigan, bueno, pues ya falta bien poquito para que empiece la fiesta y hay que estar, pero miren, bien listos porque pues la fiesta va a ser aquí en la casa, no es cualquier fiesta, va a ser en la casa y hay que tener todo bien limpio. No, hombre, estamos felices de que nos estés acompañando a esta hora de la mañana y decirte que, bueno, pues este evento lo vamos a tener aquí en México, lo vamos a tener en Ciudad de México, en Guadalajara y, por supuesto, en nuestra ciudad Monterrey. 13 días, yo vuelvo a insistir, la gente que vive cerca del estadio tiene que estar pendiente porque va a haber limitaciones, va a haber como un cerco de seguridad que la gente que vive cerquita tiene que estar al pendiente porque según lo que yo escuché, van a llegar casa por casa a tocar la puerta y les van a entregar como una tarjeta que los va a permitir pues que la gente de seguridad sepa que la gente que vive cerquita del estadio son ellos porque no van a poder entrar cualquier automóvil por este cerco de seguridad que están haciendo. Entonces, pues esperen, esta visita va a ser puerta por puerta, casa por casa, para poder escribir el nombre de la persona, cuántos carros tiene, las placas. Van a delimitar esa zona. ¿Para qué? Pues para proteger a toda la gente que vaya a llegar, porque se esperan aquí en Monterrey, según las estadísticas, más de 2 millones de personas. ¡Qué padre! ¡Qué padre! ¡Que esté padre la fiesta! Y hay que agradecer que tengamos la oportunidad de vivir esto, es algo histórico, y qué padre que nos esté tocando a ti y a mí. Oigan, bueno, mientras nos preparamos para la fiesta, hoy es un programa increíble. Desde que llegué le dije a Arturo, hoy va a ser un programa muy padre. Cuando yo les diga entrenamiento, pues es entrenamiento. Hoy nos toca hablar de nosotros, o sea, de nuestro entrenamiento. Cuando yo les diga que el programa es de entrenamiento, es información que yo les voy a compartir para nuestro crecimiento personal, para desarrollarnos todavía más como seres humanos, independientemente si seas mujer, si eres hombre, independientemente la edad que tengas, necesitamos este entrenamiento para despertar nuestra conciencia, para crecer como seres humanos. Fíjense que los seres humanos tenemos una facultad maravillosa, que es que nunca vamos a terminar de aprender. Esta frase me encanta porque encierra muchísimas cosas. Nunca vamos a terminar de aprender independientemente la edad que tengas. Entonces, pues vamos a aprender. Vamos a aprender, vamos a crecer. Acuérdate que la vida es muchísimo más de lo que te toca vivir día con día. O sea, la vida no es el día. La vida la estamos construyendo constantemente. Y yo sé que hay días que nos va súper bien y hay días que tú dices, ay, ya quiero que se acabe. Bueno, la vida no nada más es eso, la vida es muchísimo más. Y una de las cosas que me doy cuenta es que todos los seres humanos tenemos un común denominador, bueno, varios, pero uno de los que más me llaman la atención, que quiero que tú me compartas qué te ha pasado a ti, es que en diferentes etapas de nuestra vida suceden cosas que nos sacan de nuestra zona de confort, que nos sacan de, pues de estar bien, ¿no? Hay cosas que pasan en la vida de cada uno de nosotros que nos sacuden. ¿Por qué? Porque los seres humanos o la vida está hecha de luz y sombras. ¿Qué es esto de que estamos hechos de luz y sombras? Pues que la luz es cuando nos va súper bien, es cuando tenemos abundancia, cuando tenemos salud, cuando tenemos prosperidad. Y las sombras es cuando no nos va bien. Entonces, todos vivimos luz y sombras. Y nuestra tarea es siempre, si estamos en sombras, regresar a la luz. ¿Por qué? Porque hay veces que nos dan un diagnóstico o que nos sucede algo, nos corren del trabajo, o vivimos un divorcio, una separación, o nos peleamos con alguien, o te va mal económicamente. O sea, es algo que no está bien en tu vida. Es algo que te desequilibra, que te mueve el tapete, que el piso ya no está estable. Entonces, los seres humanos vivimos en luces y sombras. Las luces es, como te digo, cuando nos va increíblemente bien, cuando tú dices, no hombre, la vida me sonríe. Pues sí, pero va a llegar algún momento, no te lo deseo, en donde llegan sombras, donde llegan problemas, donde llegan dificultades, donde llegan retos, donde llegan adversidades que tenemos. O sea, la vida nos exige cambiar, nos exige detenernos, nos exige pararnos y de esa sombra aprender. Entonces, todos hemos vivido sombras, que tú dices, para mí estos son las situaciones que han marcado mi vida. Yo me puse a pensar ayer, a ver, ¿cuál fue la primera situación en mi vida que fue como una sombra, como que me marcó? A lo mejor no la vas a ver del todo mal, pero sí fue una sombra. Fíjense, la primera vez en mi vida que yo viví algo difícil, a lo mejor yo no tenía la conciencia que hoy tengo, porque estaba muy chiquita, tendría 5 años. De los 5 años para atrás, no me acuerdo, la verdad, no tengo conciencia de qué cosa difícil haya vivido. Pero a los 5 años, una de las cosas que a mí me tocó vivir haciendo memoria fue que perdí a mi abuelo. O sea, falleció mi abuelito materno. Yo creo que eso fue la primera situación difícil, porque yo estaba muy pegada a él y de un día para otro se fue. Yo me puse a pensar ayer, fíjense, que estaba haciendo el programa, ¿cuál fue la primera cosa difícil que me tocó a mí vivir, transitar y superar? Fue la muerte de mi abuelo. Todos tenemos cosas, independientemente de la edad que tengas. Yo ahorita tengo 48. A lo largo de mis 48 años, me han pasado un chorro de cosas bien difíciles que son sombras. Todos. Pero si yo te preguntara a ti, hablando de eso, de que seas consciente que vivimos en luz y sombra y que la sombra nos saca de nuestra zona de confort, nos sacude, nos mueve el piso, pero esa sombra tiene un propósito. Esa sombra por la cual pasaste tiene un para qué. Y aquí lo padre es que necesitamos saber, oye, esto que me está tocando vivir, ¿cuál es el propósito de esto que me está ocurriendo en mi vida? Si yo te preguntara, ¿cuál ha sido la cosa más difícil por la cual te ha tocado pasar en la vida? Que tú dices, este momento, este episodio de mi vida, lloré, grité, pataleé, no me sentía bien, a lo mejor pude haber llegado a depresión. ¿Qué momento sería de tu vida? Y me encantará que me lo grabes en audio. No quiero que me digas tu nombre, sino simplemente que me platiques, que hagas conciencia, hagas un resumen de tu vida y que me digas, Mónica, para mí el momento más difícil que me ha tocado vivir, yo sé que hay muchos porque yo he vivido un montón, para ti, ¿cuál ha sido el momento más difícil de tu vida? Que tú dices, ¿sabes qué? Yo me sentí fatal, me sentí horrible. Yo tengo ¿cuántos momentos difíciles? Pues yo creo que 3 momentos, o sea, tengo muchos, pero 3 momentos difíciles. Por orden de aparición, primer momento difícil en mi vida, amaba a un chavo, lo amaba, pero no tienen una idea, o sea, no, o sea, no se puede amar a lo mejor, o sea, no. Lo amaba demasiadísimo mil y yo tenía muchos años de relación con él, nos íbamos a casar, que ya muchos se saben esa historia, nos íbamos a casar y les puedo asegurar que tenía en mi mente muchas expectativas, muchos sueños, muchos anhelos, nos amábamos profundamente, nos íbamos a casar y no nos casamos. Y me acuerdo, cierro los ojos con el respeto que se merece mi esposo, pero yo cierro mis ojos y me acuerdo perfectamente cómo yo estaba en la entrada de mi casa, de la cocina, tirada, llorando, como no tienen una idea, como si fuera una niña chiquita llorando, pensando que jamás en mi vida iba a volver a amar como lo amaba él. Se me vino el mundo encima. Me sentía fatal, o sea, me sentía en el hoyo más profundo. Esa es la situación de las más difíciles que he vivido. Que yo dije, no voy a salir de aquí, o sea, estoy en el hoyo. Esa fue una. 2, cuando nacieron mis hijas y unos doctores, mis hijas nacieron, se llevaron a mis hijas a a la incubadora. Mis hijas nacieron prematuras. Y luego, estando yo en el cuarto, en recuperación, me avisa mi esposo y me dicen, se tuvieron que llevar a Valeria a cuidados intensivos porque está mal. Y esa es una cosa que no se lo deseo a nadie y quiero llorar porque esas son de las sombras que a uno les toca vivir, que uno no está preparado. Se llevan a mi hija a cuidados intensivos y ¿saben qué horrible es? Que yo me tuve que salir del hospital con una de mis hijas, con Carolina, y Valeria se tuvo que quedar en el hospital internada. El entrar a ver a mi hija en cuidados intensivos y verla, pues imagínense cómo está un niño en cuidados intensivos, o sea, yo me acuerdo y se los juro que lloro. Una cosa horrible, horrible, horrible. Verla con cables, con cosas. Eso para mí fue muy difícil. Luego, después de eso, al año y medio, a mi otra hija, Carolina, le da una enfermedad que se llama, quiero que la busquen en internet. Búsquenla para que vean qué sombra nos tocó vivir. Se llama síndrome de Kawasaki. Yo tengo un tío que es doctor, que le mando saludos, que se llama Felipe. Y él me dijo, Mónica, te voy a pedir un favor, no te metas a internet a buscar qué es la enfermedad. ¿Qué creen que fue lo primero que yo hice? Busqué qué era eso. Y dice, si tú buscas en internet, dice, es un síndrome que causa muerte súbita. Y eso tenía mi hija. Es un síndrome, es una enfermedad que daña todos los órganos del cuerpo. Mi hija tenía un año y medio. Un año y medio. La verdad, honestamente, y se los digo de todo corazón, yo no tenía miedo. Porque sabía que Dios estaba con nosotros y que Dios no iba a permitir que le pasara algo mal a mi hija. Pero vivir ese proceso no es fácil. Gracias a Dios mi hija hoy está bien. En ese momento dañó de alguna forma su corazón. Mi hija estuvo en tratamiento con un cardiólogo durante un año. Y hoy mi hija está estupendamente. Mis dos hijas están maravillosamente, lo cual agradezco. Pero son las cosas difíciles que nos toca vivir. Y que todos, todos, sin excepciones, nos toca vivir esa sombra, esa situación difícil, esa adversidad, ese reto que hoy, después de que pasas ese trago amargo, te das cuenta que eres una persona diferente porque superaste algo. Yo te quiero preguntar a ti, que me abras tu corazón, porque hoy yo quiero llegar a muchos corazones y que te des cuenta todas las cosas que te ha tocado superar, porque no somos lo que nos pasó, somos lo que superamos. Te pido, por favor, que me ayudes a crear conciencia en la gente que hoy está pasando por sombras, que piensa que la vida no va a dar vuelta a la página, porque sí la da, te prometo que sí vas a dar vuelta a esa página que hoy estás tragando un trago, pero súper feo, amargo. La vida nos da la oportunidad de superar cualquier cosa, por más difícil que sea. Y quiero que me abras tu corazón y me digas, ¿sabes qué, Mónica? Uno de los momentos más difíciles que me tocó a mí vivir fue este. Y lo superé. Yo ya te platiqué 3. Y te puedo platicar 20, 30, o 40, o 50. Porque me han pasado muchas cosas. Y te lo digo con lágrimas en los ojos, simplemente con un objetivo. Que yo sé que hay alguien hoy que no la está pasando bien. Y hoy te quiero decir, vas a superar esto que te está pasando. Te doy mi palabra. Hay una canción maravillosa que ojalá que la busquen en internet, que es de una obra de teatro de Anita la Huerfanita, que se llama Seguro que hay sol mañana. Les prometo que el sol vuelve a salir. Se los dice a alguien que pensó que íbamos a estar en tormenta. Y cuando salió el sol, no tienen una idea cómo le agradecí a Dios. El ver a mis hijas sanas y el verlas hoy ya con 15 años y a punto de entrar a la prepa. O sea, demos gracias a Dios por las cosas difíciles que nos tocan pasar porque nos han hecho ser la persona que hoy somos. 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

0: las 11 de la mañana, ya con 35 minutos. Quiero agradecer a todos ustedes que están compartiendo con nosotros esta mañana. Acuérdate que me puedes escribir a través de nuestro WhatsApp al 818-256-5150. Arturito, no sé si me puedas poner por ahí un audio que tenemos. La terminación del teléfono es 3705, que me mandaron algo muy bonito, un mensaje maravilloso que quiero que les llegue a cada uno de ustedes. ¿Ya lo tienes por ahí? Vamos a escucharlo. Ahí va.
1: Hola, Moni, buen día. Escuchando tu programa, qué buenos temas estás tocando. Un poco sensibles y así como lo pediste, pues un audio. Creo que todos pasamos por ese tipo de situaciones. A mí, en mi caso, me tocó que desde muy chiquito ver cómo mi papá se alejaba de la familia, de sobre todo de mi mamá y de mí, a por irse con otra familia, ¿no? Es un golpe muy duro, sin embargo, pues lo superas. Posteriormente, al crecer, igual con mi mamá, cuando yo decidí tener novia y bueno, emparejar, ya formalizar mi relación, tampoco le gustó. Se molestó, me dejó de hablar y es la fecha, pues, que no me habla. Entonces, pierdes al papá primero, pierdes a la mamá. Y para rematar, cuando mi esposa se embaraza, nos dicen que es de alto riesgo, que teníamos que tener mucha fe porque yo tenía que entrar a quirófano. En algún momento, si se complicaba, teníamos que tomar la decisión. Yo tenía que tomar la decisión de a quién salvar, si a mi bebé o a mi esposa. Y fue una decisión muy, muy, muy, muy... O sea, fue algo que me dejó pensando mucho. Gracias a Dios, todo salió bien. Hoy estoy feliz con mi esposa y con mi pequeño, que ya ahorita tiene 9 años, igual. Muy, muy feliz.
0: ¡Ay, qué bárbaro! Pues es que ya me contaste 3, lo de tu papá, que qué difícil es esta situación, y créeme que no eres la única persona que lo vive. Qué difícil lo de tu mamá. Yo te... y qué difícil lo de tu esposa y de tu hijo. Pensamos que en las películas solamente es donde pasa que nos preguntan, oye, ¿la vida de tu esposa o la vida de tu hijo? Y sucede en la vida real. Pero me quiero concentrar en lo de tu mamá. Mira... Yo te lo digo honestamente porque he estado en ese punto de que la vida se puede acabar en un segundo. Yo diría que quites tu orgullo y vayas a buscar a tu mamá. Aunque tu mamá esté enojada contigo, yo le llamo limpiar. Cuando uno está enojado con alguien o peleado con alguien, una de las partes tiene que aprender a ceder si la persona te interesa, si amas a la persona. Entonces, en este caso, le pido a Dios que seas tú. Si tu mamá no se acerca contigo, a ver, es tu mamá. No podemos cambiar a nuestros papás. Así como nosotros no somos perfectos, nuestros padres tampoco son perfectos. Y necesitamos amarlos como son. Quisiéramos que nuestros papás cambien, pero no los podemos cambiar. Y ellos quisieran que nosotros cambiáramos, pero tampoco nos pueden cambiar, ¿no? Entonces, yo te diría y te recomiendo de verdad de corazón que te acerques con tu mamá, aunque tengas mucho tiempo de no hablarle. Búscala. Y si es hoy, muchísimo mejor. Cómprale unas flores, cómprale unos chocolates, lo que tú quieras, o si no, no le compres nada. Y vas a decir, te vas a parar frente a ella y le vas a decir, mamá, ¿sabes qué? No entiendo por qué nos dejamos de hablar, no entiendo por qué nos distanciamos. Yo lo único que hoy te quiero decir es que eres mi madre, eres la mujer que me dio la vida, que me siento muy orgulloso de ser tu hijo. Te quiero pedir perdón por algo, si yo cometí algo que te hizo sentir a ti mal, hoy te pido perdón. Te perdono también por las cosas que a lo mejor a mí no me han gustado, que nos ha tocado vivir. Y hoy nada más te quiero venir a decir que te amo. No sabemos cuándo la vida se va a terminar. Y hoy vengo simplemente como tu hijo a decirte que te amo, que no me gusta estar distanciado contigo, que me encantará poder platicarte todo lo que me está pasando maravillosamente en mi vida y con mi hijo. Quiero que mi hijo esté contigo, te conozca, conviva contigo, porque por estar enojados y por tener ese orgullo, perdemos días, perdemos meses, perdemos años. Y olvídate, no nada más tú pierdes, pierde también tu familia. Y está perdiendo demasiado tu mamá. Entonces, si a ella hasta este momento no le ha importado mejorar la relación contigo, considero que a ti sí te debe de importar. Porque es tu mamá. Dijeras tú, es una persona X en la vida. No, es tu mamá. Y hay algo que se nos queda impregnado en nuestro ser y en nuestro subconsciente y tu cuerpo y tu alma y tu mente sabe perfectamente que no está bien, no estás bien con tu mamá. Y eso merma tu alma, merma tu salud, merma tu energía. Entonces búscala, no pierdas tiempo y búscala. Que esté en ti el sanar lo que tengas que sanar. Te lo digo de verdad de corazón, porque si no, tú te vas a ver afectado. A lo mejor no hoy, sino en un futuro, porque hay algo. Es una espina que tienes clavada en tu cuerpo y tienes que quitarte esa espina. Punto. Cuando no arreglamos las cosas, son espinas que traemos clavadas. Y mientras más profundo sea esa espina, a ti te va a ir peor. Hay que quitarnos todas las espinas que tengamos. Sanar nuestro interior. Vámonos con otro audio, Ricky, tu Ricky. Arturo, que porque me pusiste otro, el que te digo es el 3705. Ese es el que quiero poner también, por favor.
2: Hola, Moni, ¿qué tal? ¿Cómo estás? Buenas tardes. Oye, leí esta reflexión y la quisiera compartir contigo. Dice así: si hay que arriesgarse, se arriesga. Si hay que comenzar de nuevo, se comienza. Si hay que cerrar un capítulo, se cierra. O incluso se escribe una historia nueva. No te detengas por miedo, porque cada intento es una puerta hacia una vida mejor. Que tengan un excelente inicio de semana. Saludos.
0: ¡Ay, qué bonita voz de locutor tienes! ¡Qué bárbaro! ¡Qué bonito mensaje nos acabas de dar! De verdad, de verdad, de verdad, qué bonito. Muchas gracias. Me encanta escucharte, que también estás conectado a qué podemos hacer para tener una vida mejor. Y me encantó. Mil gracias. Me escriben y me dicen, Moni, los problemas a atravesar nuestro desierto en la vida son males necesarios. Porque si no tenemos estas situaciones, la vida sería aburrida o hasta absurda. Todo mal siempre lleva en su interior un bien, definitivamente. Dice, el momento para mí difícil fue las operaciones de mi papá en el cerebro y en el cerebelo. Lo tuvieron que operar y de ahí cambió nuestra vida familiar y nuestra manera de vivir. Pues muchas gracias por compartirlo, Mario. Te mando un gran abrazo y sobre todo mi agradecimiento, toda mi gratitud porque siempre nos escuchas. Dice, buen día, Moni. Hoy mi mensaje es para ver si puedes poner una canción. Sabes de que mi esposo trascendió hace un año. Gracias y saludos. Mi esposo se llama Luis Martínez y yo me llamo Leti Hernández. Muchas gracias, Leti. Yo creo que tu esposo nos está escuchando en el cielo y desde aquí le mando un abrazo también a tu esposo Luis. Muchas gracias. Con todo gusto vemos la posibilidad de ponerte esta canción, que no está dentro de nuestra programación, pero vamos a verlo. Dice, Moni, buenos días. Te escribo porque estoy llorando. Mi momento más oscuro es cuando tenía 6 meses de embarazo de mi segundo bebé. Se me rompe la fuente y ya te imaginarás pensar mil cosas. Gracias a Dios y a un ginecólogo maravilloso, él nació a los 7 meses. Estuve en incubadora y con cuidados. Dejarlo en el hospital, verlo todo conectado tan chiquito duele mucho, pero otro momento oscuro fue a los 2 meses. Le di una infección respiratoria y lo llevó al hospital casi sin respirar, con sus labios morados porque el pediatra por la mañana no lo había revisado bien. Llegar al hospital y me dijeron muy firme que lo iban a entubar y que era muy riesgoso por ser bebé de 9 meses prematuro. Pero gracias a Dios es un maravilloso niño, lleno de vida. Lo amamos y ya va a cumplir 10 años. Qué hermoso mensaje. Muchas gracias, Vero. Y es que en esos momentos, pues no sabemos el futuro, Vero. Estamos con incertidumbre de que no sabemos qué es lo que va a pasar, pero hay que tener fe. Y yo sé que alguien está pasando, así como Vero, que su hijo está enfermo o alguna otra situación que no sabes qué va a pasar en un futuro. No sabes qué es lo que viene, pero fíjate lo que nos cuenta Vero, lo que te platiqué yo. O sea, vivimos el momento difícil, vivimos en incertidumbre, pero tú ten fe que las páginas siguientes van a estar mejor. Ten mucha fe, necesitamos afrontar las pruebas que la vida nos pone, porque todo esto son pruebas, todo esto son, ahora, pues tristemente hay personas que les toca afrontar pruebas que la historia no es feliz, ¿no? Tristemente son propósitos de la vida que tenemos que nosotros vivir, pero tenemos que calmar nuestra mente y evitar sentir miedo, porque el miedo enferma. Entonces, ojalá que tengamos la oportunidad de tomar conciencia, de no dudar, de hacer oración. Me dicen, hay personas que me han dicho, Mónica, es que yo no sé orar. Mira, hay personas que saben oraciones y dicen las oraciones y está bien, O sea, no está mal. Pero para mí orar es platicar con Dios, o como le quieras tú llamar, con la energía, con el universo. Para mí es platicar con Dios. Es tener una comunicación con Él. Dios está dentro de ti. Y lo que Él está ávido es a que tú lo busques. Entonces, cuando tú vayas a querer hablar con Dios, oye, ¿sabes qué? Pues le vas a presentar esa situación difícil por la que estás pasando. Yo me imagino a Dios con unas manos gigantes que puede agarrar las mortificaciones de todos. Entonces, cuando yo me pongo en contacto con Él, pues primero le agradezco. Entonces, hoy, si hacemos ese contacto con Él, ¿qué le quieres agradecer? Entonces, le agradeces. Le dices, oye, dame la oportunidad de ver lo que no alcanzo a ver ahorita. Pídele guía. Siempre hay que pedirle guía, que nos ilumine, que nos llene de sabiduría. Pídele, oye, ¿sabes qué? Tengo miedo. O sea, dile, expresa el miedo. ¿Sabes qué? Tengo miedo porque no tengo dinero para pagar la colegiatura, no tengo dinero para pagar la renta de la casa. O sea, dile tus miedos. Aviéntaselos. Él está para recibir. Hazle preguntas. Oye, Dios, ¿cómo le hago? Necesito tomar unas decisiones. Indícame qué camino es el que debo de seguir. Hazle también preguntas. Oye, ¿estaría bien esto? ¿Cómo ves? Reconoce el dolor que puedes estar aguantándote delante de Él. ¿Sabes qué? Como nuestro amigo que ahorita nos escribió, me duele mucho estar mal con mi mamá, me duele mucho no tener pues una convivencia con mi esposo como la debería de tener, me duele mucho haber perdido el contacto, la amistad con esta persona. Si estás en confusión, también dile, oye, ¿sabes qué? No sé qué hacer. El platicar con Dios y el orar es tener una conversación como con tu mejor amigo. Desahogarte con Él. Entonces, si no te has dado tiempo de hacerlo, hazlo, porque después de eso te vas a sentir muchísimo más ligero. Dios es un psicólogo impresionante. O sea, es el mejor psicólogo de todo el mundo. Y lo más bonito de todo es que Él actúa. Siempre y cuando tu corazón, o sea, no es siempre y cuando, porque Él actúa independientemente de cómo sea nuestro corazón, nos acepta a todos, pero yo quiero que tu corazón esté limpio, sano, que vivas en congruencia. Entonces, ya sabes, si quieres ponerle en sus manos todo, acuérdate, en ese plática, pídele guía, pídele que te ilumine. Exprésale todo lo que estás sintiendo, agradécele también, reconoce el dolor y la incertidumbre que tienes en tu vida. Ten esa conversación íntima, sea quien sea, si crees en Dios, en el universo, en la energía, como le quieras llamar, ten esa comunicación. Porque al hacer esta comunicación también te estás comunicando y conectando con lo más maravilloso que tienes, que es tu ser y tu alma. Porque te quiero recordar que una parte de Dios vive en ti. Entonces es conectarte también contigo mismo. 11:11 para que sean las 12 del mediodía. Vamos a ir a música y estaré de regreso con ustedes a través de Globo 88.1.

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Gracias por continuar con nosotros. Soy Mónica Cruz y estoy contigo acompañándote a través de Globo 88.1. Mil gracias por todos sus mensajes, los leo. Dice, hola Mónica, te escribo porque acabo de escucharte y he pasado yo por muchas cosas, pero creo que las que más me han marcado, yo me he sentido de la mano de Dios en mi vida y fueron los diagnósticos de mis hijos. En el 2021 me diagnosticaron a mi hijo pequeño con TEA. Y la verdad, esa era algo muy nuevo para mí. En ese momento sentí que me arrancaron todas mis expectativas. Me dolió muchísimo, tanto que me alejé mucho de Dios. Un año después, el diagnóstico de escoliosis de mi hija mayor, en aquel entonces tenía 10 años. Intentamos todo, pero debido a la gravedad de los grados y la curvatura de su columna, tenía que realizarse una operación que estaba considerada de alto riesgo. Después de que la operaron, se le pellizcó un nervio, no pudo caminar como por un mes. Te juro que sentí que la vida se me iba, que mi hija ya no iba a volver a caminar. Pero gracias a Dios, hoy te cuento que en mi pequeño hemos tenido avances gigantes y que mi hija hoy en día está perfecta haciendo ejercicio y lista para sus exámenes de la prepa. Dios es muy bueno y siempre está de nuestro lado. Hoy me he convertido en una mujer aún más fuerte, agradecida, una mujer que ve y agradece las pequeñas cosas de la vida como el simple hecho de hablar o de caminar. Me encantó que me mandaras este mensaje y que veas que las pequeñas cosas son las que nos hacen sentir felices. Y gracias por compartirme este mensaje. Gracias, gracias, gracias. Dice Moni, espérenme porque tengo otro mensaje que me acaba de llegar, nada más que no puedo abrirlo. Dice, buenos días Moni, nosotros estamos pasando por una situación muy dura en cuestión de mi salud. Yo padezco de crisis convulsivas, ya me hice unos estudios y nos quedamos sin dinero. Solo estoy esperando los resultados y tengo miedo en que vaya a salir. Y por otra parte, en cuestión de mi trabajo hay mucha envidia, críticas, malas vibras, pero tengo una sensación de que todo va a salir muy bien pronto y tengo mucha fe en Dios. Me llamo Jorge y también quiero agradecer a mi esposa y a mi mamá, que son las que me han estado apoyando, y con mis epilepsias ya tengo casi 18 años y acabo de cumplir 40 años en este mes de mayo. ¿Qué consejo me das? Mi queridísimo Jorge, yo me he convulsionado dos veces en mi vida. No me consideran que sea epiléptica porque no me encuentran absolutamente nada. A mí el neurólogo me comentó, o sea, yo pasé por situaciones emocionales muy fuertes cuando me pasó esto y lo platico y me encantará que lo veas. En mi canal de YouTube yo les platiqué qué fue para mí el convulsionar. Pero te puedo entender perfectamente y la gente que tiene ya está diagnosticada con epilepsia. No es algo fácil, no es algo sencillo, porque puedes vivir con miedo, puedes vivir con inseguridad, puedes vivir con tristeza, una tristeza profunda porque no sabes en qué momento. No sé si tú eres de las personas que te dan auras. A mí las veces que me ha pasado esto, he ido al hospital y no me han encontrado absolutamente nada. Pero sé por lo que estás transitando, Jorge. Hay grupos en Facebook de gente que convulsiona y ahí se desahogan. Yo la verdad agradezco a Dios porque nada más he tenido dos crisis en toda mi vida, que no me han encontrado, que no, nada, o sea, no me han dicho que tengo algo en específico, pero como quiera, pues te da miedo y no está padre vivir con miedo. Si ustedes me llegan a ver en mi lado derecho de mi brazo, yo tengo una pulsera que viene, esa pulsera. Ustedes dicen, ay, qué bonita pulsera de Moni. A mí no me da pena decirlo. En esta pulsera viene mi nombre y viene el teléfono de mi esposo. ¿Por qué? Porque cuando si a nosotros nos llegara a suceder algo, cualquier cosa, en esta pulsera que es de acero inoxidable, si me llego a accidentar, si me llego a convulsionar, si me llega a pasar algo, los doctores cuando van a revisarte, lo primero que te revisan es el pulso. Y te lo revisan en el brazo, ¿no? Entonces, en mi brazo yo tengo una pulsera que está muy padre, me gusta mucho la pulsera, pero lo que nadie sabe y nadie ve es que en esa pulsera viene marcado el teléfono de mi esposo. Entonces, Jorge, te comprendo al 100%, al 100%. Es algo muy difícil, pero eso no te tiene que definir. No te mortifiques por lo que venga en el resultado, porque es mortificarte por un futuro que todavía no llega. Espérate a que te digan, porque a veces el miedo nos enferma más. Todo va a estar bien, Jorge, independientemente sea cual sea el diagnóstico, la enfermedad que Jorge o cualquier persona pueda tener. Te pueden decir, oye, tengo cáncer, tengo leucemia, tengo lo que sea que te digan.
Los doctores tienen una palabra y nosotros le damos poder a esa palabra. Pero también hay que darle muchísimo más poder al de arriba. He conocido miles, bueno, no miles, voy a ser honesta, o sea, algunos, no puedo decir cientos ni miles, tengo que ser honesta con ustedes. He conocido muchísimos testimonios de diagnósticos muy feos que hoy están bien. Tengo, siempre les platico este testimonio que es el más grande que tengo de mi amigo Filemón, que a él le detectaron un tumor que es uno de los más grandes en la historia de Nuevo León y le dijeron, te vamos a operar y muy probablemente te vayas a morir en la operación. No, hombre, ya tiene como 8 años y sigue aquí. Entonces, independientemente de lo que nos suceda, tenemos vida. Y hoy tenemos que apreciar y valorar que tenemos vida. No sabemos cuándo se nos vaya a acabar. Fíjate, hay personas que no tienen ningún diagnóstico, no están enfermos de nada y tristemente su vida se acaba en un segundo. Y no tienen ningún diagnóstico. Están sanos. Los atropellaron, se murieron. Les dio un infarto fulminante, se murieron. Pero hoy tú y yo, con diagnóstico o sin diagnóstico, estamos vivos. Y mientras estemos vivos, no sabemos cuándo se nos va a acabar el 20. Hay que disfrutar la vida, no hay que estar enojados con la gente. Que hay envidias en el trabajo, en todos los trabajos puede que sea eso de las envidias. Una amiga me platicaba, es que aquí en el trabajo está bien gacho, hay un chorro de envidias, no le des poder. Hay personas que critican las cosas que tú haces, déjalas que critiquen, déjalas que juzguen, allá ellas, allá su vida frustrada. Hay personas que tristemente viven frustradas, tú no tienes por qué frustrarte. Necesitamos conectarnos con el Dios que vive adentro de nosotros, vivir con compasión, vivir con honestidad, vivir perdonando y pidiendo perdón. Vivir con amor hacia otras personas, vivir con cómo le puedo servir a las personas que están a mi alrededor. Imagínense que todos viviéramos viendo a Dios en cada persona que nos rodea. ¿Cómo te portarías con esa persona? Si la otra persona se porta mal, allá ella, pero tú no. Tú no, tú eres luz. Tú eres luz y necesitamos más personas que se dediquen a ser luz. El hombre que cambia, la mujer que cambia, la mujer que se ha de alguna forma reformado, porque todos tenemos que formarnos otra vez, no somos perfectos. Tenemos que trabajar en ser una mejor persona, en tener una vida mejor. Hay una frase impactante que dice, el hombre que se ha reformado a sí mismo tendrá la oportunidad de reformar a miles. ¿Por qué? Porque nuestro ejemplo habla. Y ojalá que podamos perdonar lo que tengamos que perdonar, ser luz a la gente que me rodea y vivir conectado en mi interior. Y este es un regalo que yo te voy a hacer el día de hoy. Estoy preparándome para darte un regalo que quiero que de verdad escuches. Si no estás pasando nada, si no te preocupa nada, si no estás pasando por un momento difícil o te angustia algo, te mortifique algo, pon tus palmas volteando hacia arriba de las manos y da gracias. Gracias porque el día de hoy no tengo nada que me preocupe, mi vida está bien. Siéntete de verdad una persona completamente bendecida porque no hay nada que te esté perturbando ahorita. Pero conéctate con todas aquellas personas que hoy sí tienen algo que les duele, que hoy sí tienen algo que las hace sufrir, que hoy sí tienen algo que les preocupa, que hoy sí tienen algo por lo cual decirle a Dios, ayúdame. Muchos de nosotros estamos pasando por eso. Y a lo mejor no entiendes que ciertos comportamientos de algunas personas no es porque quieran, es porque su corazón se siente cansado. Hay días en donde no tenemos respuestas y las respuestas no llegan, donde la incertidumbre y las preocupaciones tocan a la puerta de la vida de una persona. Pero ¿saben qué? Atravesando la tormenta, hay algo que nunca debemos de olvidar. Que después de la tormenta vuelve a amanecer. Y necesito que creas. Que creas que aunque hoy las cosas no puedan ser perfectas, viene el día de mañana y el día de mañana trae nuevas oportunidades, nuevas fuerzas, nuevas razones para ser feliz. Y la vida cambia y el dolor sana.
y nuestras heridas se sanan y podemos encontrar la paz. Todos hemos pasado por sombras y lo que hoy te parece imposible, de alguna forma se empiezan a acomodar las piezas de manera inesperada y las cosas empiezan a mejorar. Yo te pido hoy que no pierdas la fe, que no dejes que esa sombra te robe tu paz, te robe tu fe, te robe tu esperanza, te robe tu capacidad de soñar. Porque la idea de la vida es vivirla y seguir avanzando, aunque sea lento, pero seguir avanzando. Yo lo único que te pido es que no te des por vencido, que sepas que tu vida tiene un valor para muchas personas y para ti mismo. Te puedo asegurar que mañana va a ser un día mejor. Y te quiero regalar algo. Te quiero regalar algo que quiero que escuches con tus oídos, pero que lo escuches con tu corazón, con el corazón abierto. Y que sepas que siempre Dios está contigo, que Él jamás te abandona, que a veces hace que presentemos el examen y Él se encuentra en silencio. Esa canción te la dedico con todo mi corazón y hoy te la quiero regalar. Pero de verdad, ponle atención. Ese es un regalo de mí para ti, aquí en Globo 88.1.

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36: Ah, casi nos estamos despidiendo. Faltan 2 minutos ya para que sean las 12:30. Y acuérdate de siempre vivir con verdad, con honestidad, contigo mismo, con otras personas, con la vida. Hay que vivir simplemente con verdad y con honestidad. Eso va a transformar nuestra existencia. Ya me estoy despidiendo. Quiero agradecer a Arturito, pero principalmente... Arturito me acompañó en el audio control, pero principalmente a todos ustedes que estuvieron sintonizando Globo. Ojalá que el próximo lunes estén nuevamente con nosotros. Y te quiero recordar hoy, antes de irme, que eres muchísimo más fuerte de lo que puedas imaginarte. Que has sobrevivido ya muchas cosas difíciles, momentos de dolor. Te quiero recordar hoy, antes de irme, que eres muchísimo más fuerte de lo que puedas imaginarte. Que has sobrevivido ya muchas cosas difíciles, momentos de dolor, batallas internas que a lo mejor no se las has platicado a nadie y

oportunidades. Lo único que te pido es que confíes más en ti, en esa gran capacidad que tienes de levantarte, en el poder que tenemos tú y yo para sanar por dentro, en esa fuerza interior que a veces pensamos que ya no tenemos y la tenemos olvidada, pero yo sé que no se ha ido y que esa fuerza interior vive dentro de ti, porque no nacimos para estar derrotados. Naciste para aprender, naciste para crecer, para convertirte en esa persona que va a inspirar a alguien, porque hay gente que te observa, hay gente que tú eres ejemplo, hay gente que se siente inspirada por ti. A lo mejor puedas tener hoy muchas presiones o angustias o cansancio. Acuérdate que eres una persona con un gran valor. Simplemente eso, eres una persona de mucha luz y de gran valor. Te agradezco mucho que nos hayas acompañado, por darme la oportunidad de abrirme tu corazón y tus oídos el día de hoy. Y nos vamos a despedir con la canción de nuestro programa. Mil gracias por habernos acompañado. Ojalá que con este programa podamos cambiar la mente, el corazón, el alma y la vida de al menos una persona, porque así estaré cumpliendo mi propósito, que es que ustedes tengan una vida mejor. Gracias, Dios, por darme la oportunidad nuevamente de estar aquí en Globo y poder llegar al corazón de muchas personas que hoy nos estuvieron sintonizando. Que Dios te bendiga y se haga presente en tu vida. Te vas a quedar con Jazmín, con Jota y con Roy en la hora más happy de la radio. Hasta el próximo lunes. Disfruta el fin de semana. Un gran abrazo.

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0: Y yo también ando bien happy, justamente a las 12:38 minutos. Te pusimos una canción bien happy que me gusta lo que dice. Porque puede que mañana ya no esté. Yo mejor ahorita vivo y no voy a vivir así como muy tranquilo. Voy a vivir bien happy, bien feliz. Yo soy Jazmín con J, te doy la bienvenida a la hora Happy con J a través de Globo 88.1 hasta las 2 de la tarde, entreteniéndote, divirtiéndote, poniéndote éxitos todo el día, pero sobre todo poniéndote bien happy, dándote las mejores recomendaciones. Hoy es viernes de pídemela y te la pongo, o sea que le coqueteamos un poquito a otros géneros musicales. Mándame una nota de voz cantando y te pongo la canción, no completa, un pedachito chiquito, pedachito chiquito. Tenemos boletos para el show de Paw Patrol, que viene a Monterrey, al escenario GNP. Y tengo boletos dobles para los niños que salieron temprano o los que están ahorita, que los están cuidando los tíos, los abuelitos, porque hubo junta de consejo técnico. Sí las amo, pero me mueven los días bien feo. Me tengo que traer a las criaturas, ni modo que le hace uno, ¿verdad? 12:40 minutos. En este momento los voy a dejar con Pati Pati, que tiene información súper importante. Adelante, Pati Pati, bienvenido a la hora Happy.
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0: 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Continuamos con más de Globo 88.1. Muchas gracias, Pati Pati, que la vamos a tener durante todo el programa dándonos buenas recomendaciones. Y ahora yo te recomiendo que le subas a tu radio, porque esta canción es un gran éxito y te va a poner bien happy. Raúl Alejandro, todo de ti.

Yo también ando bien happy, igual que tú. Esta canción, qué exitazo, ¿verdad? De Miranda. La guitarra de Lolo. Que todos creíamos que se llamaba así la canción. Y en realidad, es más, hay gente despistada que todavía no sabe que se llama Don. Así se llama, Don. No se llama La guitarra de Lolo, se llama Don de Miranda. Oigan, a las 12:48 minutos, está 100% comprobado que lo que escuchas, lo que ves, se va transformando en lo que eres. Por eso mi compromiso es hablarte de las cosas lindas que están pasando en el mundo. Esta sección se llama Lo más happy del mundo.

noticia que me topé en las redes y para eso pago el internet, para ver lo que está pasando del otro lado del mundo. Fíjate que hay un video que se hizo viral y te lo quiero platicar. Es un momento muy tierno entre unos niños de una escuela y un perrito. Los niños de este colegio sorprendieron a Willow. ¿Quién es Willow? Es el perrito de terapia de un colegio. Porque ¿saben qué? Lo pusieron así como en el centro de la escuela, del patio. Se formaron ellos como honores a la bandera y le empezaron a cantar las mañanitas. Porque Willow cumplía 4 añitos de edad. Le aplaudieron, le cantaron y obviamente, pues el perrito no puede sonreír. O no sé si alguien ha visto sonreír a un perrito, me imagino que alguien debe tener una experiencia linda. Pero se ve el perrito súper atento, volteando con unos ojos de ternura a ver a todos esos niños del colegio donde él trabaja, porque es el perrito de la terapia de estos niños. Y le cantaron bien bonito. ¿Qué te hizo hoy sonreír? ¿Qué te hizo hoy recordar las cosas tiernas de la vida? ¿Qué te hizo hoy ponerte bien happy como este perrito Willow que le cantaron las mañanitas? Son las 12:50. Yo soy Jasmine con J en la hora happy. Y te recuerdo que tengo boletos para Paw Patrol. Y tengo Pídemela y te la pongo. Mándame una canción cantando y Arturo Velázquez te la pone. 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
3: Es difícil.

0: te vayas. 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
1: Seguimos con más aquí en Globo 88.1. 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Muchísimas gracias, yo soy Pati Pati, muchísimas gracias por acá, Elisama en el Access, Arturo en los controles y tú te quedas con más de la estación más exitosa. Muchísimas gracias, Pati Pati, equipo de promoción. Y a la 1:26, aquí ando poniéndote bien happy. Te dejo esta canción que fue un gran éxito, se llama ¿Para qué? Para no verte más. Y la canta La Mosca. Tengo boletos para Papá.

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0: Es la 1:30 y sí, nos vamos directo a pídemela y te la pongo. Ya sabes que me mandas una nota de voz cantando una canción. Yo quería mandarla de y romperé tus fotos, pero ya la escuchamos, ya no tiene caso. Pero hay 1,001 canciones que tú puedes pedir a través del 818-256-5150. Es la 1:31 y además, si quieres boletos para disfrutar del show de Paw Patrol, al instante llegan. Sabes que ya pasé mi etapa de Paw Patrol. Y hay nuevos capítulos, pues sí, ¿verdad, Jasmine? ¿No se iban a quedar así como si fuera película? La misma siempre. Es que Chase ya hizo muchas cosas, ya hay nuevos Paw Patrol y demás. Si tú quieres boletos, mándame un mensaje al 818-256-5150 y solo dime qué te pone happy. Y listo, ¿ok? A ti, Chuchis, ¿qué te pone happy? ¿Qué te pone happy, Chuchis? ¿Mami? O cantar, hola, don Pepito. Pasa usted por mi casa.
1: A su casa ya pasé.
0: Dios te ame, abuela.
1: Esa abuela yo la vi.
0: Adiós, don Pepito.
1: Adiós,
0: ¡bravo! ¿Y cómo se llama este programa? La Hora Happy.
1: La Hora Happy.
0: ¿Y tú cómo te llamas?
1: Hola, Catalina.
0: ¿Qué más? ¿Y cuántos años tienes, Eugenia Catalina?
1: 2.
0: ¿Y cómo se llaman tus hermanos?
1: Fabricio y Marcelo.
0: ¿Y cómo se llama tu sobrina nueva? Tu primita, perdón, nueva. ¡Ay, qué bonita niña! ¡Ay, qué bonito baila! Esta niña hasta que habló. Dime qué te pone happy a través del 818-256-5150. Ojo, déjame también tu nombre completo. Porque luego me dejas así tu nota de voz y no sé ni quién eres y cómo te registro para que vengas por tus boletos. El show es mañana 30 de mayo. Entonces tienen que pasar por su boleto hoy mismo. ¿Mande? Baja las manos, mira, pues aquí trabajo, señora. ¿Quién va a querer un elote?
1: ¡Yo!
0: ¿Te gusta el elote? ¿Sabe muy qué? ¿Qué otra canción cantamos? Ah, la de Golden, ¿verdad? De las guerreras del K-pop. La cantamos, 1, 2, 3.
1: 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Él hace la fiesta venidora y le tiene sentado la tierra. 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
0: Ya, porque nos regañan, güerqui. O sea, iba a cantar Golden de las guerreras del K-pop, pero a ella le gusta más el himno nacional. ¿Cómo de que no? Hay que enseñárselo a los niños, ¿eh? ¡Ay! ¡Venga, Chuchis!

0: ¿Y cómo dice Monterrey? ¿Dónde vives tú?
1: En Monterrey.
0: En Monterrey, ¿verdad? ¡Ajua! ¿Cómo le hace Jessy la vaquerita?
1: ¡Ajua!
0: Ok, Eugenia, necesito que te pongas tantito de este lado porque mami va a trabajar, ¿sí? Porque si no trabaja, no hay escuela, ni pañales, ni nada de eso. ¿Trato?

0: Trato, Eugenia, ya. Saben que nos hemos dado cuenta que cuando la vamos a regañar, le decimos Eugenia. Y regularmente es Catalina. Ok, en este momento vamos a escuchar los audios de la gente que está por aquí. La gente que desde bien tempranito escucha Globo 88.1 y que en este momento está participando.
1: Hola, Jas. Él me mintió. Él me dijo que me amaba y no era verdad. Él me mintió.
0: A ver, una pregunta. ¿La quiere con Belinda o la quiere interpretada por Amanda Miguel? Yo creo que por Amanda Miguel, pero a mí me gusta por Belinda. No, no es cierto. Pon la que quieras, Arturo, tú mandas. ¡Venga!
2: Él me mintió.
0: ¡Vámonos!

0: Qué fuerte canción, ¿verdad? Saben que me gusta mucho cómo la canta Belinda, pero algo que me pasa cuando escucho a Belinda es que siento que se está desgarrando la voz. O sea, digo, es una cantante profesional, pero yo siento eso. Yo no soy cantante profesional. Porque, pues yo, ¿cómo dijo Belinda cuando era chiquilla? Yo no uso los vestuarios de Televisa, o sea, yo impongo moda. ¡Ay, no la amo! Es de chiquilla bien pozona. ¡Vámonos!
1: Hola, hola, hola. ¿Qué tal? Pues a mí me pone happy cosas muy sencillas. Llegar a la casa después de un día pesado de trabajo, ver a mi familia bien, comer con ellos, reír un rato y sobre todo pasar tiempo conmigo. Jugar un ratito, ver una película antes de dormir, es lo que más disfruto. Un abrazo, ánimo.
0: Un abrazo también para ti, mi querido Rafael César. Ya ganaste boletos de Paw Patrol. Paw Patrol, al instante llegan para que lleves a tu niño o a tu niña. Sí, mi amor.
2: Oye, estoy aquí con Belinda y dice Belinda que no te metas con ella.
0: Pues tú y Belinda se pueden ir a escuchar lo que quieran. Aquí solamente gente exitosa. Y supporting, mande. Oigan, perdón, es junto al consejo técnico y una mamá que trabaja. Vamos a escuchar más audios.
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0: Ya ganaste también tu boleto. Mándame en privado, por favor. O sea, no en privado, pero fuera del Happy Grupo para registrarte con tu nombre completo y tu teléfono. ¡Pipi, pipi, démela y te la pongo!
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0: Qué bien. Oye, pero se sabe toda la canción, ¿eh? Es una de mis canciones favoritas y no me la sé completa como él. Es buena canción. Aunque esta ya la pusimos, ¿eh, amigui? Amiguix.
5: Hola, Jasmine. Oye, a mí me pone happy que en las mañanas Dios me permita despertar a un nuevo día.
0: ¡Qué bonito! ¡Qué sencillo! ¡Qué práctico! La señora dijo, quiero ganar, ¿qué me pone? Happy, despertar. Así de sencillo es la vida, ¿eh? A veces nosotros pues nos la vamos complicando poco a poquito, sobre todo de quién te rodeas. Esa es la clave del éxito en la vida. ¿De quién te rodeas? ¿Que te haga la vida más fácil o complicada y que andes sufriendo? 818-256-5150. Vámonos a música, ¿eh? La 1:39, que por cierto... Otra canción bien triste, Arturo. Vasos vacíos. Somos la hora happy, the happy hour. Pero bueno, es un exitazo de los Fabulosos Cadillacs. Se llama Vasos Vacíos. 1:40 y éxitos todo el día.

0: 48 minutos, seguimos en vivo en La Hora Happy. ¿Qué vocecita tan bonita? ¿Qué estás escuchando?
1: Boletos.
0: ¡Ay! ¡Ay! ¿Qué estás escuchando, la ardilla? No.
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0: ¿Quién es esa Werky? A ver, otra vez para que se escuche. ¿Qué estás escuchando? Eres tú.
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0: ¿Quién es esa vocecita?
3: Los planetas.
0: Ay, ¿cómo se llaman los planetas, Eugenia Catalina? Diles a todos, ¿cómo se llaman los planetas?
3: Mercurio, Venus.
0: ¿Qué más?
3: Júpiter.
0: Saturno. ¿Y dónde vives?
3: Hotcake.
0: Ah, en un hotcake, vende, vive.
1: Chapota.
0: ¿Cómo dice Chuchis?
1: Chapota.
0: ¡Ah! Soporta, dice Chuchis. Oigan, déjenme decirles, darles una buena noticia. ¿Qué? Tengo un... Me queda un boleto. ¿Le sobra boleto? ¿Le falta boleto? ¿Le compro boleto? Tengo un boleto para Paw Patrol, ¿ok? Paw Patrol, ¿alguien quiere ir? ¿Que tenga un niño o una niña que le guste Paw Patrol? 818-256-5150. Solo dime qué te pone happy y déjame tu nombre completo. Y en este momento te llevas a una niña. Ándele, ándele. Y en este momento te llevas un boleto doble para Paw Patrol. Oye, Catalina, vienen al escenario GNP Seguros. ¿Tú sabes cuál es ese? ¿Dónde está?
3: En Monterrey.
0: Exactamente, en Monterrey. Ahí va a ser mañana 30 de mayo, dos funciones. Solo dime, ¿qué te pone happy? ¿Qué te pone happy, Catalina?
3: Monterrey.
0: ¿Qué te pone muy happy?
3: Familia.
0: ¡Ay, te amo! Ay, no, qué bueno que no hay una cámara aquí porque ya me hubiera mandado al día. Te lo pone happy su familia. Oigan, le salió del alma, no crean que traía chícharo, ¿eh? No traía chícharo. Mándame una nota de voz y dime qué te pone happy. 818-256-5150. Necesito que me digas qué te pone happy. Ah, bueno, por llamada. Bueno, ¿quién habla? Sí, buenas tardes. Escúchame por tu teléfono, por favor. ¿Quién habla?
4: Oye, perdóname, no voy a poder ir a recoger mi boleto. ¿Me puedes dejar fuera del aire y te digo mi nombre para que lo vuelvas a regalar?
0: Híjole, es que eso tiene una penalización de 750 pesos. Va a tener que venir a dejarlos. O transfiera, no te creas, ya sé quién eres. Ahorita te contesto por WhatsApp, ¿ok?
4: Gracias.
0: Gracias, mira qué lindo radio escuchas. Que todavía hablan y te dicen, perdóname, no voy a pasar, no voy a poder ir. Ay, qué bonito es eso, ¿verdad? Pues entonces nos quedan dos boletos dobles. ¿Qué onda, Roy? ¿Qué hacemos? ¿Bienvenido?
5: Oye, ay, pues voy llegando. Pues andaba, trabajé, trabajé.
0: Yo no te estoy reclamando.
5: Pero, ¿qué onda? ¿Qué hacemos? ¿Cuánto tiempo tenemos?
0: Pues nada más 7 minutos.
5: Llamada.
0: Más la canción de DJ Fabián Hernández, quítale.
5: Ah, dale. No, ¿qué nos hacemos? Queda... ¿Cómo le hacemos?
0: ¿Qué hacemos? Dice Chuchis. ¿Qué hacemos? ¿Qué
5: por
0: hacemos?
5: Por mensaje.
0: ¿Por mensaje?
5: Los primeros WhatsApp que manden. Ajá. Y que digan, es más, que digan 5 Paw Patrol y el nombre de...
0: Bueno,
5: de...
0: es que ya había dicho la pregunta. Ah, que te pone happy y ya habían mandado audios.
5: Sí.
0: Pero nada más me quedaba un boleto, pero ahora me quedan dos.
5: ¿Cómo le hacemos?
0: Vamos a escuchar los audios.
5: Va, va, va.
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0: Pues es que ya ganó la señora, parece locutora de radio. Ya ganó, señora, ya ganó y nos falta un boleto más. Un boleto, ahora el sí, último. ¿Qué hacemos, Roy?
5: Que me digan los nombres, ¿sí? Ajá. De 5 Paw Patrol y de el líder de los Paw Patrol.
0: Ok, ya llegó el amiguito.
5: Ándale, vamos a ver.
0: Ya llegó el amiguito, dice Chuchis, o sea, tú. Ok, ya ganaste, Perla. Tienes que venir por tus boletos hoy antes de las 4. Es un boleto doble, ¿ok? Ya te lo llevaste para tu cacha. Me falta uno. Me falta uno, Roy.
5: El primer audio que llegue.
0: ¿El que diga qué?
5: Los cinco Paw Patrol, que diga cinco de los personajes y que diga el nombre del líder.
0: Ok.
5: ¿Quién es el líder?
0: Ok.
5: Vamos a ver ahí que nos contesten los papás, a ver si es cierto.
0: Pero no se vale mensaje escrito, tiene que ser audio. Un
5: mensaje de audio. Sí.
0: Para que quede la evidencia, porque si no van a decir, Jasmine llevó a todos sus hijos.
5: Ajá.
0: Y pues...
5: ¿Y el rollo a todos sus sobrinos?
0: Pues por eso corrieron gente de aquí hace mucho.
5: Ándale.
0: Y yo no. Dice los nombres... Sí, ándale, vamos a ver que tienes que venir por los boletos hoy antes de las 4. Ok, te lo llevaste para tu casa. ¿Qué pasó, señora? No le estoy entendiendo.
7: A mí me pone happy cuando voy por mi niño a la guardería y ya estoy con él todo el día.
0: Ay, qué bonito. Se parecía a esa niña que decía, ay, a mí, yo nada más quiero estar en el celular. Yo nada más, ay, no, qué aburrido, yo quiero estar en el celular. Qué flojera, dice la niña. Pues, ¿sabes qué? Te los ganaste. Mándame tu nombre completo, por favor, para registrarte. Y ahora sí ya nos tenemos que despedir, Roy.
5: Ya nos vamos. Oye, yo vengo como visita de suegra, ¿verdad?
0: ¿Cómo?
5: Nada más de entrada por salida.
0: ¿A poco sí? Así son las suegras.
5: Así dicen.
0: ¿Quién sabe? Yo si fuera suegra, cuando sea suegra, perdón, ay, voy a ser bien odiosa.
5: ¿Por qué?
0: Bien, ¿no? Pues nada más porque yo voy a estar aburrida a esa edad, yo creo.
5: No, tienes que ser muy querendona.
0: O sea, sí, ¿verdad? Pero que me ganen. Que me ganen. Está pidiendo la gente el himno nacional de parte de Catalina. ¿Lo vas a cantar? ¿Catalina? ¿Lo vas a cantar? No, dice que no lo va a cantar.
1: Nada, qué hueva, yo no quiero hacer nada, yo nomás
0: veo
1: el puro teléfono.
0: Así le dice la muchacha, hoy se le escuchó la voz así, ay no, qué flojera, ay, yo no quiero hacer nada.
7: A mí me pone happy cuando voy por mi niño a la guardería y ya estoy con él todo el día.
0: Ay, no, qué flojera, yo nomás quiero estar en el teléfono. Ya ganaste, mi querida Isabel Alejandra Sosa Delgado. Ya te va, nos vamos a poner en contacto contigo para decirte cómo puedes pasar por tus boletos.
1: ¡Ay, qué mami!
0: ¡Ay, gracias, Chuchis! ¿Qué dice, Chuchis?
1: ¡Ay, qué mami!
0: ¡Ay! Me voy a poner este audio cada vez que ande triste. Cada vez que me sienta así de que no me arreglé hoy...
1: Mami.
0: Oye, ya nos vamos. Dice, me gané mi boleto con bullying. No, es pasárnosla bien un rato, no es bullying. Pero es que tú también mandaste la nota de voz y te pareces a la niña. Ay, no, qué bloqueo.
7: Voy por mi niño a la guardería y ya. Ya estoy con el todo el niño a la guardería.
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0: Ay, verdad. Si ustedes me conocían, estuve en mi era de Lupita TikTok. Y siempre digo, ¿y el descuento? Te di 100. Ay, lo que me quieras dar. Por Dios mío, que no pase nada, Dios mío. Ay, no, bueno, ya. Y el descuento. ¡Ya me voy, Roy!
5: ¡Ya nos vamos! Gracias por escuchar la hora y media más happy de la radio aquí en Globo 88.1.
0: Los dejamos con esta canción que hizo DJ Fabián Hernández, especial, que habla de esta fiebre del fútbol que estamos a punto de vivir y que mucha gente de todas partes del mundo ya tiene su boleto comprado. Dice, ya voy a llegar a Monterrey, vamos a ser buenos anfitriones y les vamos a poner esta canción. Arturo Velázquez, Roy Vélez, Jasmine con J, la hora happy, bye bye.
1: Me descuento.

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1: Ya estamos al aire en Globo 88.1, éxitos todo el día. ¿Cómo están? Maneje con precaución. Mi nombre es Ramiro Cantú y gracias a Jazmín con J. Laura Happy, nosotros somos el postre de los espectáculos. Hoy tenemos mucho que comentarles, vamos con lo siguiente. Oye, pues el día de ayer, fíjese que hubo una premiación aquí en Monterrey, donde se reconoció a Sibad Hernández, el novio de Alicia Villarreal, y llegó la güerita consentida, pues acompañando a su pareja. Si les parece, escuchamos declaraciones. Lo reconocieron por el empoderamiento de la mujer y esas conferencias que tiene a lo largo de la República Mexicana y también en Estados Unidos. Y resulta que, bueno, ahí de remate va a escuchar usted la pregunta que le hizo una buena compañera, Maricruz de Telemundo, al final de esta correteada, donde le pregunta a Alicia si hay un rumor que podría haber algún acuerdo entre Cruz Martínez y Alicia Villarreal, entre esta lamentable situación. Vamos a escuchar adelante qué pasó y al final Alicia responde respetuosamente que no puede hablar del tema.
2: Pues bueno, ser galardonado por la ayuda a la mujer y por el contenido que hago, pues siempre es un honor recibir algo así. Bueno. Pues la verdad es que me siento muy contento y muy orgulloso porque pues no nada más es hacer contenido para ganar algún tipo de popularidad o para ganar algún tipo de empatía, sino es contenido para ayudar. No, y me encantaría que más creadores de contenido en algún momento de su vida pues también hicieran un granito de arena para ayudar a la sociedad que está en decadencia.
3: Pues contenta, yo soy una de esas mujeres en las que yo me he apoyado y que he estado también haciendo el parte de esa labor que hace. Yo soy también
4: orgullosa de decir
3: eso, pues. Totalmente. Por eso le suceden estas cosas, porque realmente a lo mejor ustedes de una manera lo ven a través de redes sociales y yo realmente conozco el ser humano que él es. Y la verdad es algo que le admiro y que me encanta poder compartirlo con toda la gente y decirles que aparte de mi pareja, me estoy...
5: ¿Cuál es el consejo que...?
3: Es importante y es único. Entonces a veces me dice, imagínate que me dedico a empoderar. O sea, tú tienes que echarle ganas y tienes que salir adelante y tienes que levantarte en la mañana. Incluso yo creo que ya hasta empecé a hacer ejercicio, que a veces nos cuesta.
5: Claro.
3: Y yo creo que ha sido
2: un pilar importante en esta
3: etapa. Un pilar importante, ¿no? Claro. En mi etapa.
5: Se nota en el brillo.
3: En mi etapa
5: que
3: difícil que hemos, me pedí al principio, dame chance de estar en tu proceso, porque la verdad creo que podemos estar algo lindo y la verdad ha sido un amor bonito. Le faltan muchos porque lleguen. Así que les agradezco. Gracias por el
2: muchas gracias.
3: Espacio.
4: Gracias. Cuidado con los
5: talentos. Alicia, ayer el abogado decía que estás tratando de hacer un convenio para ya terminar con esta lucha legal.
3: De la vez que no voy a hacer ningún convenio.
5: Ok, muchas gracias.
4: Muchas gracias, Alicia.
1: Ok. Oigan, pues bueno, ¿qué tal ahí esta correteadita con Alicia Villarreal? Que bueno, pues siendo muy irrespetuosos de todo lo que pasa, pues hay que mencionar que galardonaron a Sibad Hernández. Bueno, pues vamos a estar al pendiente de ustedes en el 81-82-56-51-50. De este lado por acá, ok, dice, buenas tardes, salud Ramiro, ya escuchándote. Dicen por aquí, ¿qué tan cierto es un rumor de una gira de Alicia y Grupo Pesado? No sabía de eso, me hubieras comentado antes y con gusto le preguntábamos. Vamos a enlazaros hasta San Nicolás de los Garza. A ver, vamos a ver aquí adelante. Buenas tardes. Ok, perfecto. De minutos adelante. La gente me ha estado preguntando mucho por esta señora que voy a enlazar a continuación y no está nada planeado porque estamos trabajando en vivo para ti. Vamos a ver si contesta esta diva de la televisión. Estamos marcando. Creemos que sí trae saldo porque suena. Vamos a ver. Buenas tardes. Hola, hola. Buenas tardes. Hola, hola.
6: Hola.
1: ¿Cómo estás, Esmeralda Bo? Bienvenida. ¿Estás al aire en contacto?
6: Hola, Ramiro. ¿Cómo estás? Cuéntame que yo te contestaré.
1: Oye, pues Esmeraldita, resulta que la gente me ha estado preguntando por ti. ¿Cómo has estado?
6: Fíjate que hemos estado bien trabajando. Ya sabes toda la vida que tengo ya 50 y tantos años de carrera en lo que yo hago, y bien padre, me acuerdo de ti a veces porque supe que había venido, no sé si entrevistaste a Amanda Miguel, me impactó.
1: Claro, claro, ¿cómo viste ese chino quebrado?
6: Fíjate que muy padre, lo que pasa es que yo la acepto con el pelo negro, no la acepto todavía con el pelo blanco.
1: Es que ella acepta su edad, la asume, Esmeralda.
6: Exactamente, pero me gustaría a mí, yo pienso a veces, con todo respeto y cariño para ella y para toda la gente, de que se pusiera una peluca china, como ya ves que hay pelucas naturales, que pudiera ella seguir siendo ella, porque a lo menos yo quiero verla como ella era antes.
1: O sea, aquí estamos en el Fashion Police, la policía de la moda con Esmeralda Bo. Entonces, ¿no te gusta el look de Amanda Miguel?
6: Mira, lo que pasa, ¿te acuerdas de varias actrices de X parte, como María Félix, murió con su look siempre igual, su cabello igual, Marilyn Monroe con su melena igual?
1: ¿Cómo? Perdón, dime, excuse me.
6: Marilyn Monroe.
1: Oh, you got it.
6: Yes.
1: Oye, Esmeralda, tú fuiste, oye, Esmeralda, una pregunta. Tú estudiaste inglés, ¿verdad? Estudiaste inglés ahí en, con el monito que se llamaba Follow Me, que hacía en la mañana en el canal de las estrellas, ¿no?
6: Sí, ¿qué pasó?
1: No, nada más, que estamos aquí escuchando tu lindo inglés. Oh, my God. ¿Cómo ves, Pati Pati? Oye, está diciendo que no le gusta el look de la señora Amanda Miguel en cano, en color...
6: Mira, lo que pasa es que como ellas acostumbran a su público a verla desde un principio y se van a ir yendo hasta que tengan 80, 90 años, son muy pocas las actrices o artistas que cambian su look cuando ya su pelo es cano. También no acepto muy bien a Verónica Castro con sus canas, porque que quede con la imagen y que se mueran con la imagen cuando alguien ya nos llame con su pelo blanco. Esmeralda, ¿vos?
1: Oye, Esmeralda.
6: Tiene su pelo blanco.
1: Esmeralda, ¿no? Me encantaría que cuando Dios te llame traigas saldo, ¿eh? ¿Sí o no?
6: ¿Eh? Claro, por supuesto. Y como dice un comentario, dice, vete con el señor.
1: Pero oye, Esmeralda, yo te quiero preguntar algo. ¿Por qué no te hemos visto en la televisión regiomontana? La gente me está preguntando.
6: Fíjate, te voy a decir por qué no voy a la tele. En la tele, muchas veces, como a Lucía Méndez, como a Verónica Castro y todo, porque yo también soy una figura, no tanto como ellas, pero sí, ya nomás llegas a una edad y piensan los productores que ya no vales, que ya no eres, pero que ellos no recuerdan que somos íconas y que por nosotras, sí, o sea, las personas, porque yo empecé también muy joven en la televisión, y llegas a una edad en que ya no te dan un espacio porque, ay, porque ella es una señora. Pero tenemos experiencia.
1: O sea, tú estás diciendo que ahora las influencers de redes le quitan la chamba a la gente de con trayectoria.
6: Exactamente, exactamente. Ahora, mira, por ejemplo, yo hablando de mi trabajo. Estoy diplomada en todo el mundo. No llegué más que hasta segundo de primaria.
1: Fíjate.
6: Pero para llegar a triunfar en la vida no necesitas quemarte tanto las pestañas. Claro que es importante estudiar. Pero cuando en la época mía, que no se podía por los papás que no podían,
1: ajá,
6: tú tienes que luchar por salir adelante.
1: Oye, pero fíjate, tú eres diplomada en el mundo, en el Parque España, en la Colonia Roma, ¿no? Muy internacional.
6: No, yo estoy diplomada en la Ciudad Luz de London, England, con Vidal Sassoon, en la Ciudad Luz de París, Francia.
1: ¡Ah, caray! ¿Cuál es esa, Esmeralda? Oye, Esmeralda, te invito a que vengas aquí en cabina, ya estuvo bueno que nos tengas abandonados. ¿Cuándo vienes? Ponle fecha.
6: Vamos a prepararnos, ya tengo camionetita y acuérdate que ya puedo ir y ya no tengo que darte lata.
1: Ok, sí, porque de repente recógeme aquí, recógeme allá.
6: Llévame allá y me avientas ahí en el centro, no manches.
1: Esmeralda, muchas gracias por compartir. Te extrañamos y te esperamos aquí en cabina. La vez pasada yo sé que te hicieron cara la Chivis y Betty Ayala, pero ya no están aquí, ya las cepillamos.
6: A toda la gente. Oye, un comentario así rapidísimo.
1: Ándale,
6: oye,
1: ya.
6: ¿Qué opinamos de la Gaby Mendoza, que no entiende que su trayectoria es niño o niña, y que su trayectoria como actor, productor, comediante, que es lo que le presta el morbo a sus clientas. Porque anda ahora anda el comentario que se está hormonizando y que va a ir terapias psicológicas, psiquiátricas, porque se quiere hacer un cambio totalmente. Y yo digo que primero se ubique, porque habemos, la verdad, porque habemos tantas vestidas o tantas cambios de identidad que él pega, pero ya se lo he dicho, pero no entiende.
1: Muy
6: ahora
1: bien.
6: Que está bien flaco, ahora quiere hacerse una niña, pero no va a ser lo mismo. El morbo de la gente es verla niño o niña, por sus comentarios que dice en su sketch.
1: Muy bien, perfecto. Esmeralda, gracias por compartir todos sus comentarios, nos dan mucha risa, pero eres muy acertada. Te esperamos aquí, Camina, gracias. Pronto, ¿verdad, Pati, Pati?
7: Claro que sí, muchísimas gracias, Esmeralda.
1: Buenas tardes. Pati, Pati. Mira, ya no está Lore, Lore, ahora está Pati, Pati.
6: Y te quiero mucho, muchas bendiciones y gracias a ti, Ramiro, que me haces el favor de comunicarme para que mis fans y mi público escuchen mi voz.
1: Gracias, Esmeralda. Pati, vamos con música y regresamos para chismear del espectáculo.
7: Claro que sí.
1: Regresamos en contacto.
7: En contacto.

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0: Hola Ramiro, saludos, ya te estoy escuchando. Saludos a Pati y ya, saludos. Te pido la canción de ¿cuál será? Bueno,
1: ¿cuál te gustaría, Brenda?
0: Bueno, una de Sentidos Opuestos.
1: Ah, de tu tía.
0: La que sea. Una de Alessandra, mi prima, la que sea.
1: Okay. Claro que sí, hermana.
0: Saludos.
1: Con gusto. Buenas tardes.
2: Oye, Rabito. Y tú ya sabes que la gente se reencuentra después de hace mucho tiempo. Y así le pasó a Eduardo Verástegui con su ex novia. Sí, la Chule. Fue su ex. De hecho, anduvieron y luego dijo que Eduardo Verástegui la dejó porque le andaba echando ojitos a Ricky Martin. Incluso dicen que la dejó a ella por Ricky Martin. Hombre, andas mal, Chule, andas mal. El niño anda aquí en Acapulco y tú andas allá en otras cosas.
1: ¿Qué cosas? Oye, Pati, recientemente que estuvo Alfredo Adame aquí en Monterrey en el festejo de Poncho de Nigris, pues ya ves que le cantó un tiro a Lupillo Rivera y a Sergio Mayer.
3: Sí, bien directo. Oh,
1: de verdad, es un ídolo de la juventud, Alfredo Adame. Lo queremos, es polémico y lo que tú quieras, pero es sin filtro.
3: La
1: sincero,
3: verdad, es que
1: ¿verdad?
3: Creo que gracias a que ha sido una persona súper auténtica y como muy fiel a su personalidad.
1: Exacto.
3: Tiene a muchas generaciones vueltos locos, impresionados de cómo, o sea, cómo puede solo ser así, a veces un poquito irreverente o algo, pero eso creo que ha sido su encanto.
1: Claro, totalmente. Vamos a escuchar a Alfredo Adame contra Sergio Mayer, adelante.
4: Te quiero subir a esa Mayer para quitarle el hocicón y lo baboso. Ya ven que anda diciendo ahí que está muy enojado conmigo porque le maltraté al hijo, al otro baboso ahí en la granja y todo ese rollo. Entonces pues le dije, ahora le vamos a subirnos. Le dije a Poncho ya le dijo y pues como que sí, pues como que no, pues como que el miedo no anda en burro, pero yo al que quiero que me suban es a Mayer.
5: ¿Qué opinión tiene el desempeño de Mayer como diputado?
4: Ninguna. ¿Cuál desempeño?
1: Pues bueno, pues así las cosas del espectáculo. Digo, todo mundo se quiere subir al ring royal, ¿no?
3: Oye, pero me encanta porque dice a lo mejor muchas cosas que varias personas lo piensan, pero nadie se atreve a decir. O sea, él dice, yo quiero ya callarle la boca. Y a lo mejor muchos han pensado también que les harta un poquito Sergio Mayer, pues cada quien, ¿verdad?
1: Es polémico.
3: Pero él sabe hablar y sabe cantar el tiro.
1: Oye, la cosa es que también ahorita con tantas peleas virales y esto y que el otro y cuánta gente se quiere subir al ring, ¿verdad? ¿Estás de acuerdo?
3: Sí.
1: Imagínate, si hiciéramos un ring royal de locutores, uy, hay muchas que se odian.
3: No,
1: mira,
3: hombre.
1: Pleito casado y lo voy a decir.
3: ¡Ay!
1: Imelda Escobar contra Betty Ayala.
3: No, ¡oh!
1: Claro, tienen un pleito casado.
3: No,
1: de años, desde que estaban allá juntas en Madero, la calle Madero.
3: Sí.
1: Bueno, yo sé que se odian. ¿Cómo
3: pues,
1: la ves?
3: Pues deberíamos.

0: hacer nuestra propia competencia, ¿verdad?
1: Sí, ¿verdad?
0: Nos compramos un riño o algo.
1: Y algo, ya, algo. Aquí. Ya ves que también la Ciudad Católica ahorita se fue a ¿dónde? A la Ciudad de México, ¿verdad? Que la van a, no es cierto, se fue a una parte, no recuerdo dónde, para la van a poner un ring contra la Pache Pache.
0: Ah, caray, eso la no me Pache, lo sabía.
1: La Pache Pache, sí, nos dijo yo. A ver, señora católica, en la primera le van una sentada,
0: sí,
1: ¿verdad?
0: Sí, o ella sola, en una de esas se va para atrás y trácatelas.
1: No puede ni caminar aquí.
0: No.
1: Llega arrastrándose al comedor, ¿sí o no?
0: Sí.
1: Imagínate en un ring, hazme el favor.
0: No, hombre, no es cierto.
1: Ya le dije a la señora católica, inyéctese.
0: Ah, bueno,
1: la,
0: sí,
1: la inyección ser, de moda, ¿verdad?
0: Pudiera ser.
1: Pero no, hombre,
0: ya
1: ella le voy a inyectarle otra cosa.
0: Ay, no, no.
1: Pero
0: me
1: bueno, oigan, estoy en comunicación con ustedes, 81-82-56-51-50. No, dicen, ¿son las 4 de la tarde? No, no, no, no. Ese lo haré de Pati, ¿verdad,
0: ese,
1: Pati?
0: Pues sí, ahorita estamos acompañando a Ramiro.
1: Claro. Dicen por acá, buenas tardes, Ramiro. Te vi en la mañana en Gente Regia, gracias. Dice, ¿quién ganó la nueva cara del Click Valle? Ganaron dos. Una niña que viene del Canal 28, que se llama Jimena Regino, y un chavo que es modelo que se llama Dagoberto. El jurado, pues, tuvo padre, fue Mauro Morales y Arlet Fernández y Perla Cecilia Ayala. Ahí estuvieron en la mañana. Que esperemos que Arlet Fernández se quede en casa en Televisa Monterrey. Dios pide, pide y se te da, nos encantaría tener.
0: Changuitos, dices changuitos.
1: Claro, oye, tenemos algo. Mira, en Gente Regia no es por presumirles, pero hay una magia. Invitamos a alguien a Gente Regia y luego lo se acomoda.
0: ¿En serio?
1: Te lo prometo, en este espacio lo he repetido en muchas ocasiones y te lo voy a decir. Hemos tenido de colaboradores un montón de gente. Aquí tuvimos a Ana Show, estaba sentada con el lugar donde estás tú, Pati, los viernes, y a Maro Chamela mejor.
0: Ok, sí. ¿Y es la patadita de la suerte?
1: Fíjate que sí, aquí también empezó la Gaby Mendoza sentada los jueves, la Burrita Bruna y Turbulence venían con nosotros también.
0: Entonces aquí está la clave.
1: Aquí está la magia, aquí chama, magia. Nada más que necesito que me den comisión, porque
0: oye,
1: les van a dar su trabajo y pues mochense con parte la nómina.
0: A ver, también decir que justamente la primera persona que nos permitió estar en su programa a Roy Vélez y a mí fue Ramiro, ¿eh?
1: Ay, gracias.
0: Claro.
1: Ustedes son alumnos de Betella,
0: sí,
1: del centro de MBS,
0: de
1: ¿verdad?
0: Sí, sí, sí, sí.
1: Sí, no me acordaba que Betty los ponía a gritar aquí en la calle, ¿te
0: ay,
1: acuerdas?
0: Sí,
1: ahí
0: como
1: pasaba
0: recorté
1: el camión y
0: que hablar fuerte porque así es en la vida real.
1: Fíjate.
0: Y yo ya.
1: No,
0: Betty,
1: pero es muy buena maestra, le mando un saludo aunque esté allá en una estación de enfrente, pues se le quiere mucho, sabemos que
0: claro,
1: tiene una gran experiencia. Fue maestra del Centro de Capacitación MBS Radio.
0: Y soporte.
1: Vámonos pues. Vamos con mucho más del espectáculo. Hay mucho, mucho más que desmenuzar. Ahí tenemos una entrevista de Latin Lover. A ver, ¿qué dice Latin Lover? ¿Qué dice Latin Boiler para mí?
2: Maribel, como mamá fue una excelente persona. Y como abuela ni se diga. Ese niño, ella lo ama no sabes cuánto. Y yo te digo, a veces que yo no veo a mi nieto, porque a veces no lo llevan a la casa. Y sufro. Y también la mamá de mis hijos. Imagínate, Maribel. O sea, olvídate del dinero. De eso nadie se va a llevar absolutamente nada. Ni ella, ni el niño, ni Maribel, ni tú, ni nadie de los que está aquí. De lo que hagamos, nada. O sea, lo vamos a disfrutar en vida. Pero el cariño, el amor del niño, el sentir su piel, el verlo sonreír cuando se tropieza, ayudarlo a levantarse, darle un consejo, convivir. Los niños crecen muy rápido, entonces ahorita que es un niño, sus mejores momentos de cualquier persona es la infancia. Ella no tiene malos sentimientos, ni envidia hacia nadie, ni celos, ni deseos de joder a nadie, nunca. Sí sé que hizo un esfuerzo para tenerlo siempre ella en su privacidad, cuidándolos, y pues, ¿cómo no se va a preocupar? Yo también me preocuparía, porque pues el papá no está, y ella es la que pues los educa y está con ellas, con ellos siempre, entonces por supuesto que ella piensa y se preocupa de que no les vaya a pasar algo o que alguien no les vaya a hacer algo y después querer algo de dinero. Digo, no quiero pensar mal ni nada, pero por supuesto que todos como padres nos preocupamos por eso. De hecho, en mi familia, digo, yo no soy tan famoso ni nada, pero mi familia me dice, bueno, no tanto, me dice mi familia, la mamá de mis hijos me dice, no metas a tus hijos, si ellos no quieren salir, no los saques, porque
1: que tiene mucho que ver esto que está comentando Latin Lover Víctor, que tiene pendiente visitarnos aquí en Globo y también en el programa de Lucha Libre, nuestro jefe, que sale fin de semana,
0: sí,
1: buenísimo,
0: cierto,
1: ¿verdad?
0: También.
1: En Resurrección.
0: Sí, Resurrección.
1: Sábados
0: Radio
1: y domingos, 12 del mediodía, ¿verdad?
0: Claro que
1: en
0: sí.
1: En EXA. Aquí. Sí, fíjate que Latin, pues trabajé con él en Gente Regia más de un año. Luego se tuvo que ir porque andaba de jurado en Las Estrellas Bailan en Hoy. Pero Latin Boiler es a toda. Latin Boiler, dije.
0: Yo,
1: que no me escuché. Latin Lover, Latin Lover.
0: Latin Lover.
1: Latin Lover, ¿verdad? Resulta, efectivamente, Pati, que Latin, pues fíjate, fue de los primeros pioneros en pues subirse al ring de esa manera, como solo para mujeres, ¿no?
0: Sí, diferente.
1: Ya es que después con Sergio Mayer armó el show. Y pues bueno, la gente pues, todavía le sigue pidiendo a Latin que
0: pues
1: les baile.
0: Es que, sí,
1: que les baile.
0: A ver, también
1: en la
0: es,
1: silla.
0: Está
1: guapo
0: y todo.
1: Claro.
0: O sea, todavía puede, dices, andale, todavía puede.
1: Todavía puede con las señoras, pues las señoras les gusta mucho.
0: Es que luego también las señoras son bien mañosillas.
1: ¿Cómo que? ¿Como las que van allá a la calle de Zaragoza?
0: Sí.
1: ¿O cuál?
0: Más o menos, más
1: porque
0: o menos
1: tengo un grupo de amigas, que de repente, oye, se nos perdieron, ¿dónde andan? Pues nada, agarras el GPS, le pones ahí.
0: ¿Dónde estás?
1: Y sale ahí rumbo a esa calle de Zaragoza, que hay como dos lugares tuburios de caballeros, donde los caballeros les bailan a las mujeres, ¿verdad?
0: Y ahí están divirtiéndose.
1: Claro,
0: bueno, pues
1: poniendo
0: qué
1: el billetito,
0: bien.
1: Poniendo el billetito. Sí, ¿cómo? Oye, una vez, fíjate que le hicimos una despedida a una amiga de soltera en uno de esos lugares.
0: Ajá.
1: Y no vas a creer que esta loca, pues se subía al tubo, ¿verdad? Ya es que ponen un corte para que ponen crazy.
0: Sí, sí,
1: y
0: sí.
1: Todo el mundo tiene un tableero dentro o stripper dentro, ¿sí o no? Te subes a darte la vuelta.
0: Sí.
1: No, no me digan que no, de que, ay, lujurioso. No. Ver,
0: sí,
1: tú ves
0: sí,
1: el
0: sí,
1: tubo,
0: sí,
1: ves las
0: sí,
1: luces
0: tienes.
1: Te subes. Y te quieres colgar porque sí. Súbele, mira, venga. Me van a reportar el recurso. Voy a quitar la ropa aquí. Venga, ya me quité. Ni modo, Pati.
0: ¡Ay, no, Ramiro!
1: Las tristes carnes que la vida me otorgó aquí están cayendo de gravedad.
0: Todo,
1: ya peso 20 kilos menos, felicítame. No, de verdad,
0: ay,
1: todo el mundo trae un table adentro.
0: Sí,
1: ¿por qué no?
0: Yo también digo que sí.
1: Atrévase a vivir. Si su marido o su señora, pues ya, como que no. Báilele, yo sé lo que le digo.
0: Y va a fluir, que ni le dé vergüenza.
1: Pues el fluir viene después, ya que funciona todo. Buenas tardes, ¿quién anda por ahí? Es Viernes Erótico en Contacto.
3: Oye, Ramiro, me llama la atención que el tío Latin dice la mamá de mis hijos. O sea, ni siquiera dice mi esposa o mi vieja o mi mujer, no sé, ¿verdad? ¿Ya está separado del compa o qué?
1: No, para nada.
3: Se me hizo muy extraño, así que se refiere.
1: Sí,
3: a él.
1: Claro, tienes mucha razón por el término. No, Latin Lover, felizmente casado, conozco a todos sus hijos, siempre se encargan. Es más, entre semana, porque Latin Lover ahorita está en Perfume de Gardenia,
0: sí,
1: en la obra de teatro ahí en la Ciudad de México, los viernes a domingo. Tú, el día que ustedes quieren tomarse una foto con él, búsquelo entre 6 y 8 de la noche. 6 de la tarde, 8 de la noche, siempre está ahí en su negocio, que está ahí por la Avenida Félix Gómez,
0: sí.
1: Es un gimnasio, ahí en la Colonia Moderna. Y ahí lo ves siempre atendiendo porque él como también vende suplementos y hace recomendación de rutina. Recordemos que él es el entrenador de Araceli Arámbula, de Maribel Guardia, o sea, no cualquier
0: buenas
1: cosa.
0: Asesor,
1: aparte
0: sí.
1: Es un tipazo, yo lo aprecio mucho, es un gran amigo. Buenas tardes.
4: Hola Ramiro, ¿cómo estás? Buenas tardes, saludos. Ay no, me tienes muerta de risa, Ramiro. Ya te imagino arriba de la mesa o yo sentada en la silla y tú bailando. Qué bárbaro.
1: Ponle más.
4: Ya hiciste el fin de semana.
1: Ponle más a la señora. Súbele. Ponle la música erótica, así
0: es
1: como
0: que
1: se debe.
0: Nadie le pidió que te imaginara, Ramiro.
1: Súbele más. Maneje con precaución Monterrey y escucha el 88.1. Súbele más. Es más. Tú que estás en la oficina, baila del jefe. Ahí aumento hoy. Hoy entrega en utilidades. Súbele más. Despeínate, siéntelo. Abre la puerta de tu oficina. Voltea a ese jefe que te regresa. Y le ven para acá. Vamos, fuera sostén.
0: Tírale los papeles.
1: Fuera la faja que traigo puesta. Dime si no parece que pasa
0: nadie.
1: Ya, Arturo está apuntando los tips que
0: ya,
1: está dando.
0: Ya, no, ya se me ha quitado la camisa y todo.
1: Suele más, venga. Pero, ¿sabes qué? Mira, estás yendo tú a un table muy, muy ruco. Porque los de ahora ponen música de Peso Pluma y así.
0: ¿A poco?
1: Claro, del Javi.
0: ¿Te volverá?
1: Está claro.
0: Ay, sí, es que esa no me la sé. Yo también me quedé.
1: Ponen música de Bellacat, una gatita que me... Ponme Bellacat, mira.
0: Ah, algo acá que sea
1: de
0: un poquito más.
1: Mira, es que primero es... Ahí te va. Para bailar... Ahí el otro. Hombres y mujeres, primero entras okay. Bailando música movidita como esta. ¿Súbele? Súbele a tú. No, hombre, esa no. Ahí aparece el programa de Ganeli García. De 4 a 5. No, Arturo, estás muy mal, mira. Por eso no te contrataron en el Colorado. Por eso cerró
0: sí,
1: aquí enfrente
0: cierto.
1: De MBS. No, Arturo, espérame. Pone Bellacat, la gatita que le gusta el mambo.
0: Ay, ahorita bueno. Terminando.
1: Ahorita la pidimos
0: programa,
1: a la canción. Bueno,
0: hazte
1: cuenta, Pati, que primero siempre me he fijado en este tipo de negocios. Y no me diga que, ay, ¿dónde anda metido? No.
0: ¿Qué le importa?
1: Que vivir. No, no, no, no. Tienes que vivirlo. Tienes que ir a conocer Monterrey. No todo es San Pedro y Arboleda.
0: Claro.
1: Ni tampoco todo es Salinas Victoria. También, ¿verdad? Bueno. ¿Tienes ahí? Suele, mira, suele.
0: Okay,
1: suele más, suele. Y así te va a ir la chica y le hace chiqui, chiqui, chiqui, guau, guau, guau, ¿no? Toda tapada, con telas, ¿ok? Luego se desprende la tela y te pone la otra canción que me pusiste ahorita que está más retro. Ponle la otra. Ahí, DJ Fabián, ayúdanos. Suele, ahí va. Ahí es cuando ya gancho cliente. Y ya lo trae bien al gordito pelón, en, mira, ahí viendo todo. Y se va a ver con ella. Y le suelta el de 1,000, no de 500, de 1,000.
0: No, hombre, no.
1: Buenas tardes, das. Público regiomontano. Es viernes erótico, ay, Pati, te estoy aquí pervirtiendo. Buenas tardes.
5: Yo traigo todo el table adentro, todo. La infraestructura, las mesas, el estacionamiento, todo lo traigo.
1: Muy bien.
5: Arturo, ¿a qué hora sales para llevarte unos tables para que sepas qué música se pone?
0: Apenas.
1: Es viernes para pasarla bien en contacto. Será mañana el fin de semana, ¿verdad, Pati?
0: Hay que instruir a Arturo ahorita saliendo.
1: Claro, es más, mañana que vayamos a los conciertos. Bueno, hoy vamos a ir a Julieta Venegas.
0: Ah, ¿sí?
1: Mañana vamos con Kenia Oz, con el Buki. Oye, fin de semana
0: ya
1: lleno,
0: No, ya ambientados, pasamos por
1: Oye,
0: Arturo.
1: Oye, Kenia Oz tiene música de la Kitty Kitty Kitty, no sé qué, ¿verdad? Imagínate, te oliendo con Kitty Kitty. Vamos con música, regresamos. ¿Qué vamos a poner? Ah, bueno, es para Brenda. Canción, bueno, esta canción es para bailar así. No importa, a ver qué. ¿Sigue fondeando? Buenas tardes.
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1: saludos para Eros. Música, regresamos.

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1: Buenas tardes. A ver, hola, hola. Oye, pues buenas tardes. Oye, pues aquí le quiero mandar un fuerte abrazo a un buen amigo que tenemos, a Miguel Charles, que viene manejando con precaución recta. ¿Qué? Saludos a Charles.
2: Saludos, compadrito Charles. Te mando un fuerte abrazo.
1: Oye, sí, qué padre de repente pues toparse a los compañeros, a los buenos compañeros, ¿verdad?
2: Sí, sí.
1: Que andan chambeando también en sus cosas, ¿verdad? Imparables.
2: A los maestros, porque Charles es un maestro.
1: Sí, oye, de hecho, el día de ayer, fíjate ahorita que hablando de maestros, estuvimos en un evento a beneficio para nuestro buen amigo Lacho Gutiérrez, ¿verdad?
2: Sí.
1: Que Lachito pues tiene ahí una situación, tiene un diagnóstico, sí, que me voy a reservar por respeto, pero me dio gusto verlo echándole ganas. Ahí pude saludar a Mauro Morales, a Quique García, a toda la raza.
2: A toda la raza, bueno, de deportes,
1: sí,
2: porque él era de deportes, y por supuesto, sí, todos los compañeros de ahí del canal.
1: Oye, no, nada más, fueron también de Multimedios y Juan Buchadé, varias racitas,
2: ah,
1: ¿eh?
2: Sí, ah,
1: sí,
2: qué padre
1: que en esos lugares, estas situaciones más bien, pues te quites la camiseta y ahora sí que pues apoyarlo a cuando en las buenas y en las malas, ¿verdad?
2: Así
1: a
2: es.
1: A la raza. Así ¿Cómo es. Has estado, Recta? ¿Todo bien?
2: Sí, muy bien, ando contento, ando feliz, soltero.
1: Oye, ayer te dieron un premio, ¿no?
2: Sí, un galardón.
1: ¿Cómo ves, Pati?
2: Por los 25 años.
3: Pati. Nada más, dices.
2: Todavía ni nacías tú y Recta ya estaba haciendo.
3: No, pero yo ni en planes estaba todavía, no, Recta.
1: No. Oye, no, pero Recta, el día de ayer te reconoció tu trayectoria, ¿no?
2: Sí, 25 años. Muchas gracias a la empresa. Me dieron un galardón. Nunca me lo habían dado, fíjate.
1: Fíjate.
2: Ni con la Pau, que fue cuando, ahora sí, los puntos de rating estaban bien bañados y luego con el reggaetón, no, nada.
1: Órale.
2: Y ahora sí ya me invitaron. No sé si tú abogaste por mí, Ramiro, no sé, pero ya me lo dieron.
1: Bueno, pues qué bueno, felicidades a Recta,
3: sí, claro,
1: por trayectoria,
3: es
1: no porque
3: merecido.
1: Esté aquí, pero es un buen cuate, aparte que te has pelado la palabra correcta. La verdad.
2: No, pues la verdad, cuando amas el trabajo,
1: oye,
2: no es trabajo.
1: Al día de ayer en esos premios que ahorita les pasamos la entrevista con Alicia Virrell y Sibat, que lo reconocieron, fueron de los primeritos porque la arrastraba encima de Alicia.
2: Sí.
1: ¿Cómo ponían gorro? ¿Para qué te invitan unos premios? Y lo mal, le voy a decir a la persona que hizo esos premios, Manuel Gutiérrez,
2: sí,
1: con todo el respeto, Manuel, que eres cuate y me puedes marcar si te gustas. Oye, no está nada padre que llegue Alicia como invitada acompañando a su pareja, que suba a entregárselo. Se querían lucir, o sea,
3: no,
1: Alicia se sentía incómoda, ¿me entiendes?
2: Sí,
1: no
2: sí.
1: Está padre eso. Pero fíjate, lo interesante es de que en estos premios se reconoce a gente que, como le dices tú, nunca te habían dado un premio.
2: Exactamente.
1: ¿Verdad?
2: Sí, exactamente.
1: Oye, y supe una puntada ahí, que se aventó la señora Ludivina Lugo, que tengo el gusto de conocerla. Empezó a, fíjate, ni al caso. No, que la gente aquí, Canal 6, que el Recta, eso me dijeron, ¿eh? Y luego presentaron a Recta a José La Rosa Pillo, que le va un saludo a mi compadre y mi buen amigo, yo lo saludé.
2: Sí, sí.
1: Fíjate, él es el máster de multimedios, sí, y te recibió bien porque están entregando premios unos a otros, ¿no?
2: Sí, sí, fíjate que me habló. Bueno, primero no sabía quién era ella. ¿Quién es ella? Perdóname.
1: Ludivina Lugo.
2: Ludivina
1: es una brujita ahí del 6.
2: ¿Es la que sale con Chavana?
1: Sí, ella, precisamente.
2: ¿Pero es la
1: esotérica?
2: Hija o la mamá.
1: No, es la mamá.
2: Ah, la mamá.
1: Ludivinita es su hija. Pero okay, supe que se aventó el comentario que ni al caso. No, que Canal 6, que lo más visto y que no sé
2: le
1: qué.
2: Cale, quien le cale.
1: El comentario.
3: Sí. Eso que es.
1: Ni al caso.
2: Y luego Pillo le tocó darme a mí.
1: El jefe de ella, fíjate.
2: Sí, y habló muy bonito. En Chile, le dije, muchas gracias por tus palabras.
1: No, yo sé, Recta.
2: En el micrófono.
1: Porque siempre
2: dije.
1: Te han querido en multimedios como a mí. ¿Es
2: sí,
1: la realidad?
2: Sí, la mera verdad, sí.
1: Hablemos claro.
2: Sí, ya van 3 veces que me invitan.
1: ¿Hace poquito?
2: Sí, pero...
1: Hasta tu ex también la querían ahí a Perla.
2: A ver, ¿vas a hablar de mí?
3: Se quedó frío, helado. El próximo se quedó.
1: Bueno, Pati, es Pati el chisme regio. Mira, reíte que hasta arriba está lleno de mensajes. Pati, te escuchamos más adelante.
3: Claro que sí, después de las 4 de la tarde. Pati en Globo 88.1. Ahí nos vamos a estar escuchando porque traemos muchísimas sorpresas.
1: Recta, ya, hombre, aquí está. Es el rey del rating de Televisa Monterrey. No hay más.
2: Tú eres del team ese, ¿eh?
1: ¿De cuál team?
2: El Team Piña.
1: Mira, rebanando la piña. Oye, Recta, tú que quieres estar en la mejor para que le digas a nuestro público, también pues te puedes escuchar.
2: Soy competencia de Pati, no, sí, no digas.
1: A las
2: no
1: cuatro.
2: Sí, mejor que me sigan en el Face del Recta.
1: Un día hacemos un multiverso, nos cambiamos de cabina, ¿verdad?
3: Ándale, así.
1: ¿Te parece?
2: ¿Sí le sabes, ¿sí le sabes a la grupera, Pati?
3: Fíjate que le voy a aprender nomás para hacerlo.
2: Ándale, apréndele. Sí.
1: Oye, vuelo, pero pesado, ¿no? Sí, claro. Recta, pero Pati de Globo, no te la vayas a querer llevar de bombona.
3: Ah,
1: ya ves, no, que te llevaste Estrellita de aquí del equipo de
2: la ciudad. ¿Cómo ves, Pati?
3: Híjole, fíjate que de una vez voy diciendo que no.
1: No, no, Pati, Pati no es para corto, corto, largo, largo.
2: Ropa no vas a pararte.
3: No,
2: hombre,
3: no.
1: Ay, mira, Recta, como quiera, cada Navidad nos regalas el cobertor aborregado.
3: Ya tengo bastantes cobertores, oye. Sí,
2: claro. Bueno, ya ahora voy a regalar chamarras para
3: la
1: o chaquetones como Lore, ¿verdad?
2: Ándale, bueno, esos que los regale Lore.
1: Gracias por compartir, Recta. Te escuchamos a rato a las 4 por allá y a Pati Pati a las 4 aquí.
3: Claro,
1: ¿verdad?
3: Que sí, aquí en Globo.
1: Mira, MBS Radio en todos los cuadrantes, líderes en las tres estaciones de radio, ¿sí o no?
2: Así es.
1: Mira, porque el rating se mide en ventas y aquí todo el mundo se anuncia.
2: Así es. No le pegues a lo divinita.
1: Oye, ahí te voy a ver el juego de las estrellas bien bofiado, ¿eh?
2: Ah, sí,
1: voy a ir a hacer cobertura.
2: No, ya está.
1: Ya me dijeron que Luis R. Conrique te va a cantar un tiro.
2: ¿Quién?
1: Luis R. Conrique.
2: No, órale, no. Es un buen portero.
1: Oye, ya ves que ahora que se quieren pelear en el ring Chavana y Oscar Burgos.
3: Ah, sí, también, ya se están subiendo.
1: ¿A quién le hablamos, a Poncho? ¿Qué onda? Pagan bien, ¿eh?
2: Yo llevaría mejor oxígeno para los dos.
1: Okay.
2: Porque ya están grandes.
1: Gracias por compartir. Arturo Velázquez, FM, en el Audio Control.
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1: Agradecemos a Sofi Rosales la coordinación, Saulito García producción, y gracias a nuestro jefe Juan Carlos Nájera. A continuación se van a quedar bien informados con MBS Noticias con Marlo Lozano Llamas, con historias de Monterrey, México y el mundo entero. Hasta aquí nosotros, esto fue En Contacto, porque para hablar de espectáculos
3: hay que saber
1: de espectáculos. Gracias a Recta, gracias a Pati Pati, y dicen por acá, Ramiro, no digas piña, piñas no digas más, y Recta es mi amor, dice por acá en la radio escucha.
2: Un beso, un beso.
1: Gracias, buenas tardes, feliz fin de semana.
3: Bye.

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3: Muy buenas tardes. Estos son los titulares de MBS Noticias Monterrey a través de Globo 88.1. Localizan en Cadereyta un enorme centro de almacenamiento clandestino con más de 1 millón de litros de hidrocarburo. 2 personas murieron calcinadas tras un aparatoso choque e incendio registrado sobre la autopista Monterrey-Nuevo Laredo en el municipio de Vallecillo. En información nacional, un juez de la Ciudad de México reprogramó la audiencia del caso Maru Campos luego de que Javier Corral no acudiera a comparecer. Y en información internacional, 5 personas resultaron heridas tras el incendio registrado en un tren que opera cerca de la estación Penn en Nueva York.
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4: Muy buenas tardes. A esta hora del día se registra tráfico sobre la avenida Sendero en dirección al poniente debido a un choque antes del cruce con Morenita Mía en los límites de Escobedo y San Nicolás. Pero siguiendo en este último municipio, también tenga en cuenta que hay carga vehicular en la avenida Universidad, al norte, por otro percance pasando el puente que cruza Juan Pablo II. Ya sobre Fidel Velázquez, frente a las instalaciones de la Universidad Autónoma de Nuevo León, hay tráfico aún más intenso por un choque. De ahí pasamos a Monterrey, específicamente a la avenida Gonzalitos, donde se registran accidentes en ambas circulaciones en el tramo que abarca entre Constitución y Madero. Pero también cerca de esa área hay un choque que afecta la vialidad al oriente sobre la avenida Pablo González Garza antes de llegar a Gonzalitos. Y finalmente hay carga vehicular sobre la avenida Morones Prieto por un accidente antes del cruce con Benito Juárez. Esto ya en los límites con el municipio de Guadalupe. Hasta aquí el reporte de la vialidad. Para MBS Noticias, Arturo Montoya.
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3: Muy buenas tardes, qué gusto saludarles. 3:03 p.m. ¿Cómo están? Qué gusto que estemos en línea con ustedes, en comunicación con ustedes.
5: ¿Cómo están?
3: ¿Cómo están? ¿Cómo están? Oigan, gracias por estar aquí, gracias por sintonizarnos. Hoy es viernes, viernes de mucha información, viernes de recomendaciones de cine. Al ratito llega aquí Andy Morales y anda por acá. Hay mucha información, ya les decía. Y bueno, pues lo más importante es que estemos informados de todo lo que ha sucedido en los últimos o en las últimas horas. Ya adelanté algo en los titulares. ¡Calorcito! 32 grados. Yo siento como que más calor que los 32. Vamos a ver por qué, que nos diga el capitán Eduardo Díaz Mijares ahora desde Madrid, Madrid, Madrid. Adelante, capitán.
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6: Hola, Maru, pues ya estamos aquí en Madrid, hombre, que ya en Ciudad, en Terruño.
3: Oye, bueno, tú de verdad que no se te pega el acento cuando vas a algún otro lugar así. A mí me pasa hasta aquí en México que de repente, no sé, vas a Mérida y después de 2-3 días ya estás hablando como Mérida. ¿A ti no te pasa que estés hablando así como español?
6: Oh, hombre, claro, pues por eso ya estamos hablando casi aquí, ya me voy a quedar aquí en España. Hombre.
3: Oye, ¿es el efecto Hugo Sánchez o el efecto Paulina Rubio? O Cristian Castro cuando se va a Argentina, que también empieza a hablar como argentino. Así es que el capitán, el día de hoy estarás hablando como español. Adelante, mi capi.
6: Como español, vale, hombre. Pues habéis dicho ya que, os hemos dicho que está haciendo mucho calor. Sensación térmica, Maru, de hasta 38 grados en algunas zonas.
3: La verdad que sí, así lo siento, ¿eh? Yo sí siento más. Sí, siento más calor.
6: Así es, Escobedo con hasta 34 grados al momento, un poquito al sur con 31 grados en la zona pues de carretera nacional. Entonces pues ya usted se medirá más o menos en qué parte del termómetro está. Así es que pues sí, hoy calor, pero por la sensación térmica bastante se va a sentir mucho. Por la tarde pues baja muy lentamente esa temperatura, esperamos hasta 28, 29 grados hacia las 7, 8 de la noche. Y bueno, lo importante viene para este lunes. Habíamos dicho que el domingo podían empezar algunas lluvias, tormentas, pues se va el pronóstico, es muy poco probable ya que pues baja bastante, será hasta el lunes cuando se avecinen estas tormentas por la tarde, así es que espérenlas con bastante lluvia a partir del martes, miércoles, jueves y viernes de la próxima semana. Por la tarde estaremos esperando lluvias. En cuestión de temperaturas, pues nos quedamos con temperaturas pues algo calurosas, pero ya la sensación térmica baja un par de graditos a partir de mañana, 33 grados, sábado, domingo 32, y esa temperatura se queda para el lunes. El resto de la semana, martes en adelante, pues estaremos en los bajos 30, 29, 30 grados por ahí. Así es que, pues, ¿cómo ves, Maru?
3: Oye, bastante, entonces...
6: bastante lluvia.
3: Sí, vamos a arrancar el mes de junio con agüita y cerramos mayo, pues ya más bien seco, para que haga sus planes este fin de semana. Mañana juegan los Tigres, entonces seguramente en muchas casas habrá carnita asada y bueno, pues ya para hacer nuestros planes este fin de semana, que al menos no se asomará el agüita, al menos en la entidad.
6: Así es, Maru, así es como pinta el panorama para estos próximos pues días, y ya el domingo le regresa el cambio a Monterrey, así es que el lunes a ver si se despierta, ¿eh?
3: Ay, no, a ver cómo le hacemos, pero te vamos a levantar. Con todo y jet lag, nomás nos das el pronóstico y te vuelves a dormir. Buen regreso. Sigue disfrutando de estos días que te quedan allá por España, y acá nos escuchamos el próximo lunes. Buena tarde y bonito fin.
6: Muchas gracias, Maru, claro que sí.
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3: Movilización policiaca este mediodía en la colonia Topo Chico en Monterrey, luego de que un hombre fuera asesinado a balazos. Esto ocurrió en las calles Santiago y Abasolo, hasta donde llegaron en primera instancia paramédicos de la Cruz Roja tras el reporte de ayuda de los vecinos. Sin embargo, al revisar a la víctima, confirmaron que ya había fallecido. El cuerpo quedó tendido en la banqueta y tras el arribo de elementos de Fuerza Civil, acordonaron el área para que posteriormente agentes ministeriales y peritos iniciaran con la recolección de evidencias, sin que hasta el momento se tenga información del o los responsables de este ataque hoy en plena luz del día, ahí en la colonia Topo Chico. La Fiscalía General de la República aseguró más de 1 millón de litros de posible hidrocarburo ilegal tras un operativo en un predio ubicado en Cadereyta, en el libramiento Alfonso Martínez Domínguez. Este operativo, derivado de labores de inteligencia, fue coordinado por la Fiscalía General de la República, también la Secretaría de Seguridad y Protección Ciudadana, con el apoyo del Ejército y la Guardia Nacional. Ahí, en este sitio, se decomisaron aproximadamente 671 mil litros de combustible, 400 mil litros de líquidos sospechosos, además de tractocamiones, autotanques, cubitanques, silos de almacenamiento, motobombas y plantas de luz. Este inmueble y el equipo incautado quedaron a disposición del Ministerio Público de la Federación para continuar con la investigación y deslindar responsabilidades. Esto es lo que ocurre ahí en Cadereyta. Y en Escobedo, las autoridades confirmaron el hallazgo de este túnel, que ayer le hablábamos de este tema, este presunto túnel de cerca de 100 metros de longitud utilizado para el huachicoleo. Esto es resultado de una investigación estratégica y de largo alcance encabezada por instancias de la Federación. Este operativo se concentró en el libramiento, bueno, muy cerca del libramiento noroeste, del kilómetro 33.5, en una zona predominantemente industrial y de empresas transportistas, donde las autoridades encontraron mangueras de alta presión, válvulas industriales y diversas herramientas especializadas, un equipo de alta tecnología empleado regularmente para la sustracción masiva y sistemática de hidrocarburo. Tras concluir la sesión de cabildo local, el secretario de Seguridad Ciudadana de Escobedo, Marco Zavala, detalló la magnitud de esta intervención, destacando el nivel de coordinación interinstitucional alcanzado desde las mesas de seguridad del Estado. Y hay que decirlo, bueno, esto fue el día de ayer. Hoy, Cadereyta, ayer Escobedo y antier El Carmen. Es parte de estos operativos, de este trabajo en conjunto que están haciendo las autoridades federales con el Estado y los municipios. Y una fuga de gas registrada hoy viernes provocó movilización de cuerpos de auxilio en Monterrey. Es una fuga bastante grande que fue atendida ahí en Bernardo Reyes, en la colonia, entre la colonia Estrella y la colonia Niño Artillero. Ahí tuvieron que cerrar las autoridades de manera parcial la circulación vehicular en la zona, porque esta fuga se originó en una tubería de gas ubicada en la lateral de Bernardo Reyes. Llegó personal de Naturgy, la empresa de gas natural, reportó esta emergencia después de detectar acumulación de gas ahí en este sitio. La salida del combustible generó una columna visible y el olor en varias cuadras. Elementos de Protección Civil y bomberos Nuevo León acudieron a este lugar para controlar la situación. Tuvieron incluso que evacuar de manera preventiva a personas y personal de negocios cercanos. Fueron cerca de 38 personas las que tuvieron que ser evacuadas. Hasta el momento, pues sigue la fuga en supervisión. La zona está, pues todavía permanece como de riesgo, esto en la avenida Bernardo Reyes. Y el gobierno de Nuevo León destacó una reducción del 77% en homicidios y la captura de 23 objetivos prioritarios. Esto fue dado a conocer en la reunión de seguridad que se lleva a cabo todos los viernes, y ahí estuvo mi compañera y amiga Alma Torres, muy pendiente de lo que dijeron y nos tiene los detalles. Adelante, Alma, te escuchamos. Buenas tardes.
5: Muy buenas tardes, Maru, te saludo con gusto a ti y a nuestro auditorio para informarte que la estrategia de seguridad implementada en Nuevo León permitió una reducción del 77% en el promedio diario de homicidios dolosos, resultado que fue reconocido por autoridades federales. Así lo informó el secretario general de Gobierno, Miguel Flores Serna. Durante la rueda de prensa de seguridad, el funcionario destacó que la disminución en los delitos ha sido posible gracias a la coordinación permanente entre autoridades estatales, federales y municipales. Pero escuchemos un poco de lo que nos dijo en entrevista Miguel Flores Serna.
7: Y seguimos con la buena tendencia, siguen los homicidios y los delitos con tendencia a la baja. Tenemos un dato que hemos tenido una reducción del 77% en homicidios dolosos si comparamos contra el año pasado de octubre a mayo. Agradecer a todos los presentes, a todos los que integran esta mesa de construcción de paz, agradecer toda la coordinación y colaboración con Secretaría de la Defensa, Guardia Nacional, Fiscalía Federal, Fiscalía Local, Policías Municipales.
5: Por su parte, el secretario de Seguridad Estatal, Gerardo Escamillo Vargas, detalló que los avances forman parte de la estrategia Presencia Total, la cual contempla 5 ejes principales enfocados en la profesionalización policial, coordinación operativa, fortalecimiento táctico, preparación rumbo al mundial y rendición de cuentas. En cuanto a los resultados operativos, informó que durante las últimas semanas fueron detenidas 103 personas consideradas de importancia, de las cuales 23 eran objetivos prioritarios, principalmente en Monterrey, Juárez, Guadalupe, Santiago y García. Asimismo, se aseguraron 7 vehículos y 12 armas de fuego. Escamilla Vargas destacó que además los avances del programa Cero Impunidad, mediante el cual fue identificado y localizado en Durango el presunto responsable del homicidio registrado en abril pasado en el sector Arboleda en San Pedro Garza García. Escuchamos ahora al secretario de Seguridad, Gerardo Escamilla.
8: Excelente trabajo permitió localizar y ubicar al agresor del homicidio registrado en el sector conocido como Arboleda del municipio de San Pedro en el pasado mes de abril. Gracias a trabajos de inteligencia y de investigación y herramientas científicas y de tecnología, fue posible identificar al presunto autor material del homicidio y contar con elementos suficientes para que éste en el estado de Durango. Como lo hemos reiterado en diversas ocasiones, la razón por la que Nuevo León esos buenos resultados en la disminución de delitos es porque no se dejan los delitos sin investigar y sobre todo que los delincuentes no encuentran la impunidad en este estado, que es bastante importante.
5: Asimismo, Maru, te puedo comentar que el titular de Fuerza Civil también destacó que el secretario de Seguridad y Protección Ciudadana del Gobierno Federal, Omar García Harfuch, reconoció recientemente a Nuevo León como una de las entidades con mayores avances en el combate a la violencia. Finalmente, Escamilla Vargas aseguró que las autoridades continuarán reforzando los mecanismos de coordinación para mantener la tendencia a la baja en los índices delictivos. Maru, este es mi reporte.
3: Gracias por la información, Alma.
5: Muy buenas tardes.
3: Bueno, justamente en esta reunión de seguridad, Gerardo Escamilla, el secretario de Seguridad de Nuevo León, titular también de Fuerza Civil, aclaró que estos operativos realizados recientemente en instalaciones del metro no corresponden a acciones secretas. Son ejercicios de capacitación y preparación de Fuerza Civil rumbo al Mundial de Fútbol. Esto luego de que circularan imágenes en redes sociales y en algunos medios de comunicación sobre despliegues nocturnos en estaciones del transporte colectivo. Y es que el funcionario explicó que aquí, además, lo mencioné el día de ayer, que son adiestramientos rutinarios que los hacen durante la madrugada, nada más con la intención de no afectar a los usuarios del metro. De esto habló Gerardo Escamilla, vamos a escuchar.
8: Son adiestramientos de rutina que realiza la actividad de Fuerza Civil para prepararnos en cuanto al Mundial. El personal que aparece en estas imágenes es el personal del cuarto agrupamiento, quienes son encargados de las fuerzas especiales de Fuerza Civil, y estos son ejercicios que se realizan en la madrugada ante un receso que tiene el transporte público para no entorpecer los traslados cotidianos de los ciudadanos.
3: Detalló que en estas prácticas participa personal del cuarto agrupamiento de Fuerza Civil, que es la corporación encargada de las fuerzas especiales de la institución. Dijo que los ejercicios se llevan a cabo durante las horas en que el metro suspende operaciones para evitar afectaciones en la movilidad cotidiana de la ciudadanía. También dijo Gerardo Escamilla que este tipo de entrenamientos se han realizado en otros puntos estratégicos del estado, como en los estadios de Tigres, también de Rayados, en el Parque Fundidora y en hoteles del área metropolitana y diversas carreteras. Escuchamos de nuevo a Gerardo Escamilla.
8: Este entrenamiento se ha realizado no solamente en estos espacios, sino también en espacios públicos. Se han realizado en el estadio tanto de Tigres como de Monterrey, también en el Parque Fundidora. También hemos realizado este tipo de ejercicios en diversos hoteles del área metropolitana, en carreteras y otros puntos estratégicos del estado. Es parte del adiestramiento de Fuerza Civil para tener las mejores condiciones de seguridad.
3: Oiga, esta madrugada hubo un incendio en un restaurante de pollo asado que movilizó a elementos de Protección Civil ahí en San Nicolás, en Rómulo Garza, en la colonia Hacienda Los Morales. Cerca de las 5 de la mañana fue cuando se dio aviso a las autoridades. Llegaron los socorristas de inmediato, comenzaron las acciones para sofocar las llamas, las cuales consumieron la cocina, cristales, el techo, el área de cajas y una oficina. El velador del establecimiento señaló que el fuego inició en la cocina aparentemente por un cortocircuito, aunque las autoridades ya están investigando las causas exactas del siniestro, sobre todo porque hace un año usted recordará que esta cadena de restaurantes, que es muy famosa, pues sufrió ataques intencionales en varias de sus sucursales. Entonces, pues llamó mucho la atención que esto sucediera el día de hoy ahí en la Avenida Rómulo Garza, en esta sucursal del Pollo en San Nicolás. Bueno, ya serán las autoridades las que den la información de si fue realmente un cortocircuito o fue intencional.
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3: Vamos con mi compañera Judith Medrano, porque Nuevo León reunió a líderes empresariales, universidades, también especialistas para impulsar el desarrollo tecnológico de nuestro país. Ahí estuvo Judith Medrano y está, porque es un evento pues largo, el Innova Fest, con la presencia incluso del secretario de Economía, Marcelo Ebrard, que se supone que venía a inaugurar y luego siempre no. Ya nos contarás tú, Judith. Muy buenas tardes.
9: Hola, hola, ¿qué tal, Maru? Es un gusto para mí saludarte. Te quiero comentar que durante la inauguración del programa del gobierno federal InnovaFest, el gobernador de Nuevo León, Samuel García Sepúlveda, hizo el llamado a hacer un uso correcto y eficiente de la tecnología. Dijo que al vivir en un mundo acelerado, pues la tecnología puede ayudar a tener un sano equilibrio. ¿Pero a qué se refiere el gobernador de Nuevo León? Vamos a escuchar.
10: ¿Y qué puede hacer la tecnología, la innovación y las redes sociales para darnos una vida más digna, una vida más próspera, una vida en comunidad y tener un país mucho más próspero que el que hoy tenemos? Yo no encuentro un mejor momento que aquí en Nuevo León y hoy para discutir, para reflexionar cómo vamos a sacar ventaja de las redes, de la tecnología, de la inteligencia artificial. ¿Qué tiene que hacer el gobierno? ¿Qué tiene que hacer el empresariado? ¿Qué tiene que hacer inclusive las universidades para que estas tecnologías que ya llegaron sean implementadas para bien?
9: Te quiero comentar, Maru, que el propósito de el InnovaFest consiste en vincular el talento científico, tecnológico y emprendedor del país con la industria y fondos de inversión estratégica. En Sintermex se cuenta con la exhibición de innovación, donde se tienen ahí los prototipos y las soluciones tecnológicas entre la academia y el sector industrial. También se cuenta con Mentes en Acción, una plataforma con destacados empresarios e inversionistas para el levantamiento de capital. Además, existe un pabellón de networking, una zona donde se pueden vincular inteligentemente para conectar proyectos con aliados clave e instituciones del ecosistema, y un hub de innovación con asesoría integral para así proporcionar mayores informaciones ante el Instituto Mexicano de la Propiedad Intelectual. Es decir, si hay alguien que tenga algún desarrollo en la innovación, ahí mismo pues pueda darla de alta. Te quiero comentar que la coordinadora del InnovaFest 2026, Cecilia Bañuelos Barrón, destacó que México pues ya no puede ser un espectador, sino creador de los avances tecnológicos, y que estos cambios pues ya no tardan tantos años como antes. Ahora estos, Maru, son prácticamente en semanas, en especial en la inteligencia artificial, la biotecnología, las semillas conductores, también la manufactura avanzada, la automatización y las tecnologías cuánticas, entre otros. Vamos a escuchar a Cecilia Bañuelos Barrón.
11: Desde la Secretaría de Economía se tiene una convicción muy clara. México no puede ser solamente espectador de esta nueva era. México debe ser protagonista. Debemos diseñar, desarrollar, proteger, producir y comerciar más innovación hecha en México. Debemos crear más empresas tecnológicas mexicanas y propiciar su crecimiento en el contexto global.
9: Te quiero comentar, Maru, que por la tarde se prevé la asistencia del secretario de Economía, Marcelo Ebrard Casabón, quien en compañía del gobernador Samuel García Sepúlveda estarán pasando la estafeta del InnovaFest 2026 al estado de Querétaro, el segundo de los 5 estados en donde se va a realizar este evento. Nuevo León fue el primero, después de aquí se van a Querétaro, en donde van a realizar un evento similar. Maru, mi reporte. Muy buenas tardes.
3: Gracias por la información. Buenas tardes.
9: Buenas tardes, Maru.
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0: Alejandro Santana, ¿cómo estás?
1: ¿Qué tal, Maru? Muy buenas tardes, qué gusto saludarte. Oye, pues ya estamos en viernes y a muy pocos días también del Mundial.
0: Sí, oye, ya se siente, ¿verdad? Así como el aire de la Semana Santa, ya se siente la fiebre. Bueno, no es cierto, no se siente tanto. O sea, sí ya se siente que ya falta menos, pero yo siento, fíjate lo cacofónico de mi comentario. Yo siento que lo voy a sentir cuando ya esté el Mundial. O sea, que lo vamos a vibrar o a sentir ya con el Mundial encima, el 11 de junio,
1: siento yo. Bueno, pues mira, yo ya lo estoy sintiendo desde ahorita porque les traigo un tema relacionado con el Mundial.
0: A ver.
1: ¿Te parece?
0: Sí.
1: Porque, bueno, es que mira, si ustedes que nos están escuchando desde allá, desde casa, o en su automóvil, o donde estén, pensaban ingresar al Estadio Monterrey con su mochila, bolsa o cualquier otro accesorio, bueno, pues es mejor que lo piensen dos veces o más. Sí, porque ya se difundieron, Maru, algunas reglas de acceso para los aficionados, pues que estarán justamente asistiendo a los partidos que se van a disputar aquí en la Sultana del Norte. Sí, sobre todo, bueno, pues en el tipo de bolsos que pueden y no ingresar al estadio. Y ahí en el portal les compartimos las especificaciones exactas para que no se queden fuera, no tengan que regresar hasta su auto o hasta su casa, o incluso hasta tirar sus cosas, ¿sí? Porque no les van a dejar pasar si llevan cierto tipo de bolsas.
0: ¿Y dónde viene toda esa información?
1: Bueno, pues mira, la información completa la van a encontrar ahí en nuestro sitio web, mbsnoticias.com/nuevo-león. Ahí hay una nota que dice, Mundial 2026, reglamento de bolsas transparentes y objetos prohibidos en el Estadio Monterrey. Ahí ustedes le van a dar clic y van a encontrar esta lista que les dejamos sobre los objetos que están permitidos y cuáles no, ¿sí? Ahí están todos los detalles, sobre bolsas, sobre objetos, qué es lo que pueden ingresar, qué es lo que no pueden ingresar.
0: Ok, oye, también algo bien importante, hay que tener la Fan ID, ¿eh?
1: ¿La qué, perdóname?
0: Fan ID.
1: Ah, sí.
0: Es obligatoria. Uh-huh. Ahí la tienes que traer. Correcto. Siempre, entre otras cosas. Todo viene en esta nota importante que nos prepararon en MBS, que la hizo, no alcanzo a leer, ¿quién es?
1: Nuestra compañera Brenda.
0: ¡Brenda! Hernández. Nada más y nada menos. Brenda Hernández nos preparó esto, que se titula el artículo Mundial 2026, reglamento de bolsas transparentes de objetos prohibidos en el Estadio Monterrey. Ahí está, para que lo busquen. ¿Nos dices de nuevo cómo, mi querido Alex?
1: Claro que sí, es en mbsnoticias.com/nuevo-león.
0: Así mismo.
1: La información completita ahí está.
0: Gracias, gracias, para que la gente lo revise, los que van a ir al juego, a los juegos del Estadio Monterrey. Gracias, Alex, bonito fin de semana.
1: Igualmente, Maru, muchas gracias y que tengan un excelente fin de semana. Hasta el lunes.
0: Hasta el lunes. Hacemos una pausa, 3:27, regreso con Andy Morales, para que pongas mucha atención. ¿Qué vamos a ver en la televisión, en el streaming, en algún dispositivo o en el cine? Andy Morales, todo que ver al regresar.
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20: Andy Morales, Todo Que Ver. ¿Qué vamos a hacer este fin de semana para quienes queremos ir al cine? ¿Qué nos recomiendas?
21: Maru, te traigo bastante recomendación porque ahora sí quiero que el público vaya al cine. Traigo dos recomendaciones de cine y obviamente una imperdible para que se queden en casita porque ya viene

0: algo que yo le llamo el fenómeno verano Spielberg. Pero empecemos con las películas que puedes ver ahorita en cines, y yo sé que no te gusta. No. Pero ahorita el terror anda a la alza, o sea, en el cine, ¿verdad? O sea, el
1: Oye,
0: terror,
1: a ver.
0: El terror.
1: A mí no me gusta, pero es un género que a muchísimas personas les encanta, como por ejemplo a nuestro querido Arturo Velázquez, que fue lo primero que dijo, oye, qué buena se ve esta película.
0: Así es, y ahorita quería que yo les spoileara la película, claro que no voy a hacer eso, ni tampoco a la audiencia.
1: Hay que ir a ver.
0: Estoy hablando de la película que se llama Backrooms sin salida. ¿Tú creerías, Maru, que esta cinta de terror está dirigida por un chavito de 20 años?
1: No es cierto.
0: Así es, la productora A24 ha apostado en la idea de este youtuber, de este chavo, que ya ven que ya ves que decían que a veces el YouTube iba a sustituir el cine, ¿no?
1: Sí.
0: Iba a ser el nuevo media. No, es el canal para los nuevos artistas. Y este joven de 20 años, que se llama Kane Parsons, ha dirigido esta cinta junto con Chiwetel Ejiofor, que es nuestro personaje principal, y Renat Reinsve, que es una actriz que viene pisando fuerte en Europa, pero la película se trata de un señor que termina atrapado en una mueblería. Él va, visita, ¿no? Dice, ah, se me antoja comprar un mueble, estoy viendo esto, y de repente una luz aparece en una pared que lo succiona a otra dimensión,
1: ay,
0: a
1: no.
0: cuartos sin salida, o sea, un laberinto.
1: A ver, ¿pero es terror o es suspenso?
0: Es terror-suspenso.
1: Ok.
0: La idea es saber si va a lograr salir con vida o no, o qué va a encontrar en esa segunda dimensión donde los cuartos se siguen expandiendo, siguen abriendo y parece no haber ninguna salida. Entonces, la gran pregunta es, ¿logrará salir o no?
1: Kane Parsons se llama este muchacho que tenemos, el director de 20 años, que tenemos que ir siguiéndolo, porque si está haciendo a los 20 años esta película, ¿qué más no va a
0: Imagínate.
1: Hacer este chavito?
0: Y la productora nada más le soltó $10 millones, dijo, a ver, ¿qué puedes hacer? Ya recuperó la ganancia. ¿Cómo ves?
1: Está teniendo
0: en Estados
1: un gran
0: Unidos,
1: éxito.
0: O sea, está teniendo un gran éxito, tiene un porcentaje de aprobación del 90% en Rotten Tomatoes, entonces es algo que de verdad hay que ver. Ya está en cines.
1: Ya está en cines, es lo que te iba a decir. La estrenada ya está. Vayan a ver Backrooms. Es una muy buena opción porque se estrenó ayer.
0: Pero sí te traigo una que dices, Andy, yo no quiero ver terror.
1: Sí, yo no quiero ver terror.
0: Te traigo una que yo digo, mi señor Pedro Almodóvar ha vuelto. Y es que tiene su nueva película ahora en cines, directamente de Cannes, porque hasta Cannes dijo, yo te hago un cachito, ven, partícipale. Pero ya estaba el estreno mundial pautado, entonces pues ya pueden encontrar a partir de ahora Amarga Navidad, esta nueva cinta por Pedro Almodóvar, donde cuenta, digamos, no es en sí una historia como semi-autobiográfica de Almodóvar, sino como un, yo le llamo un confesionario, donde él mismo se ve reflejado en este personaje que es un autor, un guionista, que estamos viendo entre dos líneas atemporales, ¿no? Una del 2004, donde se desarrolla la historia que está escribiendo el guionista, y 2026, donde vemos al guionista agarrar inspiración de su vida real. Pero pone a preguntar, sobre la mesa, ¿qué tanto los artistas, los escritores, somos ladrones de nuestras propias vidas o de los demás? Donde nuestro círculo cercano a veces nos puede acusar como de, ay no, es que fulanito se cae, tú me cuentas, Maru, mi hijo se cayó, y yo digo, mi personaje se va a caer, y
1: claro.
0: Me dices, Maru, ¿por qué agarraste eso? Y yo, o sea, no tiene nada que ver, pero a lo mejor sí pudo inspirar, pero la cosa aquí es que el autor no admite que es un ladrón de su propia vida, entonces se topa esta como confrontación entre su agente, que es de donde toma su vida, y también de su personaje, que es a lo mejor una persona que no ha lidiado con suficiente, digamos, trauma en su vida. Entonces está muy interesante, sucede alrededor, obviamente, de Navidad, aquí no es Navidad, claramente estamos a casi 40 grados, pero es una buena opción, y yo diría el regreso de Almodóvar después de haber intentado cosas en Hollywood, donde en el idioma inglés no se entiende lo mismo. Que
1: no, y Almodóvar, bueno, yo soy súper admiradora de su trabajo. ¿Es Aitana Sánchez Gijón?
0: Así es.
1: Wow. Amarga Navidad es la nueva película de Almodóvar que hay que ver. Si eres fan de Pedro Almodóvar, como yo y como mucha gente lo es, y del cine español, es un must, dicen los gringos. Ya está en los cines.
0: Oh, my God, Maru.
1: Es un must.
0: OMG.
1: OMG.
0: Pero te traigo una imperdible.
1: WTF.
0: Así es. Te traigo una imperdible que esa dices, no, yo no quiero salir, me quiero quedar en la casa. Son bastantes opciones, pero yo quiero algo tranquilo.
1: Y no quiero andar mortificándome.
0: Exacto. Yo te traigo una para que te vayas preparando, querida audiencia, porque viene la nueva película de Spielberg. Se llama Disclosure Day, pero te traigo una que esta revolucionó el cine y se llama Jurassic Park. ¡Ah! Esta la puedes encontrar en tu plataforma H de las tres letras, por ahí, querido productor.
1: ¡Eso!
0: Pues esta cinta, dirigida por Steven Spielberg, cuando era bastante, bastante joven, donde vemos a una Laura Dern, a un Jeff Goldblum, Sam Neill, donde estos arqueólogos son invitados a evaluar un parque, digamos, yo no diría un parque de diversiones, pero digamos que lo invitan a un parque donde han mutado y han dado a luz a diferentes dinosaurios a partir del ADN de un zancudo que encontraron en una mina. ¿Será posible? ¿No será posible? ¿Qué nos enseña esta cinta sobre la evolución humana, sobre querer a lo mejor los científicos tener este como tipo o esta actitud de como ser dioses, pero también está el elemento de caos que no contemplamos? Entonces todo se desata en un fin de semana de evaluación donde todo empieza a salir mal y los dinosaurios escapan de sus jaulas.
1: Es padrísima esa película.
0: Increíble.
1: Yo creo que la vi en su momento, alguna vez me la he topado quizás en la televisión, uh-huh, y me quedo viéndola, pero es un buen plan verla
0: así
1: de
0: es,
1: nuevo, ¿eh?
0: Así es.
1: Verla de nuevo. Muy bien, todo que ver, ya tenemos dos opciones en el cine. Si te gusta el terror, Backrooms. Si no te gusta y eres fan de Almodóvar, Amarga Navidad. Y si te quieres quedar en casa, ¿por qué no de darle una pues refrescadita a la memoria? Si es que no la has visto, si es que ya la viste. Y si no la has visto, pues hay que ver.
0: Es una nueva generación,
1: claro,
0: maravillarte y si no recordar.
1: Del 93 esta película,
0: claro,
1: imagínate, ya llovió.
0: Y se veía tan avanzada, ¿tú
1: claro
0: crees?
1: Claro. Yo creo que si la vuelvo a ver, los efectos han de estar bien.
0: No, créeme que se ve, o sea, se ve hasta mejor que una película de Los Vengadores.
1: Ándale.
0: Ajá.
1: Ahí está, todo que ver. Gracias, mi querida Andy Morales. Hasta la próxima
0: hasta
1: semana.
0: Hasta el otro viernes.
1: Hasta el otro viernes, el próximo mes.
0: Eso, así es, ya
1: junio.
0: Junio.
1: Muy bien, a ver qué nos trae el verano en cuanto a estrenos. Gracias.
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1: Vamos con información nacional porque una juez de la Ciudad de México pospuso para el próximo martes una audiencia relacionada con una investigación contra Maru Campos, la gobernadora de Chihuahua. Esta diligencia buscaba definir si el caso permanecería archivado o sería reabierto. La suspensión ocurrió por la ausencia del senador Javier Corral. Esta investigación inició después de que Javier Corral denunciara, que hay que decir, Javier Corral es ex gobernador de Chihuahua. Bueno, esta investigación inició después de que Corral denunciara como secuestro un intento de ejecución de una orden de aprehensión en un bar de la colonia Roma. La defensa informó que el senador había sido notificado para acudir a la audiencia. La juez otorgó una nueva fecha para que el legislador presente argumentos sobre este caso. Roberto Gil Suart, abogado de Maru Campos, señaló que la defensa de Javier Corral solicitó trasladar la carpeta de investigación a la Fiscalía General de la República. También afirmó que el caso busca ser revisado por Ulises Lara. En la Fiscalía, las autoridades judiciales van a continuar el proceso la próxima semana. Y el que reapareció fue Enrique Insunza, el senador de Culiacán, de Sinaloa, pues fue captado en Culiacán. Había informado en redes sociales que estaba en la Ciudad de México para asistir a las sesiones extraordinarias en el Senado. Pues no, las imágenes lo muestran en una ceremonia de graduación de la Prepa Tec allá en Culiacán. Este evento correspondía a la generación 2023-2026 y el evento de esta graduación se realizó la noche de anoche y fue abordado por medios locales y ahí dijo que se trataba de una actividad familiar. Dijo que no iba a dar declaraciones adicionales y esta ceremonia pues fue organizada por los estudiantes de esta Prepa Tec allá en Sinaloa. Reportes internos del Senado indican que no hubo registro de ingreso de Enrique Insunza al registro legislativo durante ese día. Tampoco se reportó su asistencia en las oficinas en la Ciudad de México. Y mire usted que el reglamento del Senado permite presentar solicitudes de licencia temporal mediante un escrito enviado por auxiliares o personal de apoyo. Así es que Enrique Insunza no ha ido al Senado, no se ha presentado, y donde sí se le vio fue en este evento allá en Culiacán. y los trabajos correspondientes a la primera sesión de la revisión del T-MEC entre México y Estados Unidos cerraron sin detalles concretos sobre los acuerdos, sin incluir a Canadá en las próximas sesiones programadas, pero con un ambiente constructivo para generar certeza en la región, es lo que dice un comunicado que fue emitido hoy por la Secretaría de Economía, donde dice este comunicado que concluyeron estos trabajos entre los equipos técnicos de ambos países con una agenda orientada a fortalecer la región con la prioridad de generar certidumbre para la inversión y la preservación de los empleos. Fue esta reunión que tuvieron hoy Marcelo Ebrard. Esta sesión fue encabezada por Marcelo Ebrard de México, el secretario de Economía, Luis Rosendo Gutiérrez, subsecretario de Comercio Exterior, en compañía de Altagracia Gómez Sierra, que fungió como representante del sector privado. Por parte de Estados Unidos, y ante la ausencia de Jameson Greer, el titular de la representación comercial de Estados Unidos, Jeffrey Goldman fue representante comercial adjunto de Estados Unidos y fue quien dirigió al equipo de Estados Unidos en esta reunión, y fue que Marcelo Ebrard apuntó los temas que se abordaron, lo dijo en un video, aunque sugirió importantes detalles que no los dio a conocer del todo. Esta reunión que se llevó a cabo el día de hoy, antes de que Marcelo Ebrard viniera, porque aquí está en nuestra ciudad el secretario de Economía.
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1: El presidente de Estados Unidos, Donald Trump, informó que va a sostener una reunión en la sala de crisis de la Casa Blanca. Señaló que este encuentro va a servir para tomar una decisión sobre un acuerdo con Irán. El anuncio fue publicado en su red social, Truth Social, donde indicó Donald Trump que Irán debe aceptar que no desarrollará armas nucleares. También pidió la reapertura del estrecho de Hormuz y el retiro de minas en la zona marítima. El mandatario mencionó coordinación con Irán y la Agencia Internacional de la Energía Atómica para destruir uranio enriquecido. El presidente de Estados Unidos señaló que por el momento no habrá liberación de recursos iraníes inmovilizados. También afirmó que otros puntos de negociación ya fueron resueltos. Las declaraciones forman parte de las conversaciones entre ambos países sobre seguridad y energía nuclear. Vamos a una pausa. Regreso con los deportes, Ana Sofía González.
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1: A Ana Sofía González, te escuchamos con atención, sobre todo, bueno, previo a este encuentro del día de mañana entre Tigres y el Toluca.
9: ¿Cómo estás, Maru? Qué gusto saludarte a ti y a todas las personas que nos escuchan. Y bien lo dices, en un momentito vamos a hablar de los Tigres, pero yo tengo noticias para toda la afición rayada, Maru, porque ahora sí, ya llegó Matías Almeida a la ciudad de Monterrey. Él ya ahora sí se encuentra aquí, presente, listo para trabajar. No llegó solo, llegó con todo su cuerpo técnico. Daniel Vega, que es auxiliar técnico. Eric Lamela, que es auxiliar técnico. Guido Bonini, su preparador físico. Agustín Salazar, que es el analista de video y auxiliar. Y Fabio Álvarez, que es el kinesiólogo. Estaremos muy pendientes porque ellos llegaron ya listos para trabajar, para, bueno, ya esperar la llegada de los jugadores el próximo 1 de junio. Estaremos muy pendientes porque ya ahora sí llegó Matías Almeida, listo para asumir este reto. Y escuchemos algunas de las palabras que le dio a los medios de comunicación a su llegada.
10: Pasaron muchos años y esa afición sabe lo que han significado y significan para mí. Yo la hipocresía la dejo de lado. Y ese equipo es un equipo al cual quiero. Entonces, hoy arranca una nueva historia y arranca con un club que me tiene confianza, que me demuestra cariño, que me demuestra en todo la planificación un cariño especial y vengo a darle todo lo que tengo.
11: Matías, hoy lo más ilusionado son los aficionados de Rayados.
12: Última pregunta.
11: ¿Qué les puedes decir?
9: Ahí lo tienes, Maru, viene listo a entregar todo lo que tiene a los Rayados de Monterrey. Oficialmente arranca la era de Matías Almeida en el banquillo del conjunto albiazul. El próximo 1 de junio ya estarán reportando los jugadores a su nuevo director técnico, arrancarán con las pruebas físicas y médicas y posteriormente ya estarán trabajando un poquito lo táctico antes de irse a pretemporada. Te tendremos todos los detalles ahora que ya llegó el pelado a Monterrey, porque bueno, sumamente importante lo que esto significa para los Rayados y su afición.
1: Oye, mi querida Ana Sofía, ¿entonces ya empiezan a entrenar próximamente?
9: Así es, el próximo 1 de junio, como te menciono, ya tienen que reportar, y alrededor del 3 de junio, que terminan con todo el tema de exámenes médicos y pruebas físicas, ya tendrían que estar entrenando, trabajando lo físico con su nuevo entrenador.
1: Bueno, y los Tigres muy pendientes, mañana a 6 de la tarde es este encuentro ahí en Toluca. Esperemos que no le juegue la altura al contra a los mis queridos Tigres, porque pues hoy estoy rodeada de Tigres, yo rayada y puro Tigre a mi lado, pues quiero que les vaya bien también. Gracias, claro, mi querida.
9: Bien, claro. Que se quede aquí en Monterrey representando el fútbol regiomontano, deseándole lo mejor a los felinos, bien lo dices, compromiso sumamente importante el día de mañana y tendremos todos los detalles aquí a través de Globo.
1: Gracias, estamos por supuesto en contacto el próximo lunes, bonito fin.
9: Bonito fin de semana, Maru, para ti y todas las personas que nos escucharon a través de 88.1.
1: Con esto me despido, no sin antes agradecerle el favor de su atención. Hoy, darle tiempo al tiempo es lo que nos dice Gaby Vargas para cerrar este espacio. Gracias, cuídense mucho. El próximo lunes aquí nos escuchamos. Feliz fin de semana.
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He redactado esta carta más extensa de lo habitual porque carezco de tiempo para escribirla más breve, dijo el matemático francés Blaise Pascal. Esta cita me ha dejado mucho que pensar. Es claro que la sencillez y la claridad no siempre llegan por el camino más rápido o más fácil. Vivimos en un mundo donde todo se difunde de manera instantánea, donde la información se multiplica e incluso se distorsiona y se confunde. Ve al grano. Me indican cuando cuento una historia, dice Amelia, una buena amiga cuya justificación al respecto me resulta ideal. Si voy al grano, la historia es breve, pero mucho menos interesante. Seguramente te han hecho esta petición más de alguna vez, o quizá tú mismo la has dicho. Por favor, ve al grano. Esta frase viene de la agricultura antigua, de aquellos tiempos en que se separaba el grano de la paja porque este era mucho más valioso. Con el tiempo, la frase cobró sentido para destacar el hecho de ir directo a lo esencial, sin rodeos ni detalles innecesarios. Sí, lo breve es bueno y se agradece. Y también, como dice Amelia, rasurar la información es quitar parte de lo sabroso. Vivimos en una sociedad en la que todo tiene que ver con el tiempo limitado, con aprovecharlo y llenar cada hueco en nuestra vida. La obsesión por el tiempo y sacarle el mayor provecho posible se llama cronopatía, un inconveniente de actualidad que puede traernos diversos problemas de salud mental. Es esa obsesión por ser productivo y la incapacidad de parar. La cronopatía nos lleva a una vida frenética y al agotamiento. El síndrome del pensamiento acelerado es también pensar en todo momento que es el día siguiente, que es más tarde de lo que realmente es, perder de vista el tiempo y el espacio presente. Para en el mundo que me quiero bajar, es una frase típica de Mafalda, el personaje de Quino, que seguramente has escuchado. La buena noticia es que la rueda deja de girar si tú decides. Preocuparnos por las horas, minutos y segundos puede generar estrés y ansiedad, así como sentimientos de inutilidad y holgazanería. Conlleva también la enorme dificultad para detenernos y descansar para escuchar la historia sabrosa de alguien que tiene que contarnos. En un afán por buscar prolongar el tiempo de vida, muchas veces queremos vivir rápido. Nos desespera no poder cumplir con procesos y, sin embargo, dejamos de vivir el presente, el ahora. Desde pequeños hemos considerado que lo correcto es estar ocupado. Deberíamos poder entender que nadie nos va a juzgar por darnos el tiempo o el espacio para sentarnos y disfrutar, para dejar ir al grano y mirar el paisaje. Hoy te invito a soltar la prisa, a quedarte en la textura de todo aquello que te rodea, a considerar que la historia que alguien te cuente no es una línea recta que lleva directo al desenlace, sino un pliegue, una vista maravillosa llena de detalles secundarios. Síguela. Te invito a que encuentres deleite en los preludios, en los prólogos o epígrafes de la vida, a que mires hacia otro lado y hagas una pausa antes de llegar. Vivir sin presión del tiempo es adoptar un enfoque de vida lenta, centrar nuestra atención en el presente y encontrar satisfacción en la calidad más que en la cantidad. Para hacerlo, es importante ser capaz de resetear tus pensamientos y priorizar. Decide lo que es importante y lo que no, y procura aceptar lo imperfecto, lo pausado. No todo tiene que ser hecho al minuto. A veces, las mejores cosas llevan su tiempo. Amplía tu experiencia, conecta con el tiempo, porque ir al grano es saltar de piedra en piedra sin mirar el entorno. Disfruta tu proceso, las pausas, el camino y hasta las desviaciones. Haz de la historia no solo un mensaje, sino un viaje. Sin duda, eso te llevará a vivir feliz, a conocer más y a vivir mejor. ¿Tú qué opinas?

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4 minutos y arrancamos este espacio. Bienvenidos, yo soy Pati y el día de hoy te voy a estar acompañando a partir de este momento y hasta las 6 de la tarde. Híjoles, el día de hoy Arturo Velázquez viene vestido de alguien que me va a reconectar la luz o el internet en mi casa. Dice que le echó cloro al centro de su camisa y no, me vi en blanca que quedó la camisa y las mangas oscuras, oscuras quedaron el día de hoy. Quédate conmigo porque el día de hoy vamos a tener muchísimas sorpresas. ¡Ay! Es que ya es viernes, no lo puedo creer. ¿Qué vas a hacer el fin de semana? Cuéntamelo a través del grupo de WhatsApp, que por cierto, 7 de la mañana ya estaban mandando mensajes. Yo todavía ni me terminaba de despertar y ya andaban mandando mensajes. Avísame, por favor, ¿cuál es tu plan para este fin de semana? Mándame un WhatsApp, platícame. Hoy tenemos música, música con la que te vas a identificar, empezando por este gran éxito aquí en Globo 88.1. Esta es mi canción, la neta, lo admito. Y justamente es el tema del... Espérate, porque me da sed. Espérame, porque me empieza a dar sed y apenas son las 4. Espérame tantito. Vámonos con una canción que... No me la hagas. No, ya empecé a bailar. Celos de Fanny Lu aquí en Globo 88.1.

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1: Con 20 minutos, ya arrancó la alerta de la primera complacencia. Arturo Velázquez ya está listo para ponerte el internet en tu casa. No es cierto. Ya está listo para ponerte esa canción que tantos ganas tienes de escuchar. Oye, arrancamos el programa con la canción de Celos. Y es por eso que el tema del día de hoy es justamente, oye, ¿qué onda con los celos en la era digital? O sea, yo tengo una duda que la neta siempre causa mucha polémica entre mis amigos y mis amigas, sobre todo mis amigas. ¿Está bien que tu pareja le dé like a las fotos de otras mujeres? ¿Eso es correcto? ¿Está bien? ¿Qué onda con ese tema? A ver, ahora, hay de fotos a fotos. Están los likes, así como que, ah, la chica cumplió años, le di like, pero ¿qué tal cuando luego suben fotos un poquito más comprometedoras y entonces tu pareja le da like a esas fotos? ¿Qué pasa ahí? ¿Está bien? ¿Está mal? No sé. Cuéntamelo a través del grupo de WhatsApp de Pati Pati en Globo, 8182-565150. ¿Qué opinas sobre los likes? Deja tú los likes, los comentarios. No, hombre, una vez a mí me la hicieron. Ya me voy a empezar a desahogar. No puede ser. Los comentarios que luego puedes encontrar que tu pareja le hace a lo mejor a otras mujeres, y deja tú que le ponga los comentarios a otras mujeres, que a ti no te los diga. ¡No, hombre, no me lo hagas! ¿Qué opinas de este tema? ¿Se vale? ¿No se vale? ¿Hasta dónde sí están permitidos los likes? ¿Hasta dónde no? A mí se me hace muy curioso porque luego llega este término de la toxicidad, luego llegan ya como que estas palabras que vienen junto con la era digital, que nos hicieron juzgar de otra manera los celos. Yo siento que los celos son celos. Así sea hace 20 años ahorita o 100 años más adelante, son celos, pero son, pues a lo mejor se están manifestando de una manera diferente dependiendo la época en la que estés. Obviamente antes no estaba todo este tema de los likes, de las redes sociales, pero ahora sí. ¿Y qué pasa? ¿Dónde está el límite? Tú eres esa persona que le dice a tu pareja, oye, no le des like a nadie. Es más, no, hombre, no voy a decir quién. Itzel Sierra es una prima que tengo que le revisa los, o sea, la gente que sigue en Instagram. De que es que por qué ayer seguías a 832 personas y hoy sigues a 833. Y justamente ayer saliste con tus amigos. Por lo tanto, muy probablemente a la nueva persona que tú estás siguiendo es alguien que conociste ayer en la noche. Y según mi instinto, porque luego somos bien así, ¿verdad? Ay, de que yo intuyo, mi tercer ojo, mi algo de mujeres me dice que es una mujer a la que estás siguiendo y te investiga y saca tu... Esa chava, la neta, debería trabajar en mi vida. ¡Espérate! ¡Mi rola! ¡Andora! ¿Qué opinas tú sobre este tema? ¿Se vale eso? ¿No se vale? ¿O qué onda? Platícamelo a través del WhatsApp de Pati Pati en Globo. Márcanos también a cabina. Ahorita andamos bien relajados. En el corte tú nos puedes hablar. No te vamos a contestar. No te creas. Sí te vamos a contestar. Ayer no podíamos tanto porque traíamos un tema por ahí en cabina, pero ya estamos aquí al 100%. Vámonos con música. Esto es Calma de Pedro Capó aquí en Globo 88.1.
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0: muy importante. Ah, mi rola. Mi rola en definitiva y definitivamente. ¿Cómo? ¿Tenemos llamada? Nomás que no voy a hacer un banco, no me la vayan a hacer. A ver, hola, hola.
1: Hola, Pati, ¿habrá posibilidades de complacencia?
0: A ver, pero ¿cuál quieres?
1: La de Ella y Yo de Don Omar.
0: Ah, esa está buena. Ella y Yo.
2: No.
0: Ah, no, esa no es. No. La confundí con la de Me Dicen Que Te Han Visto. A la pobre diabla, no me confundí. Ella y Yo. ¿Cómo empieza esa, la de Ella y Yo? ¿Sí empieza así?
1: Es la de Salir Con Tu Mujer, algo así.
0: ¡Ay, no, espérate! Oye, ¿tú qué opinas acerca de los likes y los celos?
1: Pues mira, hasta cierto punto es permitido porque no podemos prohibirle a nadie su libertad, ¿no?
0: Okay.
1: Cada quien sabe lo que tiene y lo que quiere hacer. No podemos prohibir nada.
0: Ok, pero supongo que sí hay una línea de respeto que no debería pasarse.
1: Sí, pero bueno, repito, eso ya es a consideración de cada persona hasta dónde le das ese respeto a tu pareja.
0: Ok, o sea, por lo tanto tiene que ser algo, imagino que debería estar hablado en pareja para que funcione.
1: Ajá, sí, desde un principio poner términos y condiciones, ¿verdad? Como cuando bajas una aplicación.
0: Me encanta. ¿Sabes qué? Se me hace que él es el notario público de relaciones emocionales. Oye, tengo una preguntota. ¿Cuál es la estación que sí te complace?
1: Globo 88.1.
0: ¡Éale! ¡Vámonos con ella! ¡Ah, ya me acordé! ¡No, hombre! Yo perreaba esa en la secu. ¡Vámonos con este éxito de Don Omar con Aventura aquí en Globo 88.1!

minutos, andamos bien contentos. Andamos bien contentos, ya no me digas Pati, dime Doña Pati. Arturo Velázquez ya no es Arturito, es Don Arturo, porque ya cayeron las utilidades, dice. Oigan, estamos hablando acerca del tema de los celos, cuándo sí está bien, cuándo no está bien, qué onda con los likes. Yo les platicaba que, a ver, creo que en algún punto podemos ir evolucionando. O sea, es muy fácil que este tema evolucione en una relación cuando no está bien cuidado. O sea, a lo mejor puede iniciar con un like y a ti te molesta y nunca lo dices. Y de pronto ya ves likes diferentes, comentarios y todo, y sale la bomba como no tienes una idea. Sale ahí, mira, una bomba nuclear. Pero porque nunca hablaste esos temas. Yo estoy muy de acuerdo con lo que nos platicaban ahorita en llamada, que creo que todas las parejas son diferentes, porque todas las personas somos diferentes, somos mundos distintos, y cada pareja tiene derecho a crear sus propias reglas. ¡Ay! Esto sale en una película. Si alguien de aquí sabe en qué película dicen esta frase, cada pareja tiene derecho a crear sus propias reglas, pues no les voy a dar nada, ¿verdad? Pero qué bueno que también están en el mismo canal que yo. El punto es que yo creo que cada relación es diferente y que nadie en el exterior puede venir a decirte cómo tienen o no tienen que ser las cosas, siempre y cuando tú mantengas esta comunicación y estos acuerdos con tu pareja, pero tampoco te pases. O sea, tampoco pongas en riesgo tu integridad, tampoco pongas en riesgo el respeto que la otra persona tiene hacia ti. O sea, no te pases de lanza, ¿eh? A veces creo que pensamos que por querer mucho a alguien tenemos que tolerar muchas cosas que no nos parecen. Oye, no te la hagas. Ahora sí que tú no te la hagas. No tienes por qué estar aguantando algo que a ti no te parece. No tienes por qué estar aguantando cosas, punto. Ahora, tampoco te estoy diciendo que tú siempre tengas la razón. Y creo que eso es algo muy complicado luego de entender. O sea, como que venimos de esta escuela de todo el mundo tiene que estar a mi disposición. Si no me gusta lo que me están dando, simplemente lo echo a volar. Pero no está padre. O sea, también se trata, yo creo que el tener una relación, a ver, si bien no es un empleo como tal, sí es trabajo, sí es algo que tienes que estar cuidando todos los días. El ejemplo que siempre dan es como una plantita, ¿no? Que tienes que estar regando y dependiendo las condiciones del clima, esta plantita se va a ir modificando, a veces va a hacer mucho calor y va a necesitar a lo mejor más agua, o a veces va a haber mucha luz y va a querer sombra, ¿sabes? O sea, esto va evolucionando con el paso del tiempo, porque luego también caemos en esto de, es que ya no eres el mismo de antes. ¡Pues no! Porque ya no eres la misma persona de antes, o sea, ni tú tampoco. Creo que también hay que saber cómo tener justamente, o sea, aprender a tener este equilibrio, aprender a mantener este balance y ser muy conscientes de cómo estamos evolucionando nosotros como persona y saber que la otra persona enfrente también está evolucionando y que ahora nos toca evolucionar ya en conjunto, ¿no? No es nada más que la gente tenga que estar a tu disposición. Tampoco seas chiflado. No seas chiflado y no seas chiflada. O sea, tampoco es como que la otra persona te debe todo y así. Oye, también pasa mucho, por ejemplo, yo lo veo mucho en mis amigos. La verdad, yo tengo más amigos hombres que mujeres. Y entonces ellos me dicen, es que la neta, a veces me desespero muchísimo porque mi esposa, pues, bueno, es que también ya casi todos están casados, ¿verdad? Ya me agüité. Vámonos con música. No, o sea, la mayoría de mis amigos ya están casados. Y luego me dicen, es que a veces yo me canso un poco de mi esposa. A ver, no es que no la quieran, no es que no la ame, pero a lo mejor yo trabajo de lunes a viernes y tengo turnos muy pesados, tengo problemas en el trabajo y luego tengo que llegar el fin de semana y tengo que ir a las vueltas que ella quiere, tengo que visitar a su familia, no quiero ni visitar a la mía, o sea, y así. Pero si tú lo ves desde la perspectiva de la esposa o de a lo mejor la persona que tiene otro tipo de rutina, la otra persona lo ve como, es que no me hace caso. Es que ¿por qué si solo estás 2 días, 24/7 aquí en la casa? ¿Por qué estás de mal humor? ¿O por qué no quieres hacer las vueltas? ¿O por qué lo haces con mala cara o así? Y nos limitamos mucho y no vemos el otro lado, no vemos el cansancio de la otra persona. Somos buenos para decir, no, sí,
es una persona muy trabajadora. O sea, bueno, así como tú consideras y como aceptas que es una persona trabajadora, también ve más allá. Trata de entender las necesidades y la perspectiva del otro para entonces poder ser empáticos uno con otro y poder fortalecer la relación y poder crear lazos más firmes para el futuro, porque más adelante pueden llegar, ay, ya me siento yo oradora, ¿verdad? ¡Me la bañé! Pueden llegar otras tormentas y uno tiene que estar listo para eso. ¡Vámonos con música ya! ¡Ya vamos con música! ¡Belinda! ¡Bella traición! Aquí en Globo 88.1.

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5:06. Bienvenidos a esta segunda hora. Yo soy Pati. Ando bien descansada, ando bien relajada. Hoy la neta tuve mucho trabajo, pero no me estresé. Espero que tú tampoco estés estresadito de tu ser, de tu espíritu, de tu alma. Porque, ¿qué crees? Ya es viernes, ya inicia el fin de semana con toda la actitud. Platícame qué vas a hacer. Dice por acá que van a ir a un bautizo. Oye, puro rollo, ¿verdad? La excusa del bautizo. La vez pasada Arturo venía vestido de padrino de bautizo y terminando el bautizo se van a la fiesta y jiji, jajaja, y no me la hagas. ¿Dónde vas a comer carnita asada este fin de semana? Platícamelo a través del grupo de WhatsApp de Pati en Globo. Estuvimos hablando acerca de los celos, de la interacción en redes sociales, pero ahora traigo otro tema. ¿Qué onda con la gente que es toxiquilla? ¿Qué onda con la gente que le pega a la pared y ese rollo no está bien? Oye, si tú que me estás escuchando eres una persona que cuando le da coraje le pega a la pared, no me la hagas, medícate, no te creas. No en ese extremo, pero creo que sí es una muestra grande de que probablemente tienes que encontrar otra manera de canalizar tu enojo. Ahora, tampoco quiero que te sientas incomprendido o incomprendida. Simplemente tu frustración está saliendo de otra manera. Y bueno, creo que hay maneras más sanas de desahogarnos, de poder hablar. Es que luego también creo que venimos de una cultura bastante cerrada, bastante machista, sobre todo una cultura a la que a los hombres no se les permite tanto mostrar los sentimientos. Y como que ellos mismos llegaron a creer que no era algo bueno sentir tanto, ¿no? Como que muchos años ha dominado más esta figura del hombre poderoso, el hombre que no llora, el hombre que no siente, el hombre que se guarda todo. Y eso ha sido complicado porque luego nos toca este cruce generacional en el que ya cada vez hay más personas que obviamente no estamos a favor de eso, que bueno, entendemos que todos somos seres humanos y todos tenemos derecho a expresar nuestros sentimientos, pero creo que justo estamos como en esa generación de transición, como que ya comienzan a darse permiso de sentir, de expresarse, de ser un poquito más abiertos, pero al mismo tiempo siento que todavía hay cierto miedo. Todavía hay como cierta resistencia a realmente mostrar lo que son, o incluso hasta llorar, ¿no? Ayer platicábamos aquí en cabina de ese tema de cada cuánto lloras. Y un buen amigo por acá dentro de la cabina de Globo 88.1 nos decía que él procura no llorar. O sea, como que no le gusta que lo vean llorar porque quizás se siente muy vulnerable. Y se entiende, a ver, lo bueno es que se está reconociendo justamente que cuando uno llora estás mostrando tu lado vulnerable, estás mostrando tu lado más sensible. Es como los niños, ¿no? Pero al final nunca dejamos de ser niños. Entonces, yo le explicaba, la neta, yo soy bien llorona. O sea, yo te puedo llorar todo el día por cualquier cosita, soy bien emocional, la neta. Pero también he tenido que aprender dónde sí, dónde no, cuándo, o sea, qué hora llorar y así. No tanto por un tema social, porque creo que eso ya lo superé. Pues la gente me ve llorando y, ay, no pasa nada, hombre. Sino también por, bueno, en mi caso, un poco por el cuidado de la voz, porque cuando lloras te deshidratas mucho, se te seca la garganta y al día siguiente ya estás batallando para hablar. O sea, uno tiene que encontrar sus momentos, ¿no? Como para echarse una buena lloradita, pero no tiene nada de malo. No pasa nada, oiga. ¡Vámonos con música! Esto es Cara Luna de Bacilos y lo escuchas aquí a través de la estación más exitosa.

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1: Con 26 minutos, márcame en este momento. Cómo me encanta marcar la R. Es que, ¿sabes qué? Cuando estaba chiquilla, yo como que batallaba para pronunciar la R. Entonces, ahora que puedo, mira, márcame. Ya tenemos por ahí una llamada. Hola, oh, R con R cigarro. ¿Quién anda por ahí?
2: R con R
1: barril. ¡10 de 10! ¿Qué onda? ¿Cómo estás?
2: Bien, ¿y ustedes?
1: Bien, ¿por dónde andas?
3: ¿Cómo están?
2: Justo por hoy en la avenida. Ay, Almazán, voy a agarrar Barragán.
1: Almazán y Barragán, sí, ahí por una plaza comercial donde yo trabajaba y era mesera. Sí, dato. Y ayer fui a comer al mismo restaurante, Sí. Sí, ya sé dónde anda. Oye, aviéntate el reporte vial, no hemos tenido reporte vial hoy. ¿Qué pasó?
2: Está
1: aviéntate el reporte vial.
2: Horrible, no vengan para San Nico.
1: Ok, conclusión, está horrible.
2: ¿Para qué te digo más?
1: No te voy a mentir. Oye, ¿qué iba? Ah, ¿qué canción, vea? ¿Qué canción quieres?
2: Contigo, de Jaguares.
1: Ah, es que si no es Caifanes, es Jaguares. Oye, pero ¿cuál es la estación que sí te complace?
2: 88.1, éxito todo el día.
1: ¡Ale, muchas gracias! Vámonos con esta rolota. Esto que vas a escuchar es uno de esos éxitos que solo suenan aquí en Globo 88.1. Se llama Contigo, de Jaguares, y qué bueno que ahora no pidió Caifanes, es que ya le estamos variando, es que yo también es como Brenda también, oye, qué mantra de Matiz. Brenda, ¿andas por ahí? Márcanos ahorita para cotorrear un ratito aquí al aire, que quería mantra de Matiz, pero hoy ya dijo sentidos opuestos. Vámonos con Jaguares aquí en Globo 88.1.

0: Un éxito de Shakira. Híjole, esto es Ojos Así y lo escuchas aquí en Globo 88.1.
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calorcito, 32 centígrados en el centro de la ciudad de Monterrey, una humedad de 52%, 0% precipitación de lluvia. O sea, no va a llover, no va a llover, y ahorita no va a llover, y luego el viento tampoco anda. Ya pueden lavar el carro, nada, es que luego son como yo, que dicen, no, es que no lo voy a lavar porque va a llover el fin de semana. Ni llueve, está más seco que nada. Oye, puedes lavar tu carro este fin de semana o tu camioneta para que empieces la semana con toda la actitud bien limpio, higiénico, que se vea, mira, reluciente. Oye, y luego lo lavas y hasta dices, ¿por qué no lo lavé antes? Y se ve bonito el carro, y como que sirve como que también para alivianarte un poquito, ¿no? Para levantarte el ánimo, le agarras más cariño al carro y hasta cuidas de, espérate, no vayas a pegar mucho ahí tus zapatos con la puerta porque se ensucia, lo acabo de lavar. El charco, no, hombre, espérate, no, es que está bien seco ahorita el clima, espérate. No, sí, cuidas que se estacione bien en la banqueta, no quieres rayar nada porque luego se queda la pintura. ¡Ah, qué chulada lavar los carros! La neta, tener tu carrito. No me estoy diciendo que no lo lavo, tampoco no me estoy quemando, Se me hace que Arturo me dijo que como para lavar el carro porque era una indirecta para mí. No lo he lavado. Pero es que va a llover. Ahora llueva, va a llover. Oiga, les traigo un dato el día de hoy. Este es un dato para ti. Híjoles. Este dato me gusta mucho porque es que a mí me gusta mucho la ciencia, me gusta mucho la divulgación científica. Entonces, te quiero platicar que, no sé si a ti te ha pasado, que de pronto estás cante el mismo pedacito de la canción. No le avanzas ni nada y tú sigues cante lo mismo, la misma frase, el mismo coro. Y está raro porque ya está, es de manera involuntaria. O sea, como que tú estás en tu día a día y de pronto empiezas a cantar ese pedacito, vas al baño, estás haciendo otras cosas y luego otra vez te acuerdas del mismo pedacito de la canción. Pero déjame platicarte que esto justamente tiene un término científico. Digamos que, es que creo que el nombre es como en inglés, ya ves que aquí somos gringos. El nombre es como earworms o como gusanos en el oído o algo así. Y se refiere a cuando existe como un bucle, como algo que no se termina, como un sonido que está ahí todo el tiempo repitiéndose. ¿Pero por qué sucede? Pues resulta y resalta que a nuestro cerebro no le gusta dejar las tareas a medias, como que tenemos esta necesidad obsesiva de cerrar ciclos, ¿no? Por eso luego se cortan el pelo y se pintan el pelo y todo eso para cerrar ciclos. Entonces, cuando tú escuchas alguna canción que quizá tiene un ritmo pegajoso, a lo mejor es una letra que tiene cierta repetición y te quedas solo con eso, tu cerebro se paniquea. Tu cerebro empieza a decir, ¿qué está pasando? ¿Por qué no estás terminando la canción? Entonces, digamos que lo bloqueas. O sea, como que lo hackeaste, ya. O sea, ya entraste. Entonces, lo que empiezas a hacer en automático es tratar de encontrar una salida, tratar de terminarlo. Pero como no puedes, porque solo escuchaste una parte de la canción, tu cerebro está repitiendo exactamente esa parte de la canción con la esperanza de en algún punto poder darle fin. Ahora, si tú de pronto te pasa eso durante el día, que no puedes dejar de cantar o de sacarte de la mente un pedacito de una canción, está bien fácil. Puedes hacer dos cosas. La primera es escuchar la canción. Escucha la canción completa, no nada más ese coro que tenías en mente. Escúchala completa y así tu cerebro va a decir, ok, ya terminó, ya se acabó. ¡Oh! Hay otra solución que está un poquito más curiosa y es masticar chicle. ¿Masticar chicle? La neta, o sea, dicen que si masticas chicle, por alguna razón se bloquea la misma región del cerebro que está reproduciendo en loop esta parte musical y se reinicia. Te reinicia, santo remedio, diría yo. ¿Quién diría, verdad, que un chicle? ¿Quién diría a ti? No, me acordé de Arjona, ya me agüité otra vez. ¡Ah, no te creas! ¡Vamos con Maroon 5! Esto es Memories. ¡Ándale, el chicle! Y lo escuchas aquí en Globo 98.1 88.1.

0: Muchas gracias a todos por habernos escuchado durante estas dos horas. Te quedas con más programación de Globo 88.1. Yo soy Pati Pati, arroba soy Pati Pati en todas mis redes sociales, Twitter, Facebook, Instagram, TikTok, YouTube, Threads. ¡Ay, no, no! ¡No me puedo aprender tantas! Por aquí una llamada. No me vayan a cobrar, no me la hagas. Hola, hola. Hola.
1: Bueno,
0: ¿qué onda? ¿Quién habla?
1: ¿Qué onda, Pati Pati?
0: ¿Qué pasó? ¿Cómo estás o qué?
1: Bien, ¿y tú?
0: ¡Al 100! ¿Quién habla?
1: Habla Juanito.
0: ¿Qué onda,
1: Juanito? Juanito,
0: Juanito. ¿Qué onda, Juanito? ¡Hola! ¿Cómo estás?
1: Muy bien.
2: ¿Cómo estás?
0: ¿Qué pasó, Juanito?
1: Te fui a seguir al Instagram y no vendes pan.
0: ¡Espérate, espérate!
1: ¿Qué? ¡Estás bien bonita!
0: ¡No me la hagas, Juanito! ¡Espérate! ¿Cuál es tu usuario? ¿Para bloquear? ¡Ah, no es cierto! ¡No te creas, Juanito! Juanito ya se fue.
1: ¡Eh, Pati, Pati!
0: ¿Qué onda?
1: ¡No, hombre! ¡Te compré flores y te las fui a dejar!
0: ¡Hombre! No me andes echando mentiras, ¿eh? ¡No me andas ilusionando!
1: ¡No, en serio, en serio! Nomás que me dijeron que ahí no era, porque fui ahí a 2 de abril, pero me dijeron que ahí no trabajaba.
0: ¡Espérate! ¡Yo no estoy en 2 de abril!
1: Y luego ya me dijeron dónde era, allí en Garza Sala.
0: Ajá.
1: Y salió una señora de pelo chino. Y yo dije, no, pues ahí se las puede dar. Traía una camisa amarilla con azul.
0: ¡Ah, de la estación hermana, dices!
1: Yo creo.
0: Una señora de pelo chino, no me la hagas que anda show. Oye, ¿pero qué onda? ¿Quieres canción o qué?
1: Sí, Pati, Pati.
0: ¿Cuál quieres?
1: La de ¿Quieres andar conmigo? De Julieta Venegas.
0: ¡Au! Que por cierto, hoy está en concierto, ¿eh? Oye, pero dime cuál es la estación que sí te complace.
1: FM Globo 88.1 con Pati Pati.
0: ¡Ale, gracias, Juanito! Nos vamos a quedar con esta complacencia, pero... espera. Ah, vamos con la... Ah, bueno, pues vamos. ¿Sabes qué, Arturo? Haz lo que quieras.

0: despedida de ahorita. Es que se nos atravesó el Juanito. Muchas gracias a todos por haber estado aquí. Yo soy Pati Pati, arroba soy Pati Pati en todas mis redes sociales: Twitter, Facebook, Instagram, Threads, YouTube, lo que se te ocurra. Pero, ¡ay! No puede ser, no tengo idea de quién está controlando los éxitos.
1: Controlando los éxitos, Arturo Velázquez.
0: Gracias, Arturo Velázquez, que estuviste controlando los éxitos el día de hoy. Y tú no te quedas solo, ¿eh? Te vas a quedar con DJ Fabián Hernández. Emprende el karaoke a partir de las 6 de la tarde. Tengan un muy bonito fin de semana. Nos vemos por allá a través de redes sociales. Y nos estamos escuchando el lunes en punto de las 4 de la tarde.
2: ¡No te vayas, Pati Pati!
0: ¡Espera, ya me voy! ¡Vámonos con ni fritos ni papitas! ¡Ni rosas ni juguetes de papitas!
3: ¡No pasa nada!
0: ¡En Globo!
3: ¡Entienda!
0: 88.1. ¡Entienda!

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